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9: Ya son las 6 en punto.
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0: Seguimos con ustedes a través de la señal de la Z107.3. ¡Feliz tarde de jueves! Oigan, ya saben que los días están bien locochones. A veces se nubla, a veces sale el sol, a veces las dos cosas al mismo tiempo. Así que recuerden siempre andar cargando paragüitas por cualquiera de las cosas, porque estamos en temporada de lluvias. Y también recuerden que tenemos Zumba con Z este fin de semana. 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Y ahora sí ha llegado el momento de entrarle de lleno con las tendencias en el Trending Topic. Oye, pues resulta que se hizo viral una discusión en pareja y quiero saber cuál es tu opinión para que me digas quién tuvo la razón. Resulta ser que una pareja estaba discutiendo porque la mujer le puso 3 verduras en un plato y le dijo: me las pelas. Yo quiero pensar que eran las verduras. Él lo hizo. Peló la zanahoria, el chayote y otra cosa. Y después la esposa le dijo: ¿por qué pelaste el chayote? ¡Estás todo estúpido! Y entonces le dijo: pues ¿para qué la dejas en el plato donde dices que hay que pelarlo? Vamos a escuchar los puntos de cada una, porque ella terminó diciendo: una cosa te pedí. Vamos a escuchar.
1: Y te dan 3 cosas. Y te dicen: pélalo. ¿Cómo lo pelo? Normal. ¿Qué haces? Los pelas los 3. Ahora, doña señora, dice que no debí pelar el chayote. ¿Para qué me lo pone acá?
2: Por lógica, pelas el chayote y la zanahoria y la calabaza. No las pelas, por lógica.
1: ¿Pero por qué? Si te están dando los 3, te dicen pélalo. Si no, te dirían: pela estos 2 y este nada más velo.
2: Michoacán.
0: A ver, ahí está. Una cosa tenías que hacer, le dice la mujer. Una cosa tenías que hacer. El chayote, la calabaza y el zanahoria. De hecho, ya ni entendí cuál era el que no se tenía que pelar, porque él dice: ahora me está diciendo que el chayote no se pela. Y luego la mujer dice: fácil, pelas el chayote, la zanahoria y la calabaza, no la pelas. Entonces, no sé cuál era la que no se tenía que pelar. Pero a ver, ustedes díganme, señoras y señores, ¿quién estuvo en lo correcto en esta discusión? ¿Quién tiene la razón? Si tú le dejas a tu marido, recuerden, mujeres, que los hombres atendemos instrucciones directas, no adivinamos pensamientos, no confíen en nosotros en el sentido que vamos a saber cosas que a lo mejor parecieran lógicas, como que qué verdura no se debe de pelar. Pero si tú le pones en un plato a un hombre 3 verduras y dices: las pelas, y él te dice: ¿cómo las pelo? Y te dice: normal, y él las pela, no esperes que él tenía que saber cuál era la que no se tenía que pelar. Pero ustedes díganme quién estuvo en lo correcto. Por otra parte, se vuelve viral una persona que fue grabada en el Fan Fest en México después de la victoria de Argentina contra Inglaterra. Pero lo curioso de esta persona es que entre más escuchas el video, menos entiendes lo que está hablando. Adelante con las imágenes.
3: Ah, contentísimo, hermano.
4: ¿A quién veniste a apoyar?
3: Argentina desde siempre. Argentina es como...

0: casi mi segunda casa. Y eso que no sé mucho de fútbol, llega mucho la mano de Diego. Así es el fútbol, pero hoy lloré, no sé si se ven mis lágrimas. Estoy aquí casi todos los partidos, con excepción de uno que una amiga estaba triste, el de Emiratos Árabes y el de Egipto. Soy DJ, estoy feliz, lloré, güey. Corté con mi novia, fue cumpleaños de mi exmujer, fue cumpleaños de mi otra mujer. Es una vez en la vida, hermano, me tocó en México. Sé dónde vive, me acaba de mandar una foto con Carelio Ruiz, real. El triunfo a mi hija, vive en Las Vegas, Nevada, güey. La mordió un pitbull, sobrevivió, dime si no es Dios. Hoy, la alegría más grande de mi vida, hermano.
1: ¿Y qué opinas de la afición que está en contra de Messi, de Argentina, que dicen que los ayudan?
0: El fútbol es poder, clases, geopolíticamente. Argentina está hundida en la pobreza. Acuérdense, Maquiavelo. Pero me gustó la historia de los jerseys de Tepito. Messi merece irse como el rey que es, pero el único rey fue Pelé. Bicho, güey, la araña, o sea. La neta no me quise embarcar, güey, ni a estudiar derecho, ni a seguir con esos negocios. Colombianas, colombianos, argentinos, venezolanas. El mundo es uno, güey. Cuando lo entiendes, cuando yo leo, no entro en ti, güey. Dice, sí, es cierto, yo soy la hormiga y eso es maravilloso.
2: Borracho yo he nacido.
3: ¿Qué dijo?
2: Borracho yo he nacido.
3: Una novia que lo acabo de terminar, una esposa, otra novia. Que cuando John Lennon entra en ti, que Messi se tiene que retirar como el rey, pero el único rey es Pelé, que Argentina es pobre, pero al mismo tiempo está feliz porque es el día más feliz de su vida porque Argentina ganó, pero gracias a Dios su hija está bien porque un perro pitbull la mordió porque vive en Las Vegas. O sea, unas cosas que dices, ¿qué? Pero el viral es tendencia. ¿Qué? Y lo escuchas a través de la señal de la Z 107.3. Soy Alex Aguilar, ya vuelvo.
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0: señoras y señores, ya nos vamos. Pero recuerda que también el domingo tenemos Zumba con Z. Esto será en Xochimilco. 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Así que por lo pronto, ha llegado el momento de despedirnos. Se quedan en compañía de mi queridísimo Tiger en las clásicas gruperas. Pero yo amenazo con volver en punto de la 1 de la tarde mañana con más de los sobrevivientes de la Z. Alex, saludos cordiales, excelente programa. Saludos del sobreviviente Tony Cruz. Saludos, mi querido Tony, gracias por estar por acá. Oye, Alex, ¿me puedes hacer una complaceta, por favor? Ahí te encargo. Bueno, pues, con mucho gusto, déjame tu nombre, tu teléfono, qué canción quieres y con mucho gusto te hacemos tu complaceta. Y ahora sí, vámonos de lleno con La Neta del Planeta. Hoy presentamos cosas típicas que pasan el último día de clases. Así es, señoras y señores, todos recordamos con nostalgia nuestros últimos días.
1: Sí, señor.
0: ¿Te acuerdas en la secu cuando te rayaban el uniforme, la playera y te dejaban ahí mensajitos bonitos? Y las niñas extrañamente se ponían manos en las chichis y en las pompis. No sabíamos por qué, ¿no? Y ahí les escribían todos. Pero bueno, pues resulta ser que a la fecha, a la actualidad, todavía siguen ocurriendo cosas que nos llevamos en el recuerdo, en el corazón. Y solamente ahí, porque ya no vuelven a suceder. Así que apunto. Número 1. Cosas típicas que pasan el último día de clases. Todos prometen mantenerse en contacto y jamás vuelve a pasar. ¡Ay, sí, es cierto!
2: No, pero no hay que perder el contacto, amigos. Nos hablamos, ¿va? Órale, tú y yo mejores amigos forever and ever, segura. Pinky promise, órale. De aquí hasta la universidad juntas, amiga. Y además, de aquí hasta que nos casemos. Y además, hasta que seamos abuelitas y vivamos en el mismo condominio, ¿de acuerdo? Órale, ni nunca más se vuelven a ver.
0: Antes da gracias que se hablan por Facebook o por Instagram. Hay que hacer un grupo. Ay, ese clásico. Esto ya más de clases es cuando tomas un curso, ¿no? Así, hay que hacer un grupo. Lo hacen y se llaman Los Inolvidables 2026. Hoy solo sirve para que alguien mande alguna cadena, algún meme, alguna otra cosa, una vendimia de perfumes, una tanda, un catálogo, un abón, un algo, ¿no? Y uno preguntando, oiga, de pura casualidad, ¿alguien vio si dejé un cargador en el chalón el último día de clase? ¡Punto! Dos cosas que siempre pasan el último día de clase.
1: ¡Échale!
0: El maestro que fue todo un ogro durante el año, de repente ya se vuelve el buena onda, el poeta, el chido. Entonces, ¡ah, cálmese, viejo ridículo! Nunca olviden perseguir... Ya, salen. Alumnos, nunca olviden perseguir sus sueños. Ustedes son el futuro del país. Y si es que yo, en algún momento, llegué a ser un poco duro con ustedes, es porque la vida allá afuera es dura y solamente los estaba entrenando para lo que venía. Pero en realidad, los llevo a todos y cada uno en mi corazón. Urquidi, Fernández, Aristóteles, Hermenegilda, a todos los llevo en mi corazón. Ay, sí, ahora sí, mendigo viejo re desgraciado. Pero qué tal la semana pasada cuando estaba rogando por una décima. Ándele, profesor, me hace, ándele. Hace 3 semanas me bajó un punto porque escribí con tinta azul en lugar de tinta negra. Y ahora, ay, yo siempre le decía lo más.
1: ¡Cómo se atreve!
0: ¡Punto! Número 3, número 3, número 3. Cosas típicas que siempre pasan el último día de clases. siempre aparece el compañero que nunca iba a despedirse, así de, ay, les voy a extrañar, amigos. ¿Y este quién es? Creo que vino a dos clases durante todo el ciclo escolar. ¿Con qué desfachates viene a recoger su certificado? Es que acuérdate que ahora ya nadie reprueba. Ah, sí, cierto, amigos, bienvenido. Nunca hizo un examen, nunca entregó una tarea, nadie sabía si se había escrito. Solo decían su nombre en la lista, siempre era quién será. Pero el último día llega peinadito, perfumado, abrazando a todos y además recibiendo su certificado. Punto número 4. Cosas típicas que suceden en el último día de clases. Hay quien llora como si se fuera a mudar de planeta, ¿no? Los voy a extrañar mucho, amigos. Es que ya nada va a ser igual sin ustedes. Tú eres mi hermano. Escúchame bien, te llevo la sangre, hermano. No importa dónde nos vayamos, tú eres mi hermano. Y es como, Jalito, somos vecinos, o sea, vecinos de casa, o sea, mi casa queda exactamente al lado de la tuya. Seguimos jugando fucho en la... el fin de semana, o sea, no es como que ya nos vayamos a despedir para siempre. Pero aún así, se ponen a hacer el dramón. Y punto número final, cosas típicas que siempre suceden el último día de clases.
3: Apúntele bien.
0: Nunca falta el que sale gritando, ¡ahora sí, libertad! Ajá, libertad, sí, claro. A ver, ¿ya estás de vacaciones? Ah, bueno, papito chulo, mañana te levantas temprano porque vas a lavar el patio. Necesito que tiendas tu cama, vas a acomodar tu cuarto que lleva todo el año hecho un tiradero, vas a cuidar a tu hermanito, me vas a acompañar al mercado y en ese preciso momento vas a extrañar el regresar a la escuela, desgraciado. Así que recuerden, muchachos, que esto no es chorizo, esto es la neta del planeta. Señor. ¡Ya nos vamos! Te quedas en compañía de mi queridísimo Tiger en las clásicas gruperas. Amenazo con volver en punto de las 5 de la tarde. Digo, en punto de la 1 de la tarde mañana viernes para inaugurar el fin de semana con más de los sobrevivientes de la Z107.3. En el máster, el negrito Fabián Miranda, líneas telefónicas, doña Gertrudis. Yo soy Alex Aguilar, te quiero. Que tengas bonita noche, papá.
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0: ¿Qué tal, residentes? ¿Cómo están? ¡Bienvenidos! ¡Qué gusto! ¡Qué placer saludarles en este jueves! Hoy es 16 de julio, residentes. Sí, sí, sí. A tan solo un día de la quincena, tan solo un día de Nuestra Señora del Águila. Aquí está su tigre, Toño Molina. ¿Cómo estamos? ¿Listos para las clásicas gruperas de hoy? Pues porque nosotros, como equipo, ya estamos puestísimos, ¿eh? Les presento a Miguelito, también a Sayita, que están en la parte de la producción. De este lado, tu tigre, Toño Molina. Y aquí en la cabina ya tenemos absolutamente todas las herramientas. Llámese programación, efectos especiales. Pues todo, todo lo que se necesita, sobre todo la actitud. Nos hace falta algo, los mensajes de nuestro público, que ya empiecen, para saber cuáles son las rolitas que quieren escuchar el día de hoy. Vamos a arrancarnos con el reto, residentes.
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0: La letra de la canción de nuestro invitado el día de hoy tiene que ver con una agrupación de Cerrito San Luis Potosí. Ya casi con esto les estoy destapando la agrupación. Este grupo se funda en el año de 1985 en Santa Paula, California, por el compositor Mauro Posadas. Ellos son originarios de Cerritos, pero en Estados Unidos, pues prácticamente armaron todo este proyecto. En sus filas, como cantante, estaba Guadalupe Lupe Guevara, que obviamente se consolidó como la voz principal porque tenía ese estilo sopladito de cantar. Y obviamente a la gente le gustó con todas las baladas románticas de esta agrupación. ¡Éxitos! Ahí les va. Te vas con él, Amor Prohibido, La Chica del Este, Otro Ocupa Mi Lugar y obviamente la canción que es la que nos tiene el día de hoy atorados aquí en el reto. Así que vámonos con la letra. ¿Quién me ha robado tu gran amor? ¿Quién me ha dejado sin sentimientos? ¿Quién te ha apartado así de mí? ¿Quién me ha quitado la razón de vivir? Y te vas y me dejas sin ti y no sé qué será de mí. Y aunque pienses que ha llegado el fin, no vas a ser feliz. ¿Qué ole? ¿Cómo se llama la rola? ¿Quién la canta? El que ese yo lo puse, ¿eh? No viene en la letra. ¿Cómo se llama la rola? ¿Quién la canta, mis residentes? Pues es tiempo ya de ponerse las pilas y mandar muchos mensajes. Tigre, la canción se llama, la canción del reto se llama. Y así nos vamos durante toda una hora y yo les contesto. Sí, pirirí o no por lo, o frío o caliente, depende, ¿sale? Vamos iniciando entonces, mis residentes. A nombre de todo este gran equipazo. ¡Ah! Nos falta algo, claro, por supuesto. ¿Claro? La promoción de los grandes eventos. ¿Por dónde empezamos? Primero una invitación a Zumba con Z, ¿sale? Y empezamos por la Nicolás Romero. Ciudad Nicolás Romero, prepárate. 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El domingo. ¿A qué horas? 8 de la mañana. Ya es este domingo, o sea, no es el otro, no. Es este domingo que viene, para que se vayan preparando, mis amigos. Y pues nos acompañen. Domingo 19 de julio. Están invitados todos, ¿eh? Desde muy tempranito. Se me levantan temprano a las 5 de la mañana, ¿eh? Para que no lleguen con los ojos hinchados, ¿sale? Ciudad Nicolás Romero, allá lo vemos. Bienvenidos. Ahora sí, iniciamos con las clásicas gruperas. Arrancamos en 100, 99, 98. No se crean. Aquí están las clásicas gruperas.
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0: ¿Qué tal? ¿Cómo están, residentes? Soy el Tigre Toño Molina en las clásicas.

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0: Son las 7:11. Sí.

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0: Son las 7:14.

0: ¿Qué tal, residentes? Yo soy el Tigre Toño Molina con tus clásicas de hoy.
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0: 720.

0: excelentes, conectadísimos con el programa de Clásicas Gruperas. Gracias por acompañarnos a esta hora de la noche. Chulada. Iztapalapa, ¿están listos para la siguiente información? 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Chulada. 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Corte y regresamos.
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0: 7:39.

0: puras clásicas gruperas de la Z, transmitiendo en vivo y en directo desde la CDMX para el mundo mundial, residentes. Hablemos de bailes, hablemos de todo lo que aquí en la Z estamos proyectando especialmente para ti. Y tenemos un evento muy importante, claro. La Arrolladora Banda Limón. Ellos vienen para octubre, el 23. ¿Ya los agendaron? Muy bien. El tour se llama ¿Dónde estabas tú? Tour 2026. Y se presentan en la Arena Ciudad de México. Ya sabes que tenemos tus boletos, así que no esperes más. Las redes sociales te están esperando para que nos dejes tus comentarios. Corte y regresamos, residentes, en las clásicas gruperas.
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0: ¿Qué tal, residentes? A esta hora de la noche, aquí en las clásicas gruperas, ¿qué sucede? Efectivamente, la Complaceta, y nos vamos hasta Xometla, claro, con el Barney. Ustedes ya lo conocen, claro que sí. Claro. Ya es cliente. Ya es residente desde hace mucho tiempo. Así que, mi estimado Barney, tú dime, ¿qué es lo que vas a querer el día de hoy en la Complaceta?
11: ¿Qué tal, mi estimado y eterno amigo Antonio Molina, el Tigre Toño? Mi estimado, te mando un enorme abrazo, espero que me puedas hacer mi complaceta y de verdad, claro, es un gusto poder saludarte, a ti y a todo tu auditorio, un enorme abrazo para todos ellos, a toda la gente que sigue la señal de la Z 107.3, espero me puedas complacer, pues, con un temita que se llama Tres Semanas de Marco Antonio Solís. dedicado para una persona muy, muy, muy especial, que omitimos el nombre, pero ella escucha la Z107.3 y créeme que le va a gustar muchísimo cuando escuche esta complaceta de parte de un servidor del Barney de Xomecla para ella, y de verdad espero que le guste. Vale, te mando un enorme abrazo, mi estimado Antonio Molina, el Tigre Toño, mi querido eterno amigo. De verdad, un gusto poder saludarte por este medio. Nosotros seguimos adelante. Saludos a toda la audiencia de la Z107.3.
0: Gracias, mi Barney. Aquí está entonces. Pues ahora sí que tu rola favorita. No esperemos más en la Complaceta.

0: concluimos nuestra participación del día de hoy aquí en las clásicas gruperas, saludándoles el Tigre Toño Molina desde la cabina de la Z. Sí, cuántas leyendas de la música desfilan por nuestro escenario, pero como todos los bailes masivos, llega el momento en que entra una sensación aquí en el corazón, como que toda esa energía que proyectaste, que viviste intensamente cuando las agrupaciones estaban tocando tus canciones favoritas, y llega el momento en que se despide el último grupo. Entonces, así estamos ahorita, día de hoy, y lo hacemos con el reto.
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0: Dijimos Cerrito San Luis Potosí, también platicamos acerca de que esta agrupación se forma en el año de 1988 en Santa Paula, California. Mauro Posadas, al frente de esta agrupación. Con el tiempo llega Lupe Guevara y consolida también esta agrupación, obviamente con el estilo de su voz, así muy sopladito, muy tiernecito, ¿no? O sea, no levantaba así como que una nota como Julián Álvarez, no. Las platicaba, y así Residentes llegaron a tener muchos éxitos como Te Vas Con Él, Amor Prohibido, La Chica del Este, Otro Ocupa Mi Lugar, y esta, la rolita del reto, la destapamos de una buena vez. La letra dice así: ¿quién me ha robado tu gran amor? ¿Quién me ha dejado sin sentimientos? ¿Quién te ha apartado así de mí? ¿Quién me ha quitado la razón de vivir? Y te vas y me dejas sin ti, yo no sé qué será de mí. Y aunque pienses que ha llegado el fin, no vas a ser feliz. Y hasta le agregamos un ¿qué?, ¿verdad? No vas a ser feliz. Pues ahí está, Residentes. Ahí está la letra de la canción, cuyo título es Vas a Sufrir. Vas a sufrir con el grupo Brindis. Desde que dijimos Cerrito San Luis Potosí, ustedes ya sabían de quién se trataba. Gracias por el día de hoy. De verdad, muy agradecidos desde el corazón, desde el fondo de nuestros corazones, a todos ustedes que todos los días nos brindan la confianza, el amor, el apoyo y todo lo que se requiere para tener este programa al aire junto con todas las leyendas de la música. A nombre de Miguelito, que se despide en este momento, Sayita, yo soy el Tigre Toño Molina. Bendiciones mil, besitos, abrazos y muchos apapachos. Residentes, residentas, se quedan con Luis Olivares, el Chicles. Pido en esta ocasión, para presentarlo como Dios manda, música de Cancán, esa que dice tan tan tan tan tan tan tan tan tan tan tan tan tan tan tan tan tan tan tan tan tan tan tan. De esa música. Señores, señores, se queda con ustedes Luis Olivares, el Chicles, y los adoloridos de la Z.
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0: Señoras y señores, buenas noches. Sean ustedes bienvenidos y bienvenidas aquí a través de esta tu frecuencia favorita, es el 107.3 FM. Hola, te saluda el Chicle Stripper y ahora sí es momento de iniciar con las revelaciones. Recuerda, revelaciones de lunes a viernes de 8 hasta las 10 de la noche. Ahí en los controles, en el Master Digital piloteando esta nave, se encuentra mi querido Mike Wazowski. De este lado tu servilleta, el Chicle Stripper, y ambos le damos las gracias también al Tigre Toño Molina porque este príncipe de Colima regresa a partir de la madrugada, 2 de la mañana en punto, hasta las 6:00. Inician las serenatas de la Z a cargo de Gabriel Escamilla. Además, también Cristian Misael Jr., que sigue su legado. Ay, sí, sigue su legado, Cristian. Y además, también Edgar Daniel Flores, el gato volador. Ok. En fin, bueno, pues vamos de volada a una pausa comercial. Yo soy el Chicles. Ya regreso con una hora ligadita, sin interrupciones, sin pausas comerciales. Tenemos más así de las revelaciones para a las 10 en punto iniciar con los adoloridos de la Z.
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0: ¿Qué?
29: Y
0: que tampoco no es su esposa.
29: Y no solamente juntos así como enamorados, sino que desnudos.
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0: Ouch. Oye, ¿y esas fotos quién te las manda?
29: Lo que pasa es de que, de hecho, cuando yo tenía una relación con él, a su esposa le mandaban muchos mensajes. De hecho, me tuve que cambiar el nombre, tuve que cerrar varias cuentas porque me hackeaban mi cuenta o tomaban fotos de mi perfil y se las mandaban a la señora.
0: Okay. Oye, ¿y esto quiere decir que cuánto tiempo duraron así siendo amantes?
29: Se puede decir que regular casi como 2 años, que ya entre él y yo pues no teníamos una relación como yo quería, estable, una relación seria, pues aún así nos seguíamos viendo.
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5: Son las 9.

0: Spanish Girl, rola que catapultó a la cima del éxito justo a Zona Rica. En paz descanse el buen Jimmy, ahora igual el buen Tavo al frente de esta agrupación. Bien, pues aquí está sonando a través del 107.3 FM. Momento de hacer una pequeña pausa comercial, ya regresamos con mucho más música. Música de esas de que necesitamos las galletas de animalito o aquellos rollos de papel al final del día, porque es pura, pero pura rola adolorida. Entonces, bueno, pues vámonos de volada a una pausa comercial. En líneas telefónicas habilitadas a través del 55-52-59-0829 por el 52-59-2391. Además, también voy a estar al pendiente de ti en mis redes sociales, Instagram, Facebook, TikTok y Twitter. Bueno, el ex, ahora así llamado. Ahí también escríbeme, echa un mensajito directo que con mucho gusto te voy a estar acompañando. Es ya juevesito, es jueves 16 de julio. Tenemos mucho más para todos, así que no le cambies, no te despegues porque ya iniciamos con tu show nocturno favorito. Solo te pregunto, tú en este jueves 16, escucha radio o la Z.
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Buenas noches, bienvenidos, bienvenidas. Gracias por sintonizarme en este juevesito, último día del programa, al menos de esta semana. Así que no se despeguen, porque en este jueves 16 de julio, aquí iniciamos con Los Adoloridos de la Selva.

0: 10:05 avanzamos aquí a través de los adoloridos de la Z. Muchas gracias por estar conmigo en este tu show nocturno favorito. Bueno, pues ahora sí es momento de continuar tanto atendiendo llamadas telefónicas como también sus WhatsApps que nos van haciendo llegar a través de este programa. Entonces, bueno, pues por donde sea que te quieras comunicar, échanos un grito, 5259-0829 o 55-5259-2391. El WhatsApp, enseguida también empiezo a atender ya mensajitos que me estén haciendo llegar. Registren este WhatsApp, que es el WhatsApp de aquí de Los Adoloridos, y es el 55-3506-2506. 55-3506-2506, ¿vale? Justo igual vamos a estar aquí al pendiente todos ustedes, y es de la manera que vamos a estar atendiendo llamadas. Hola, buenas noches. Sí, buenas noches.
1: Bueno, bueno.
0: Sí, buenas noches.
1: Hola, amigo Chicles.
0: Sí. Hola, Alberto. ¿Cómo estás, mi querido Alberto?
1: Bien, aquí, marcándote.
0: Okay, ¿y eso por qué? Cuéntamelo.
1: Pues, yo no está enojada mi chica conmigo y quisiera, aparte de hablar o decirle algo, dedicarle una canción.
0: Okay, pero, o sea, nada más así porque sí, o sea, porque la quieres y ya.
1: No, porque está enojada conmigo.
0: Ah, pero ¿por qué? ¿Qué le hiciste?
1: Es que me fui a una fiesta y no le decía, bueno, ni estuve tanto en la fiesta, pero se enteró y ya sabes.
0: No manches. ¿Y sí, qué pasó en la fiesta?
1: Nada más se enteró que fui a la fiesta y como no le avisé, es la mamá de mi hijo.
0: Okay. Bueno, pues va. ¿Cuándo fue la fiesta?
1: Hace 3 semanas.
0: Ok. ¿Y de esas 3 semanas lleva enojada contigo?
1: Conmigo.
0: Órale, va, pues a ver, vamos a echarle un grito entonces, ¿sale?
1: Ok.
0: Órale, va. ¿Ella cómo se llama?
1: Se llama Paola.
0: Pásame el número de Paola, por favor.
1: 55.
0: Ajá.
1: 2481.
0: 2481, ajá. Okay, va. ¿Qué canción quieres para Paola?
1: Quisiera la de Me Está Gustando, porque es como que la primera que escuchamos juntos o me dedicó y digo para recordar.
0: Órale, buena rola de Los Recoditos. Hace ratito que no la pongo, entonces a ver, aguántame un poquitín, voy con Paola y le voy a marcar por acá. Sale, a ver, ahí vamos. Ahí vamos.

0: Hola, buenas noches. Por favor, con Paola. Hola, Pau. Buenas noches. Te saluda Luis Olivares. Me dicen el Chicles. Te marco de aquí, de los Adoloridos de la Z. ¿Cómo estás?
1: Bien.
0: Qué bueno. Oye, ¿no andas enojada?
1: No, andaba ya durmiendo. Bueno, estaba a punto de dormir.
0: Ay, qué bueno. Bien, pues mira, valdrá la pena un poco la interrupción de tu sueño porque hay alguien que te quiere dedicar una canción. Con él tal vez, a lo que yo sé es que sí estás enojada. Y pues quiere remediar la situación, quiere ganarse puntos para obtener tu perdón por todos lados. Así que no sé si me dejes comunicártelo.
1: Sí, claro.
0: Órale, va, pues carnal, lo conseguimos, adelante.
2: Hermosa.
1: Pasó.
2: ¿Nunca creíste que te iba a marcar,
1: Ok, qué
2: ridículo. Bueno, ya no quiero que estés enojada.
1: Pues, no, es como que no.
2: Y que te amo mucho.
1: ¿Solo eso?
2: No, y que me perdones.
1: ¿Por qué?
2: Porque no me gusta estar que estés enojada conmigo.
1: A mí tampoco, pero no cambia. Y así no podemos estar bien.
2: No, vas a ver que sí.
1: ¿Otra vez?
2: Quiero invitarte a cenar mañana también.
1: ¿O me quieres contentar con un desayuno?
0: GPI, yo también quiero ir al desayuno.
2: Y los tres. Vamos,
0: si ella no acepta, yo sí, carnal, no te preocupes.
1: ¿Ya ves? Él sí quiere ir.
0: Sí, ya sí, con unos taquitos o algo, sí, sí jalo.
1: Sí, unos chilaquiles.
0: Ándale, ya ves, hasta con suadero.
1: Favoritos, ándale, sí, también.
0: Ya ves, yo sí jalo. Tiene buen método para contentar, ¿eh?
1: Sí, claro, te contenta por el estómago. buen punto.
0: Bueno, y ahora, tip. Este tip casi no lo he dicho por aquí, pero, carnal, es buena idea y más que quiere chilaquiles, pídeselos, pero picosísimos. Te voy a explicar el por qué. Y es neta, ¿eh? No creas que este es en choro. O sea, está comprobado científicamente y te lo hablo muy real. Si quieren esto que les voy a decir, que les voy a dar, investiguenlo. Pero cuando vayan a negociar con su pareja, con su jefe de trabajo, con algún compañero igual, o sea, con sus papás, con lo que quieran, invítenles primero algo picoso. Ahí les va el porqué. El chile contiene una sustancia a través de la capsaicina. Esa genera endorfinas, demasiadas sustancias en el cerebro que producen felicidad. Al mismo tiempo, es que es una explicación muy larga, porque al mismo tiempo el cerebro es una felicidad para el cerebro, porque sabe que no corre peligro. O sea, y de ahí, créanme que va a llegar, para no hacerles el cuento y el choro más largo, pero si quieren investiguenlo para que vean que es cierto, va a ser más fácil la negociación. Cuando alguien esté enchilado, o sea, que sea en una comunicación, una conversación a gusto, y si está enchilado, créanme que les va a poder decir más el sí que el no. Ahí les va, y ese es un buen tip, carnal. Si ella quiere chilaquiles mañana, pídeselos bien picosos.
2: Ya está.
0: Para que veas, ahí no, para que veas ese dato, chécatelo, investigatelo y para que sepas bien de qué se trata, te lo resumí muy rápido, pero sí es real que cuando alguien está acá enchiladón, literal, por una paleta muy picosa, por un platillo, por una bebida, por lo que sea, va a resultar más fácil la negociación a que les den el sí. De hecho, se inclina la balanza como hasta un 80% a que te den el sí cuando la persona está enchilada.
2: Entonces, picosísimos,
0: exacto,
2: mañana.
0: Exacto, picosísimos mañana, de puro habanero, diles. ¿Sale? Bueno, órale, ya está. Aquí les dejamos su canción entonces.
2: Vamos a escuchar esa canción.
1: Ok, yo la escucho.
0: Órale, ya está. Aquí se las dejo. Por ahí nos mandan unos chilaquiles, unos chilaquilers también para nosotros, ¿va? Son las 10:13, 10 de la noche, 13 minutos. Yo soy el Chicle Stripper. Gracias por sintonizarme aquí a través de Los Adoloridos. Es un placer y es un honor estar aquí tras estos micrófonos con ustedes. Pues, haciendo cuenta, sí, ya 13 añitos, 13 añejos por aquí al aire ya a través de este show. Las 10:13.

0: Perfecto, continuamos con más de Los Adoloridos de la Z. Muchísimas gracias por estarnos acompañando. Soy el Chicles, que tengan una excelente noche. Voy ahora a leer los comentarios que están haciendo vía Facebook. Muchísimas gracias por estarnos acompañando también en el Facebook. Ahí estoy como Luis Olivares, entre comillas, el Chicles. Dice, necesito cerrar un ciclo. Dice, es el menor, él es menor de edad. Yo tengo 19 y 3 hijos, pero él cambió mucho y ya no los aceptaba. Y a días de cumplir 9 meses descubrí que me engañaba. Aparte de todo, me humilló como si yo hubiera tenido la culpa. Por favor, márcame. Miriam Avilla Ramírez. Wow, Miriam. Ok, a ver, ahorita intentamos contactarte, preciosa. Ana Rodríguez, ¿me podrás complacer con una canción, la del final de nuestra historia? Porfa, mañana cumplimos. Es un año y 5 meses que terminé con esa persona tan importante para mí y aún no lo supero. Vanessa Mendoza, hola chicles, he intentado marcarte 1000 veces y no entra la llamada. Porfa, ¿puedes poner un mensaje a mi esposo? Él te está sintonizando. Dile a Leonel que lo amo y que ya no sea tan celoso, por favor. Leonel, el celoso, acuérdate que no sufre por lo que ve, sino por lo que se imagina. Y además, no es bueno ser celoso, al contrario. Está bien que digas que vas tal vez caminando por la calle y voltean a ver a tu chica. Significa que tienes una chica muy guapa, ¿no? Entonces, mejor disfruta el que está contigo, el que con quien está compartiendo momentos contigo. Y cero celos, brother. De Castillo dice, chicles, a veces dicen que solo los hombres se burlan de ellas, pero habemos hombres que igual lloramos de amor hacia ellas y no lo valoran. Nelly Amador, quisiera mandar un saludo para Ingrid Anaí, decirle que la amo de parte de su mamá y mandarte un saludo para ti y un beso, chicles, te escucho todas las noches. Gracias, Nelly, igual el mismo de vuelta. Yael Guerrero dice, buena frase, chicles. Ay, muchas gracias. Katherine Laguna, también está por aquí, muchas gracias. Pues voy a viajar hasta la Venustiano Carranza. Ahí está mi querida Brenda. Brenda, la contactamos igual porque nos puso un mensajito en el Facebook. ¿Cómo estás, Brenda? Buenas noches.
1: Hola, buenas noches a todos.
0: ¿Cómo te encuentras, Bombón?
1: Pues bien, tratando de superar una fuerte tragedia que me acaba de pasar.
0: Claro, es lo que me di cuenta por el Facebook. Oye, primero que nada, ¿en qué colonia de la Venustiano Carranza estás, mi vida?
1: Estoy aquí por la Moctezuma, segunda sección.
0: Okay, sí, te ubico perfectamente. Pues muy cerca de la delegación, ¿no?
1: Sí, muy, muy cerquita, de hecho, a 5 minutos.
0: Exacto. Muy bien. Oye, preciosa, pues en el Facebook me ponías, digo, ¿me permites compartir el auditorio? ¿Qué es lo que nos ponías?
1: Ah, okay, sí, mira, pues mi historia fue que me casé muy chica,

0: aprobaba el matrimonio, más por la edad que tenía esa persona.
1: Pues, ¿el cuántos menos, tenía?
0: 28 años.
1: O sea, te llevaba tal cual una década de experiencia.
0: Sí.
1: Años en experiencia.
0: Sí, la verdad es que sí. Uh-huh. Pues resulta que me casé a escondidas, me fui a vivir con él. En un tiempo, pues, todo estaba perfecto. Pero en ese rato, pues, quedé embarazada y no le dije mucho a mis papás. Pues, al final terminaron enterándose. Me fui a hacer unos estudios y, pues, sí, resulta que sí estaba embarazada y, pues, eran gemelitos.
1: ¿A poco?
0: Sí, eran gemelos. Entonces, pues, estaba bien, pero, pues, esta persona era muy celosa, muy posesivo, al grado a que habíamos llegado de hacer un escándalo en donde vivíamos. Entonces, pues, hasta una vecina en una ocasión se llegó a meter porque ya había golpes, había maltrato de su parte y, pues, ya no era vida realmente, ¿no?
1: O sea, él ya te ponía una mano encima.
0: Sí, ya, de hecho, hubo varias peleas en donde ya no aguantaba. En uno de esos lapsos, pues, perdí a mis bebés por recibir un mal golpe de él.
1: ¿En serio? Fue,
0: sí, me aventó y, pues, en un lapso resbalé y empezó un sangrado, un dolor muy fuerte. Entonces, pues ya se empezó a preocupar, ya que vio que estaba el sangrado muy fuerte y yo me desmayé prácticamente. Entonces, pues en ese lapso me llevaron al hospital y en el lapso pues me dijeron que había perdido a los bebés por el golpe que presenté.
1: Ups, qué mal, Brenda.
0: Sí, ¿te crees? Entonces, pues, a raíz de eso empezaron más problemas. Él quería y insistía en que tuviéramos bebés, pero ya no, para mí ya no era algo sano, ni que ya deseara con ansias, ¿no? Digo, la espera de mis bebés, pues, me llenó de energía, de fuerza, me hizo creer que me amaba realmente, como tanto decía, y pues no, ahora me demuestra que no.
1: ¿Crees que después él quería tener, tal vez, un bebé contigo o unos bebés contigo por culpabilidad, por lo que fue causante?
0: Pues realmente la verdad es que, te soy sincera, la verdad no sé ya por qué lo quería o si realmente me quería dejar embarazada y irse, porque pues él por ende tenía otra pareja. Antes de estar conmigo tuvo un otro hijo, entonces pues supuestamente nosotros regresamos a estar bien, pero pues realmente no, se convirtió en una verdadera pesadilla. Te digo, como te comentaba, a raíz de que perdí a mis bebés, pues él se alejó. Hubieron más problemas, más peleas. La que mantenía todos los gastos ahí, pues era yo. Él no ponía nada de su parte. Entonces, pues prácticamente le di todo: casa, trabajo, dinero, todo. Y no supo valorarlo. Y pues hasta la fecha me abandonó.
1: Hijo, qué mal. Digo, el que te den absolutamente todo y que tengas una mujer súper completa, a veces no entiendo o no me termino de entender, porque me incluyo en los hombres que, pues, tenemos todo y a la vez no vemos nada.
0: Sí, pues parece que esta persona no era, yo creo que lo que esperaba, o creo que algo me faltó, no, la verdad es que no sé. Hasta la fecha, pues, el 10 de mayo lo vi, pero ya de ahí afuera ya no nos vimos, no nos hemos visto. Por lo que publica ahora en sus redes sociales, pues lo veo más contento con su expareja, realmente.
1: ¿Con la mamá del niño?
0: Bueno, supuestamente él tenía problemas legales, que por eso nos teníamos que estar escondiendo. En un lapso, pues, me volvió a buscar y yo como tonta, pues, estaba a punto de caer. Pero afortunadamente, pues, no volví a caer entre sus trampas y entre sus palabras bonitas.
1: Abriste los ojos a tiempo. ¡Qué bueno, mi vida! Oye, sí. Pues, de verdad me sorprende y me entristece, porque sí me pega y me entristece el saber que un hombre no valore a una mujer tan valiosa y que sea tan patán y tan poco hombre de ponerle una mano encima a una mujer, comparando, no estoy haciendo menos a la mujer, pero no es la misma fuerza.
0: Exacto.
1: Y no es lo mismo que te pongas con una mujer a con un hombre, tal cual cuando dicen métete con uno de tu tamaño, es exactamente lo mismo. Y que aparte de todo, que no la valore, que te comportes como un patán y que tengas una mujer que daba todo por ti. Siendo sí, tan pequeña, apostaste todo. Dijiste, no me importa irme y salirme de la casa, hacer todo lo que sea

0: con tal de yo estar a su lado, de casarme a escondidas.
1: Sí, de hecho, pues con él perdí prácticamente de mi familia, un tiempo en que mi familia, pues no, por lo mismo la decisión que tomé, pues no me apoyaban. Trabajábamos igual en la misma empresa, entonces pues hasta perdí mi empleo por él. Dije, bueno, va, no me importa, hay muchos trabajos, no puedo salir adelante. Sí, pues gracias a Dios encontré trabajo, encontré casa, le di la estabilidad que tanto quería, pero pues realmente no supo valorarla, ¿no? O sea, él no sé qué buscaba en una mujer realmente, porque yo creo que yo, a la verdad, todo el mundo me decía que lo dejara, que no me convenía, y pues yo prácticamente me cegué, realmente sí me cegué por lo que merecía.
0: No, si yo también te hubiera conocido, hubiéramos platicado la historia, no sé, antes de todo esto, yo también te hubiera hecho exactamente lo mismo, déjalo.
1: Sí, de hecho ya hasta que hubo golpes, pues no, fue algo que no, nunca quise en mi vida, desde niña fue algo que me propuse y con él como que rompí esa regla.
0: Estaba soportando todo, todo por amor.
1: Sí, realmente sí, yo me enamoré de él, sí, entregué todo por él, pero pues, digo que hasta mi vecina me decía que lo dejara.
0: ¿Llegaste a querer a una persona o aferrarte a una persona antes de quererte a ti?
1: Sí, realmente sí, ahora sí, te juro que me doy de golpes, voy a ver a mis bebés, me los pudieron entregar y pues los tuve que sepultar con todo mi corazón. Entonces pues el trauma ahorita ha sido un poco fuerte, no, cuando más lo necesitaba pues me dejó, ¿no? Todos nuestros amigos, nuestros conocidos no pueden creer qué tan patán fue conmigo, ¿no? O sea, daba en la calle una cara, pero entrando a la casa ya era otra cosa.
0: Claro, caras vemos.
1: Sí, caras vemos, pero realmente solamente yo sabía la tragedia en la que estaba yendo.
0: Ups, mi vida. Y oye, preciosa, híjole, sí, de verdad es algo muy fuerte. Espero el duelo vaya pasando, porque va a ser un proceso de duelo. Que encuentres una pronta resignación. La resignación viene de reasignar. Reasignar tu vida sin ese ser tan querido, sin el ser que acabas de tener una pérdida, sin esa persona que estabas tan acostumbrado o acostumbrada de llevar una vida. Sí. O sea, me refiero tanto con él como lamentablemente la pérdida de tus pequeñitos. Entonces va a ser un proceso de duelo, mi vida. Espero lo pases lo más rápido posible, que le eches muchas ganas. Ocupa tu mente, no la preocupes. Y digo, en todo lo que te pueda ayudar, te extiendo la mano sin dudarlo, preciosa.
1: Sí, muchas gracias, chicos.
0: Ok, oye, pues no sé si... No creo que le quieras marcar, o no sé.
1: No, de hecho, realmente, prácticamente el teléfono yo se lo compré y creo que ya se lo vendió.
0: O sea, le dabas todo, le dabas teléfono, le dabas casa, le dabas a ti, o sea, a la mujer, le dabas absolutamente todo.
1: Sí, realmente sí, le di todo. De hecho, cuando empezaron a haber problemas económicos, pues mis papás me acostumbraron siempre a lo mejor. Pues yo traía un buen teléfono y llegué al grado hasta de perder mi teléfono, perder las pocas joyas que me habían regalado. Y pues hasta el final terminé comprándole un teléfono.
0: O sea, el teléfono lo diste por perdido para que te compraran otro.
1: Sí, lo di por perdido. De hecho, esa vez fue también una discusión porque le pedí que sacara mi teléfono. Digo, realmente la que trabajó por él, pues claro, fui yo.
0: Por supuesto.
1: Que yo quise, pero pues no, se enojó y pues ya mejor lo di por perdido.
0: Ups, mi vida. Qué tristeza saber que existimos hombres de ese tipo. Pero, sí. Híjole, mi amor, pues... Lo mejor para ti, vas a ver que si sabes esperar, te va a llegar la persona correcta, la persona ideal, y que va a llegar a ponerle un curita a todas esas heridas que te han hecho.
1: Sí, eso sí, pero ahorita pues por lo mientras no me queda otra que salir adelante, pues seguir en mi trabajo. Realmente ahorita me presioné yo y empecé a dar mi universidad, que sí la quiero terminar, y pues ahorita ando también ya trabajando y todo.
0: Qué buena onda, pues muchas felicidades, preciosa, por ser una mujer tan aguerrida. De eso te felicito, ¿sale? Obviamente tenemos sentimientos y pues todo desde la autoestima hasta los sentimientos, todo debe estar por los suelos en este momento, pero vas a ver que poco a poco vas a salir adelante con esas agallas que tienes.
1: Sí, muchas gracias, chicles.
0: No, gracias a ti por escucharnos y por compartirnos la historia. Te mando un beso gigante. ¿Quieres alguna canción, mi vida?
1: Sí, no sé si puedas, la de Perdí la pose de Espinoza Paz.
0: Ok, sí, claro, aquí te la dejo. Cuídate mucho, preciosa.
1: Gracias, chicles.
0: A ti, bombón. Igual, bye, bye.
1: Bye.
0: Bye, hasta luego. Bueno, pues vaya historia de esta pequeñita de Brenda. ¿Ustedes qué han hecho por amor? ¿Se han desvalorado por alguien con tal de que estén bien? Híjole.

0: Hola, ¿quién está acá? Buenas noches.
1: Buenas noches,
0: hola. ¿Habla quién?
1: Giovanni.
0: Ah, ¿qué rollo, Giovanni? ¿Cómo andas?
1: Quería ver si podemos marcar a la mamá de mi bebé.
0: No manches, o sea, ¿se quiere decir, Giovanni, que ya no estás con la mamá de tu bebé o qué?
1: No, tiene como...
0: ¿Por qué? ¿Cuánto tiempo duraron?
1: Duramos un año, 2 meses más o menos.
0: Oye, ¿y por qué terminó el asunto?
1: Porque pues yo fallé.
0: Déjame de adivinar, fuiste infiel.
1: Sí.
0: ¿Cómo te cachó?
1: Por mensajes.
0: Pero te agarró el cel, estabas dormidote, sí, borrachote.
1: Estaba dormido y me agarró el teléfono y me abrió todas las capturas.
0: No, ¿y cómo lo desbloqueó? ¿Se sabía tu contraseña o te puso ahí el dedo, la cara? ¿Qué pasó?
1: Sabía mi contraseña.
0: No manches. Y obviamente las capturas se las mandó a su cel.
1: Se lo mandó todo.
0: ¿Y luego cuando despertaste qué? O sea, ¿te empezó a despertar o aguantó hasta que amaneciera?
1: No, me aguantó hasta que amaneciera y ya, así que me emparentó y ya. ¿Cómo negar todo? Pues ya estaba todo hecho.
0: ¿Y por qué no borrabas las cosas? Es que los hombres somos rebabosos, la verdad, para ese asunto.
1: Sí, la verdad, sí.
0: Ok.
1: Y quisiera dedicarle una canción, porque, bueno, yo creo que ahorita siento que ya está con una pareja.
0: ¿Ella ya se encontró a alguien más? ¿Cómo sabes?
1: Sí, porque se trató un planeta con él.
0: No manches. ¿Y cómo viste la? O sea, ¿publicaron la foto de los dos?
1: Sí, WhatsApp.
0: ¡Sas! ¿Y contigo se llegó a tatuar algo? O sea, no es como...
1: No, nada. No se llegó a tatuar nada.
0: Chales. ¿Por qué crees que lo haya hecho? ¿Tal vez mucho despecho o sí habrá mucho amor del otro lado?
1: Yo digo que mucho despecho.
0: Ok. Bueno, va. A ver, ¿ella cómo se llama?
1: Jocelyn,
0: ok, pásame el número de Jocelyn. Nada más, ¿hace cuánto te separaste de Jocelyn?
1: Hace como 3 meses, más o menos.
0: ¿Hace como qué?
1: 3 meses, en diciembre.
0: Ah, en 3 meses en diciembre, ok. Ya casi 4. A ver, pásame el número de Jocelyn, por favor. ¿Y qué canción le quieres dedicar a Jocelyn?
1: No sé, Juan, ¿me recomiendas?
0: Pues puede ser Todo Depende de Ti, de Luis R. con Josy Cuen.
1: Sí, está bien esa.
0: Órale. Va. Pásame el número de Jocelyn, please.
1: 55.
0: A ver, es que ahorita lo tengo que hacer.
1: 77,
0: espérame, lo tengo que hacer de otra manera. A ver, 55. Ajá. Ok, va, sí creo que lo tengo correcto. Va, pues tengo todo, a ver, aguántame tantito. Nada más, última pregunta, ¿te tiene bloqueado Jocelyn o si sí, sí estás activo con ella?
1: No, me tiene bloqueado ya, desde que vi los tatuajes me bloqueó.
0: No manches, o sea que ya no has hablado con ella para nada.
1: No, tenemos una bebé y no veo a la bebé.
0: Y es lo que te iba a decir, otra pregunta del millón, si te habías hecho responsable ahí de la bebé o no, pero pues ni siquiera la ves, dices.
1: No la veo.
0: Ok, a ver, va, aguántame. Entonces, ahí voy con Jocelyn. Hola, buenas noches, por favor, con Jocelyn.
2: ¿Sí?
0: Hola, Jocelyn, ¿cómo estás? Te saluda Luis Olivares. Me dicen el Chicles, te marco de acá de los adoloridos de la Z. ¿Cómo andas?
2: Bien.
0: Qué bueno, me parece perfecto, Jocelyn. ¿Qué crees? Que te tengo un detalle, pero no sé si quisieras tomarle tú esta llamada. Hay una persona que se comunicó conmigo. La verdad, sí nos explicó que tuvo un gran error ahí por diciembre y pues... lamentablemente las cosas cambiaron entre ustedes dos. Él quiere hacer todo por recuperarte y no sé si me permitas que te lo comunique. Está en la otra línea, como bien te decía.
2: No, gracias.
0: No manches. Ok, a ver, ya, tranquila, no te lo voy a pasar. Ya entendí yo eso. Solo a mí me gustaría saber por qué tu reacción así de no. O sea, como si de plano no lo quisiera ver ni en pintura.
2: Bueno, no escucho.
0: ¿Ahí ya me escuchas?
2: Ya, gracias.
0: Ok, te decía que ya no te lo voy a pasar, ya entendí eso. Solamente yo quiero saber, o sea, ¿por qué tu reacción así inmediata? De como si no lo quisieras ver ni en pintura.
2: No, la verdad no.
0: No manches. ¿Tanto daño causó en ti?
2: Demasiado, porque no es de diciembre, es desde antes y desde que yo estaba embarazada, entonces pues no.
0: Ah, o sea, no es la primera vez, quiere decir, que lo hace.
2: No. Ah, no, no, pues no, y no es la primera vez, y no fue solo una cosa la que me hizo, fueron demasiadas. Y pues no, o sea, como que es muy incómodo andarlas diciendo por radio, porque me dan más pena a mí, yo creo, que a él.
0: O sea, quiere decir que no era con una persona, sino con un chorro.
2: Pues con la mamá de sus hijos, con su amante, con la amiga de su amante, con amigas mías, entonces pues no.
0: No manches, o sea, sí. Tenía de todo, amante, y aparte con las que se dicen tus amigas.
2: Pues le llegó a mandar mensaje a mis amigas.
0: Y tus amigas, la neta, tú que ya viste todo, ¿sí le daban jale o no se respondían? No,
2: bueno, a la que yo supe que le mandó mensaje, pues fue la que me enseñó los mensajes de cómo él le reaccionaba a sus publicaciones y todo. Entonces, pues no, yo también por eso me di cuenta de muchas cosas.
0: No manches. Ni hablar. Bueno, pues creo que también todo error tiene una consecuencia y toda acción lleva a una reacción. Te mando un besote, Alison. Gracias por igual tomarnos la llamada.
2: No, a ti muchas gracias.
0: Vale, bye. Digo, tengo que respetar. Mi bro terminó hasta huyendo. Ya ni siquiera regresó, pero... En fin, así son los adoloridos de la Z. De cualquier manera lo dejo con su rola y continuamos con más aquí a través de este programa. Soy el Chicles. Buenas noches.

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17: Muy bien, pues ya continuamos con más aquí a través de Los Adoloridos de la Z. Muchas gracias por acompañarme como noche a noche. Yo soy el Chicles y aquí estoy contigo lunes, martes, miércoles y jueves. Estamos para servirte. Ya saben que a estas horas es momento de la frase, pero no sin antes, quiero enviar un saludo gigantesco justo a todas las personitas que andan chambeando, los que andan uberdideando principalmente. Últimamente hemos creado una gran, gran comunidad de los uberianos, todos los que andan ahí uberdideando más bien, porque andan de varias aplicaciones y siempre me escuchan, qué fregón, de verdad, muchas, muchas gracias a todos ustedes. Los que andan también ahí, seguridad pública, seguridad privada, mis amigos los cuerpos de tránsito, cuerpos bancarios, escoltas, ¿qué más andan chambeando estas horas? Seguros, igual ahí los ajustadores, grúas, también muchas gracias. Los que andan en el transporte público también, por supuesto, las combis, mototaxis, bicitaxis, a todos los que andan chambeando ahorita, terceros turnos, oxos, gasolineras, tiendas de conveniencia, ya sea la firma que sea, bueno, a todas las tiendas de conveniencia, de verdad también, muchas, muchas gracias. Bueno, pues ahora sí, justo la frase para esta nochecita es la siguiente. No te confíes de quien te dice palabras bonitas, pues hay muchas personas que tienen azúcar en la boca, pero veneno en el corazón. ¡Sas, culebra! No te confíes de quien te dice palabras bonitas, pues hay personas que tienen azúcar en la boca, pero veneno en el corazón.

0: Buenas noches, estamos de regreso. Estos son los adoloridos de la Z. Gracias por estarnos acompañando. Soy el Chicles, que pasen una excelente noche. Carlos Juárez dice: porra, pon la de tan solo verte para mi niña hermosa Ángeles, dile que la amo. María Guadalupe también está por aquí. Gracias, mi amor, te mando un beso gigante. Jocelyn Cookies dice: un saludo para mi mamá Delfina de Santa Úrsula Cuapa. En nuestro puesto de antojitos te invitamos a ver cuando... Ah, pues órale, va, con mucho gusto me doy una vuelta hasta Santa Úrsula Cuapa, donde la gente es guapa. Y miren, justo le estaba mandando hace un rato y todos los días igual les mando saludos a todos los que están en las vendimias. Bueno, pues llámese quesadillas, pambazos, todos los antojitos mexicanos, pozolerías, taquerías, los que están en las hamburguesas, en los jochos, en las taquerías. Bueno, a todos les mando un fuerte abrazo. Dice: hola, quisiera que me llames para dar un detalle para mi novia. El 11 cumplimos un mes de novios. Este es mi número, por favor. Mini25 dice: hola, soy nueva, espero leas mi mensaje y me mandes saludito. Bienvenida, Mini, te mando un beso gigante. Gaby dice: somos adictos a lo que nos destruye. Ups, lamentablemente tienes razón, bombón. Cari dice: salud para el amor de mi vida. Uriel, que ya vamos para un año 8 meses. Saludos a ti, que tu programa está de maravilla. Ok, muchas gracias, Caris. Te mando igual un beso gigante. Vamos a ver quién está por la línea telefónica número 1. Hola, La Z, buenas noches.
1: Bueno, bueno.
0: Buenas noches, ¿quién habla?
1: Hola, Luis, ¿cómo estás? Muy buenas noches. Habla Raúl.
0: ¿Qué onda, Raúl? ¿Cómo andas?
1: Aquí, mira, tratando de localizarte. Don Marque, marque toda la noche y no entra mi llamada.
0: Ah, mira, pues bienvenido, Raúl. Felicidades, cuéntame, ¿en qué te puedo ayudar? Bienvenido a Los Adoloridos.
1: Ah, pues mira, aquí lo que quisiera es, más que adolorido, quiero darle un detalle a mi esposa, porque hoy cumplimos 9 años de casados.
0: Ay, qué buena onda,
1: Felizmente
0: Raúl.
1: Felizmente casados.
0: Exacto, 9 años, lo dices muy fácil, pero estoy seguro que han pasado buenas, malas, peores y excelentes.
1: Ah, sí, hay de todo, afortunadamente hay de todo.
0: Vientos, Raúl. Oye, ¿cómo se llama tu esposa?
1: Se llama Daniela.
0: Ok, mira qué bonito nombre tiene.
1: Daniela Rodríguez.
0: Vientos. Oye, Raúl, ¿te acuerdas hace 9 años dónde la conociste?
1: De casados llevo 9. La conocí hace 11 años y medio y fue en la casa de... En la casa de su primo.
0: Ok,
1: que
0: entonces,
1: fue el que nos presentó.
0: 2 años y medio.
1: Sí, 11 años y medio ya.
0: Ajá, pero 2 años y medio de novios.
1: Es correcto.
0: Wow, ¿y su primo fue el culpable?
1: El primo de ella. Pero ya no hay nada que reclamarle, desafortunadamente ya no está aquí con nosotros.
0: Ups, no, y aparte la mercancía salida ya no hay, no se aceptan devoluciones.
1: Es correcto.
0: Ok, bien, pues descanse en paz igual su primo de Dani. Pues vamos a marcarle, ¿me pasas nada más su número, por favor, y la canción que le quisieras dedicar?
1: Claro que sí, Luis. Mira, el número es el 55.
0: Ajá.
1: 50.
0: Ajá. Ajá. ¿Cómo? Ajá. Vale. A ver, nada más, si lo estás escuchando tú, Raúl, bájale un poco a tu radio.
1: Ok.
0: Para que igual no se haga tanto eco.
1: ¿O ya se oye mejor?
0: A ver, vamos entonces a marcarle mientras a Dani.

0: Hola.
1: Hola, ¿qué tal? Buenas noches.
0: Buenas noches.
1: Por favor, con Daniela Rodríguez.
0: Soy yo.
1: Hola, Dani, ¿cómo estás? Buenas noches. Habla Luis Olivares, me dicen el Chicles. Te
0: Hola.
1: marco de los adoloridos de la Z.
0: Ojo, mira.
1: ¿Cómo
0: ¿Cómo
1: te
0: estás?
1: encuentras?
0: Bien, dormida, me agarraste dormida.
1: Ups, perdónanos. ¿Nos regalas 5 minutos de tu sueño?
0: Claro que sí, adelante.
1: Pues mira, te marco o te marcamos porque no estoy solo, estoy acompañado de una personita que ha compartido, pues ya el día de hoy, 9 años contigo, compartiendo muchos momentos, muchas risas, muchas lágrimas, muchos corajes, de todo han compartido.
0: Sí.
1: Y pues esta persona la tengo en la otra línea, está muy agradecido también contigo y te quiere dedicar una canción, también unas palabras. ¿Me dejas comunicártelo?
0: Sí.
1: Bueno, adelante, brother.
2: Hola, mi amor.
0: Hola.
2: ¿Cómo estás?
0: Bien, Camila.
2: Perdón por despertarte, nada más quería tener un detalle contigo. Ya ves que hoy por trabajo no tuve la oportunidad de poder estar contigo celebrando, pero ya nos desquitamos ayer. Nada más quiero decirte que te quiero mucho, que te amo, que te adoro, que eres el amor de mi vida. Que sigo más enamorado que hace 9 años de ti. También quiero darle gracias a Dios por esos dos maravillosos hijos que nos ha concebido. Que desafortunadamente sabes que, bueno, la mayor no está con nosotros, pero sabes que donde está, está en un buen lugar, está mejor que aquí con nosotros, ya no sufren. Y quiero decirte que primeramente Dios, que nos permita la oportunidad de volver a ser papás. Le vamos a echar ganas. Te amo. Feliz aniversario, mi amor.
0: Muchas gracias. Yo también te amo. Y le doy gracias
2: bueno,
0: a
2: bueno.
0: Dios por. Le doy gracias a Dios por esta oportunidad. Te amo. Muchas gracias.
2: Yo también
0: por
2: te amo.
0: Detalle.
2: Que Dios
0: Muchas
2: te bendiga.
0: gracias.
2: Discúlpame por haberte despertado.
0: No, no te
2: pero ya
0: preocupes,
2: sabes
0: ¿sabes?
2: Que se me da por pues, de repente hacer locura.
0: No
2: y muchas gracias a ti, Luis, sobre todo por esta oportunidad que nos das a mucha gente de poder contactar con la gente que amamos, con la gente que queremos. Muchas felicidades por tu programa. Muchas bendiciones para ti, para toda la gente que te apoya. Y pues ahora sí que felicitaciones a la estación.
1: Muchas gracias, mi querido Raúl. Te mando un gran abrazo y pues que todavía sumen muchísimos años, el doble, multiplíquenlo por dos y así se van.
2: Ok, Luis, te agradezco.
0: Muchas
1: ¿Sale?
0: gracias, Luis. Que Dios
1: Bueno.
0: te bendiga.
1: Igualmente, Dani, cuídate mucho. No es todo, también Raúl te quiere dedicar una canción.
0: Ay, claro.
2: Sí, mi amor,
0: Gracias.
2: te quiero dedicar la canción de Solo con verte.
0: Gracias, te amo.
2: Y yo te.
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0: perfecto. Estos son los adoloridos de la Z. Gracias de verdad por estarme acompañando. Yo soy el Chicles de la Z y aquí estoy contigo como cada de lunes a jueves a través de los adoloridos de la Z. Bueno, pues entonces vamos con mi querido Rafael Gallegos. Ya está listo aquí en la línea número uno. Rafa, ¿cómo estás? Buenas noches.
1: Hola, buenas noches, mi Chicles.
0: Hola, Rafa, ¿cómo te encuentras?
1: Pues aquí, escuchándolos.
0: Vientos. ¿Dónde nos escuchas, Rafa, en esta noche?
1: Estamos aquí en Santa Lucía, Estado de México, Tecámac.
0: Hasta Santa Lucía. Ahí está la base aérea igual, ¿no?
1: Así es.
0: ¿Ahí me escuchas en la base aérea?
1: Exactamente. ¡Órale! Aquí estamos escuchándote.
0: ¡Qué padre, mi querido Rafa! Oye, Rafa, platícame qué onda. ¿En qué te ayudo? ¿A quién le vamos a marcar? Cuéntanos un poco y para qué somos buenos.
1: Bueno, de antemano te agradezco que me hayas recibido pues mi llamada y, bueno, por parte del Face que yo te mandé y dije, híjole, ojalá, porque la verdad ahorita estoy pasando una situación difícil con mi novia.
0: Okay.
1: Hemos tenido muchas discusiones al respecto de que porque dice que no le doy mucho tiempo, que hemos discutido. Se me hace muy difícil demostrarle que en verdad yo la quiero porque me dice, no, es que tú a lo mejor ya tienes otra relación, ya tienes otra pareja, me dice, háblame con la verdad. Le digo, y la verdad, pues, no tengo otra verdad. Le digo, mi amor, yo nada más soy para ti. Y a veces me dice, por lo mismo de mi trabajo, yo soy militar. Y la verdad, pues, mi trabajo a veces es difícil. Quisiera pasar tiempo hasta con mi propia familia. Y es muy bonito mi trabajo, pero a veces el medio te hace que pierdas ciertas cosas.
0: Unas por
1: pero
0: otras,
1: es muy
0: ¿no?
1: agradable. Así es. Y una de estas también mi problema es con ella. Y siento que pues la estoy perdiendo y la verdad no quiero eso. Yo quiero que ella, por medio de tu programa, yo decirle que no es verdad todo lo que ella piensa, que a lo mejor yo tengo otra persona y que no la quiero, en verdad. Yo la amo con todo mi corazón y pues yo quiero decírselo a través de tu programa y pues saber qué es lo que ella también piensa, ¿no? Porque pues yo sé que es difícil. Hemos discutido, peleado. Me imagino que todas las relaciones son así. Yo no encuentro... Bueno, sí puede ser relaciones perfectas, pero no perfectas al 100, ¿no?
0: Hemos hablado más bien, así de... Más bien, perdón, las imperfecciones hacen que se vuelvan, o los defectos hacen que se vuelvan perfectas, ¿no?
1: Así es, mi Chicles. En verdad que yo he cambiado en ciertos aspectos y me es difícil porque ella es un poco muy difícil, muy dura a veces. No sé si me puede explicar bien de cuando te digo de dura, a veces no comprende ciertas circunstancias. Y yo quiero decirle que pues se equivoca y que no piense mal las cosas, en verdad. Y yo sé que a lo mejor la estoy perdiendo, pero quiero darle pues una explicación aquí y decirle que no, que todas las decisiones son falsas y que yo la voy a esperar y que le voy a seguir dando su tiempo. Y no, le pido que me comprenda, pues.
0: Órale, va, pues vamos a marcarle entonces. ¿Sale, Rafa?
1: Vale, mi Chicles, gracias. Ya está.
0: Bueno, ¿cómo se llama?
1: Se llama Diana Laura.
0: Ok, pásame el número de Diana Laura, porfa.
1: Claro que sí, es 55.
0: Ajá.
1: 42.
0: Ajá. Ajá. Ajá. Ok, va. Ya está. ¿Qué canción le quieres dedicar, Rafa?
1: La de Tú de qué vas, de Franco de Vita.
0: Órale, ya la tenemos aquí lista. Entonces, no me cuelgues, porfa.

0: Chale, ahí debe de entrar con mi querida Diana Laura. Qué gusto estarles acompañando como cada noche. Gracias a todos mis adoloridos y a todas mis adoloridas. Les mando un mega besote.
1: No está.
0: Híjole, me manda buzón, brother. Voy a otro intento.

0: 69.
1: Ajá. ¿Cómo? Ajá. Ajá. ¿Cómo se apellida Diana Laura ya que voy a su casa?
0: Diana Laura Corsetti.
1: Déjale intento a su casa, ¿sale?
0: Sí.
1: Bah, no me cuelgues, aguántame tantito. Difícil, ¿no? Que en ocasiones, pues, por cuestiones de chamba amas tu trabajo, pero pues por lo mismo o por diferencia que lejos de todo tienes la necesidad de estar chambeando y de pegarle horas extras y estar ahí metido con tal de tú tratar de brindarle algo mejor a tu familia, pero todo eso te aparta precisamente de tu pareja, de tu familia, y hay un distanciamiento el cual ese hueco luego busca cómo cubrirse, y se busca cómo cubrir ya sea o con una infidelidad o precisamente alguna separación, bueno. No siempre tiene que ser una infidelidad, pero sí una separación. Hola, buenas noches, por favor, con Diana Laura Corsetti.
2: ¿Quién la busca, perdón?
1: Habla Luis Olivares, me dicen el Chicles. Marcamos de aquí del programa de Los Adoloridos de la Z.
2: Hola, buenas noches.
1: Hola, Diana Laura, ¿eres tú?
2: Sí.
1: Qué bueno, mi amor. Te estábamos marcando a tu cel, pero fíjate que no entraba, por eso decidimos darte lata aquí en tu a tu casita.
2: Ah, ok, gracias.
1: Oye, mi amor, pues te tengo una sorpresa. Hay una personita en la otra línea telefónica que se comunicó con nosotros muy angustiado, la verdad, porque pues debido a que su trabajo le absorbe demasiado, pues eso está repercutiendo en su relación.
2: Sí.
1: Por lo tanto, últimamente han discutido, han tenido problemas, han pasado pues ya muchas malas, está cargando hacia las malas y no hacia las buenas, y es por eso que él te quiere demostrar con este gran detalle el cuánto te ama, cuánto eres tan importante para él.
2: Sí.
1: ¿Me dejarás comunicártelo?
2: Sí, claro que sí.
1: Bueno, adelante, brother.
0: Hola, mi amor.
2: Hola.
0: Mi amor, te...
2: Hola.
0: Bueno, espero, pues, no incomodar con esta llamada. Quería darte una sorpresa y, pues, le doy las gracias a mi amigo Chicles que me marcó y, pues, yo sé que te doy muchas explicaciones y aquí estoy. Yo quiero que sepas ante todo el mundo, ante todas las radioescuchas que escuchan la Z, es que yo te amo mucho, en verdad, amor. Siento algo muy especial por ti, y como todas las parejas, a lo mejor hemos peleado y hemos discutido, pero créeme que, como te lo digo, soy humano y quiero dar lo mejor de mí. Y sí, reconozco que me he equivocado, pero también reconozco que te amo. Y en verdad, amor, por eso estoy aquí luchando. No quiero, yo quiero que te quites de tu cabeza esas cosas que dices que yo tengo otra persona. Porque no es así, amor. La única persona a la que he amado y amo eres tu amo. Y quiero hacerte ese detalle para que veas que mi amor es bueno y es sincero. A veces las dificultades de mi trabajo, pues, yo quisiera estar diario contigo, pero se han presentado ciertas cosas que no. Y pues ahorita estoy en mi trabajo, tú lo sabes, pero pues desde aquí sabes que yo te amo. Y pues te agradezco mucho, mi Chicles, por hacer este detalle, porque yo quiero que sepa mi novia que es algo muy especial para mi vida, que en verdad la necesito. Y que me hace feliz en cada momento, aunque a veces puedan ser breves y a veces puedan ser largos, pero lo único que quiero que comprenda que la amo, que no hay otra mujer para mí que solamente ella. Quiero decirle que le quiero echar muchas ganas y yo quiero tomarme de su mano y seguir adelante. Quiero seguir adelante contigo, amor. Seguirle echando muchas ganas. Y verás que sí. En verdad que no soy de piedra, amor. En verdad que sí siento y he sentido muchas cosas feas, pero también muchas cosas lindas que tú me has hecho sentir. Porque realmente me has demostrado que me amas. Y pues te agradezco mucho, amor. Solamente quiero que sepas eso.
1: ¿Tú tienes algo que decirle, hermosa?
2: Muchas gracias por el detalle. Sabes que te amo infinitamente y que yo quiero estar contigo. Yo sé que hemos tenido altas y bajas, pero tú sabes que sí estoy contigo.
0: Te amo. No, casi no escucho bien, amor.
2: que gracias por el detalle. Muchísimas gracias. No me lo esperaba, sinceramente. Sabes que te amo infinitamente. Eres importante, eres especial. Y bueno, aquí estoy contigo.
0: Gracias, amor.
1: Bueno, ¿y qué crees que no es todo, mi querida Diana Laura? Todavía, para cerrar con broche de oro este detalle, te tienen una última sorpresa, ¿cierto, brother?
0: Así es, mi chicles. Y bueno, mi amor, yo te quiero dedicar una canción que siento que es la adecuada, amor, porque en esta canción puedo expresarte realmente pues, todo lo que siento y todo lo que soy y todo lo que tengo para ti. Y pues muchas gracias, mi chicles. Yo te agradezco de antemano porque... En verdad que sí me siento mal en ciertos aspectos por esto, pero yo quiero que quede bien claro que yo la amo con todo mi corazón, con todo mi ser, y que no hay otra mujer para mí que nada más ella.
1: Qué bueno, pues creo que también a ella ya le quedó un poquito más claro, ¿cierto, hermosa?
2: Sí, muchísimas gracias.
1: Qué bueno, muchísimas de nada, preciosa. Disfruta tu canción, que tengas excelente noche, y también a ti, mi querido Rafa, excelente turno, que te vaya bien en la chamba.
0: Gracias, mi chicles.
1: Órale, gracias a ti. Aquí te dejo tu rola. Disfrútala y que tengan una feliz noche. Soy el Chicles. Tú estás escuchando Los Adoloridos. Hasta

0: El número que usted
1: no, marcó. Campeón, ¿qué crees? Me manda al buzón. ¿No tienes otro número para contactar a Diana Laura?
2: A ver, permítame un momento. Órale. Te voy a pasar el de, ¿cómo se llama? El de su casa.
1: Ok.
2: A ver, permíteme.

0: Muy bien, pues nosotros así hemos llegado ya a la parte final. Es momento de decirles muchas gracias. Igual, justo estaremos acompañándoles como noche a noche, una emisión más a través de Los Adoloridos. Recuerda, todos los lunes, martes, miércoles y jueves, aquí estamos para servirles. Algunos mensajitos se me quedaron atorados en el WhatsApp. No se preocupen, ahorita voy a escucharlos. Complacencias se los voy a tratar de dejar después de la cápsula comercial. Y justo también algunos casos, bueno, ya será en el otro programa, ¿va? Porfas, de verdad, muchas gracias a todos los que nos acompañan, justo todos los que son adoloridos de hueso colorado. Vamos a despedirnos como es costumbre con la frase adolorida. No te confíes de quien te dice palabras bonitas, pues hay muchas personas que tienen azúcar en la boca, pero veneno en el corazón. No te confíes de quien te dice palabras bonitas, pues hay muchas personas que tienen azúcar en la boca, pero veneno en el corazón.
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30: ¿Cómo?
0: ¿Cómo están? Soy Claudia Mejía. Una nueva semana, un nuevo episodio. Hay un tema que, pues como mujeres tal vez sepamos cómo manejarlo, pero tal vez haya mujeres o adolescentes que aún no, y es este tema de la higiene menstrual. Y para eso tenemos a nuestra querida doctora Carelia Mendoza, ella es ginecóloga. ¿Cómo estás, doctora?
2: Muy bien, muchísimas gracias, un gusto estar con ustedes.
0: Hablemos de la higiene menstrual, pero sí quisiera como una guía, ¿no? O sea, saber el paso a paso.
2: Claro.
0: De una buena higiene menstrual.
2: Hablar de higiene menstrual es un tema bastante amplio en el sentido de que hay muchas cosas que aún no sabemos. Sin embargo, pues la mayor parte de nosotras tenemos el contacto o de alguna manera nos introducimos a la higiene menstrual como Dios nos da a entender, porque
0: sí.
2: Nadie nos explica qué usar, cómo usar, cada cuánto cambiarlo. En el mejor de los casos, nuestra mamá, prima, tía, amiga nos orientará un poco. Pero a pesar de todo lo que hemos avanzado en comunicación, en normalización del periodo menstrual, pues finalmente no hemos logrado que esto sea hablado de manera amplia, ¿no? Porque todo mundo esconde como esa parte todavía. En muchas ocasiones pensamos que esto es como algo que es sucio, ¿no?
0: Mucho tabú.
2: Mucho tabú, justamente. Lo primero que debemos de saber es, cada mujer es única, cada mujer tiene afinidades o facilidades para determinados productos de higiene menstrual, pero lo más importante es a ti que te sirve y a ti que te acomoda.
0: Esto de las copas no es tan nuevo, ya tiene tiempo, pero el otro día yo hablando con una prima le decía, bueno, ¿por qué no intentas usar la copa? Y dice, es que no he tenido relaciones. Y yo me quedé como en ceros y en blanco porque no supe qué decirle, porque no estoy informada sobre esta parte, este producto de la copa. Entonces, ¿esto es un mito? ¿Es real? ¿Quién puede usar la copa? Bueno, tú nos acabas de decir lo que mejor te acomode y te funcione.
2: Estos dos elementos, al igual que los tampones, son situaciones que tenemos o objetos que tenemos que introducir dentro de la vagina. Aquí el por qué usarlos o no usarlos cuando se ha tenido o no se ha tenido vida sexual depende precisamente de un mito que tenemos muy arraigado, uh-huh, de la cuestión de virginidad. Tenemos muchas veces esa idea de que si no se han tenido relaciones sexuales, no se pueden utilizar este tipo de copas o de discos o de tampones. Si la paciente está consciente de que su virginidad está únicamente dada por una estructura anatómica que puede o no estar presente, puede o no romperse en el momento de la primera relación sexual, y para ella es mucho más fácil utilizar mediante educación que nosotros le damos a veces en el consultorio para la utilización de tampones o copas menstruales, pues adelante. Aquí la única situación es que cuando no han tenido vida sexual, utilizar este tipo de elementos puede llegar a producir un poco de dolor o incomodidad. Por eso es que muchas veces pues no se les recomienda, pero no propiamente está prohibido.
0: ¿Cuál sería la opción para las personas que no tienen un fácil acceso a estos productos?
2: En muchas zonas rurales incluso todavía utilizan telas como tal para absorbentes y no utilizar productos que sean desechables, y precisamente por el alto costo que tienen. Entonces son regiones en donde están acostumbrados a utilizar los recursos propios, porque no hay forma de que ellos tengan acceso a otro tipo de procesos o de materiales como las toallas sanitarias.
0: Y por ejemplo, si estas mujeres utilizan estas, supongo que son como los pañales que usan para los niños.
2: Sí, o incluso, por ejemplo, algunas telas absorbentes como los tipo toalla,
0: okay,
2: la toalla para lavarse las manos,
0: sí,
2: pueden
0: sí
2: llegar a utilizar.
0: Okay.
2: Y lo único que se les recomienda es que estén perfectamente lavadas, perfectamente secas antes de utilizarlas, porque esto puede ser un factor de riesgo para infección.
0: Sí.
2: La copa menstrual es una excelente opción, pero también tiene ciertas situaciones que debemos de tomar en cuenta. Entiendas que tienes que cambiarlo cada 6 a 8 horas recomendablemente, incluso de acuerdo a la cantidad de flujo que tienes puede ser esto más frecuente. Al igual que con la toalla sanitaria, se recomienda cambiarla entre cada 6 a 8 horas para evitar algún accidente o alguna situación de infección.
0: ¿Tipo de ropa interior?
2: Okay.
0: O sea, que podamos utilizar.
2: Bien. Independientemente de que estemos o no en un ciclo menstrual, nosotros debemos utilizar ropa interior que sea completamente de algodón, es la recomendación siempre, completamente de algodón. Tratar de evitar que tenga colores, porque se ha visto que incluso los colores pueden llegar a tener algunos elementos que pueden ser disruptores endocrinos. Tratar de evitar telas sintéticas precisamente por el contacto con estos disruptores endocrinos o por contaminación. Y ropa que no sea muy ajustada, porque pues nos encanta meternos en esos pantalones súper embarrados que nos ponemos con calzador, pero no es como lo más sano, ¿no? Entonces, en cuanto a la ropa interior, pues no debe ser ajustada y debe ser de algodón preferentemente.
0: El lavado de manos. O sea, yo creo que debe ser el primer paso, así uses lo que estés usando, lavarte las manos.
2: Sí, independientemente del producto que nosotros utilicemos, siempre se recomienda para remover cualquier producto de higiene menstrual lavarse las manos previamente, porque vamos a tocar nuestra área genital.
0: Ay,
2: y
0: sí,
2: todo lo que traemos en las manos, o sea, todo lo que toca nuestras manos en todos lados, pues tiene mucha contaminación de muchas cosas. Entonces, lo ideal es sí lavarnos las manos antes de ir al baño.
0: Por favor, y después también, ¿no? Digo, sí. La preciosa hay que cuidarla. A la hora de lavar tu área genital, hay demasiados productos también. Existen muchísimos productos, jabones, lociones, etcétera, etcétera, etcétera. ¿Qué es lo recomendable para la limpieza?
2: Lo recomendable es no utilizar productos perfumados, que eso es fundamental. Bañarnos únicamente con agua y jabón, jabón neutro de preferencia, sin aromas, sin olores añadidos, porque estos pueden llegar a generar contaminación, como lo hablamos con los productos de higiene menstrual. Entonces, realmente, otra vez venimos de campañas publicitarias en donde dicen que nuestro cuerpo tiene que oler a flores del campo, y pues la realidad es que no es cierto.
0: No.
2: Entonces, pues nos hemos acostumbrado a que debemos de oler perfumadas todo el tiempo, y esto no es necesario. Con que nosotros tengamos una higiene con un jabón neutro, un jabón de baño que no sea perfumado, es suficiente. Existen muchos productos, mientras estos no tengan algunos fenoles, algún aromatizante, podemos utilizarlos.
0: La limpieza para ir al baño, ¿cómo debería de ser?
2: Siempre tratamos de encontrar productos que nos puedan ayudar en nuestra vida diaria. Entonces, hay, por ejemplo, a quienes se les facilita las toallitas húmedas. La realidad es que dentro de todo lo que se ha estudiado, lo único que se pide es que si se utilizan, por ejemplo, toallitas húmedas, estas no sean con alcohol y no tengan ningún tipo de perfume. Entonces, lo que hacemos habitualmente y la práctica común es el uso de papel higiénico, con lo cual tendría que ser suficiente. Lo ideal es que nosotros tuviéramos un lavado con agua y posteriormente solamente secar a palmaditas con el papel higiénico, pero se considera que utilizar únicamente el papel higiénico y limpiarnos de adelante hacia atrás, pues tiene que ser suficiente para nuestra higiene.
0: ¿Y baño diario?
2: Baño diario, sí, por supuesto.
0: ¿Estés o no estés en tu periodo?
2: Así es.
0: Ok. Bueno, digo baño diario porque, bueno, una sabe de eso, ¿no? Entonces, claro, ya una a los dos días y si no te bañas ya estás como de...
2: Exacto,
0: como
2: pero
0: incómodo,
2: también,
0: ¿no?
2: Tratar de no exagerar en nuestro aseo diario, porque pues hay pacientes que se lavan con ciertos jabones que son muy abrasivos para la piel, entonces este tipo de jabones está prohibido.
0: ¿Cómo abordar este tema con las niñas, con las hijas?
2: Primero debemos de aprender nosotros, quitarnos todos los tabús, todos los mitos que tenemos en la cabeza, quitarnos las dudas. Y segundo, pues entender que también nuestros hijos ahora tienen acceso a otro tipo de elementos que a veces pues llegan a conocer más de ciertos temas que nosotros. Entonces, entre mejor estemos preparados, podemos pedir apoyo de un médico para poder orientar a nuestros hijos sobre estos temas.
0: Pues muchísimas gracias por estar aquí y por darnos estos tips. Soy Claudia Mejía. Bye.
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0: Bienvenidos, bienvenidos a nuestro tercer bloque madrugador, residentes. Les saludamos desde la cabina de la Z, por supuesto, mandándoles un gran abrazo donde quiera que se encuentren. Estoy en espera de sus mensajitos a esta hora de la madrugada, ¿eh? No se me hagan los dormidos. No. Amigo taxista, si estás en casita ahí en pleno relax, estás chambeando y mientras vas a hacerte un cafecito, mándame un mensaje. Tigre, te estamos escuchando en la gasolinera, la panadería, en la chamba, en la casa, en el taxi. Mándame tu mensajito ahorita mismo, ¿sale? Alertan sobre depiladoras de luz pulsada falsas que podrían causar quemaduras. Aguas, aguas. Tengo la información, pero antes, momento de buen humor.
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0: Será del 8, hijo. ¿Y yo qué dije? Del 9. ¿Y cómo es? Del 8. ¿Y yo qué dije? Del 9. ¿Y cómo es?
1: La tecnología también llegó al mundo de la belleza y el cuidado personal. Hoy podemos encontrar aparatos que prometen realizar en casa tratamientos que anteriormente estaban reservados prácticamente para clínicas y centros especializados. Uno de ellos son las famosas depiladoras de luz pulsada intensa, conocidas como dispositivos IPL. Estos equipos utilizan pulsos de luz dirigidos al pigmento del vello con el objetivo de reducir progresivamente su crecimiento. El problema aparece cuando, atraídos por precios demasiado bajos o promociones espectaculares en internet, los consumidores terminan comprando aparatos falsificados, imitaciones o dispositivos cuya procedencia y características de seguridad pues no están claras. Y aquí debemos tener mucho cuidado. Un aparato de luz pulsada no es simplemente una lámpara. Se trata de un dispositivo que emite energía luminosa directamente sobre nuestra piel. Cuando está correctamente diseñado y se utiliza siguiendo las instrucciones del fabricante, cuenta con sistemas y parámetros pensados para reducir riesgos. Pero un producto de origen dudoso podría no ofrecer las mismas garantías. Entre los posibles problemas asociados con un uso incorrecto de la luz pulsada se encuentran irritación, enrojecimiento, cambios en la pigmentación y en determinadas circunstancias, quemaduras. El riesgo puede aumentar si el aparato se utiliza con una intensidad inadecuada sobre determinados tonos de piel o sin respetar las indicaciones correspondientes. Ahora me explico, residentes, porque uno resulta con ciertas quemaduras. Bueno, pues ahí está, residentes, continuamos con la programación y aquí está el caldito de pollo para el alma. Tarde, pero aprendí que las flores no se piden, el tiempo no se ruega y que los detalles nacen. Tarde, pero aprendí que las flores no se piden, el tiempo no se ruega y que los detalles nacen. Las intenciones, residentes, ¿no? Si vas a hacer algo con una buena intención, pues hazlo, realízalo. Vas a ser muy feliz a la otra persona. Residentes, continuamos con la programación. Les saludamos desde la cabina de la Z.

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0: Exactamente.
1: Que comience la fiesta.
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3: Y ahora, residentes, en este fin de semanita, viernes, esperando se le hayan pasado muy bien, porque las notas estuvieron buenas.
2: Claro.
3: Los calditos, no, pegadores. Hubo uno que a mí me pegó, pero cañón, ¿verdad? Entonces, pues hubo de todo un poco, pero nos la pasamos muy bien el día de hoy. Y vamos a cerrar con esto que dice así. Cadena de supermercados en Países Bajos creó unas cajas donde nadie te apresura y hasta puedes platicar con la cajera. Y es para personas de la tercera edad. ¡Qué bueno! ¡No, qué chido! Vámonos con la información para antes, momento de buen humor.
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0: Chiste de pervertidos. Ay, joven, disculpe, ¿el tocador de mujeres? Soy yo. Dígame, ¿qué se le ofrece?
1: Vivimos en una época en la que prácticamente todo está diseñado para ahorrar tiempo. Queremos comida rápida, entregas inmediatas y cajas de supermercados donde podamos pagar en cuestión de segundos. Pero en los Países Bajos surgió una idea que parece ir exactamente en la dirección contraria. Crear cajas de supermercado en las que la conversación sea parte de la experiencia. La iniciativa se conoce popularmente como Kletskasa, que podríamos traducir como caja de charla, y ha sido impulsada por la cadena neerlandesa Jumbo. La idea es sencilla: ofrecer una opción para aquellas personas que no tienen prisa y que disfrutan intercambiando algunas palabras mientras realizan sus compras. ¿Y por qué algo tan simple ha llamado tanto la atención? Porque detrás existe un problema mucho más profundo: la soledad. Para muchas personas, especialmente algunos adultos mayores, actividades tan cotidianas como ir al supermercado pueden representar uno de los pocos momentos del día en los que tienen contacto con otras personas. Tal vez vivan solos, quizás sus familiares viven lejos o simplemente pasan gran parte de la jornada sin que alguien converse con ellos. Para nosotros, preguntar ¿cómo está? Puede parecer una frase de cortesía que dura apenas unos segundos, pero para alguien que lleva horas o incluso días sintiéndose solo o sola, esa pequeña conversación puede adquirir un significado completamente diferente. En estas cajas especiales, la velocidad deja de ser la prioridad. La persona que atiende puede conversar tranquilamente con el cliente mientras registra los productos.
2: ¡Wow, qué increíble!
1: Sí, necesitamos parar el carro. A veces, residentes, llevamos una vida muy deprisa y no nos fijamos que hay personas que necesitan la conversación, que necesitan la plática, que necesitan la comunicación. ¡Claro que sí! Bueno, pues ahora sí, vámonos con el término de nuestro programa. Miguelito, por favor, se despide. Sayito también. Se van a quedar con los residentes del Morning Show. Y aquí está mi caldito de pollo. Antes de hablar, deja que tus palabras pasen por estas tres puertas. ¿Es verdad? ¿Es necesario? ¿Es amable? Palabras de Buda con las que me despido el día de hoy, residentes. Y con eso nosotros cerramos nuestra participación por el día de hoy, deseándoles un estupendo, increíble fin de semana. Al rato en las clásicas nos escuchamos. Y ahora es momento de que se queden con Gabriel Escamilla, el gatito volador, Cristian Rodríguez. Este trío de tres les va a hacer su mañana de verdad increíble y fascinante. Quédense con nosotros. Miguelito, ¿ya te despediste? ¿Sayita? Perfecto. Bendiciones mil, besitos, abrazos y muchos apapachos desde tu tigre, Toño Mola. Hasta la próxima.

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1: Residentes, buenos días, ¿cómo están? Excelente mañana, qué gusto saludarles. Son ya las 6 de la mañana con 4 minutos, 6 con 4. Bienvenidos y bienvenidas a una emisión más de Las Serenatas de la Z. Estamos listos para arrancar, ¿eh? Bien puntuales como siempre, acompañándoles en esta mañana. En este viernes arrancamos el fin de semana. Es 17 de julio del 2026. Hay mucha fiesta y muchas actividades este fin de semana. Toda la mañana les vamos a recordar que hoy, por ejemplo, es el concierto de Grupo Firme hoy y mañana, pero también tenemos bastantes activaciones de Zumba con Z, ¿eh? Hay ubicaciones dobles mañana sábado y el domingo, y hoy también, así que prepárense. Pero antes, vámonos con la numerología del día de hoy. Estamos en la semana número 29, es el día 198. Esto quiere decir que quedan 167 días para que termine este 2026. Hoy el santoral indica que hay que festejar a San Alejo, ruega por nosotros; San Jacinto, ruega por nosotros; Santa Edubiges, ruega por nosotros; y Santa Marcelina, ruega por nosotros. Para ellos y también para ellas, muchísimas felicidades.
3: Estos

0: ¡Cumpleaños a ti!
1: ¡Felicidades! Muchísimas felicidades a todos quienes cumplen años y están festejando también su santo. ¿Qué es lo que sucede un día como hoy? Bueno, pues un 17 de julio, pero de 1928, se celebra un aniversario más. Desafortunadamente, de la muerte del general Álvaro Obregón, militar revolucionario invicto, presidente de la República de 1920 a 1924 y presidente electo en 1928. Hoy también estamos celebrando o conmemorando el Día Internacional del Tatuaje, el Día Mundial del Emoji y el Día Mundial de la Justicia Internacional. Así que hay mucho que celebrar el día de hoy, residentes. Y de aquí nos vamos ya de inmediato con la frase del día, que es, por cierto, cortesía de Reflexiones Gabriel Escamilla, y que dice así: los cambios son para los valientes. Los cobardes siempre preferirán quedarse donde están, aunque no sean felices ahí. Los cambios son para los valientes. Los cobardes siempre preferirán quedarse donde están, aunque no sean felices ahí.
2: ¡Oh, qué buena frase!
1: Ahí está la frase, residentes, y con esta frase también presentamos en el Master Digital precisamente a quien nos otorgó esta frase, DJ Gabriel Escamilla, esta mañana, con sus dedos mágicos en la consola digital. Por un momento nada más, ya en un ratito.
3: ¿Qué pasó, cariño?
1: Acá con nosotros en la cabina de locución. También saludamos en las líneas telefónicas al buen Patito de You, el Patito con A. Por cierto, márquele 55-52-59-0829 y 55-52-59-2391. En unos cuantos minutos más, también por acá en el Master Digital, el DJ Martín Martiñoño, mejor conocido como el Pulpo de Acapulco. Y de este lado del cristal, bueno, pues en unos minutos más también estará por acá Edgar Flores, el gatito volador, que ya viene volando precisamente, Gabriel Escamilla y su servidor Cristian Rodríguez, que los invitamos a que se pongan en contacto con nosotros de 6 a 8 en las serenatas de la Z, y después de las 8 toda la programación musical con los residentes hasta la 1 de la tarde, ¿eh? Bueno, pues ya les recordaba, en la mañana hoy hay muchas actividades, el fin de semana va a estar intenso con mucha zumba con Z, así que prepárense. Estaremos de inmediato mañana, les recuerdo que, fíjense, estaremos en Iztapalapa a las 10 de la mañana, ahí en el Circuito Integral de Cuidados Texonco, en Jardín Hortensias, esquina Cuauhtémoc, en la Colonia El Molino. A esa misma hora, también allá en Lomas de Atizapán. Allá estaremos en las canchas de fútbol Star 7, en la calle de Ignacio Zaragoza, Sur 53, en Lomas de Atizapán, allá con invitado especial, con Simón Neme, con regalos, concursos y mucho más. El domingo habrá dos activaciones también, igual.
2: ¡Sí, señor!
1: La primera de ellas a las 8 de la mañana, en la Feria del Dulce Cristalizado, en la Plaza Lázaro Cárdenas. La participación musical será de C de Rumba. Y el domingo 19 de julio, es decir, este domingo también, a las 8 de la mañana, al mismo tiempo, dos al mismo tiempo, estaremos en el Centro de Desarrollo Comunitario, Avenida Colector Sin Número, en San Juan Tlihuaca, en Nicolás Romero. Así que por allá nos vemos, mis queridos residentes. ¿Y lo que tenemos ahora qué es? Bueno, pues ya la primera serenata. Así que de inmediato nos vamos. Vamos a ver quién nos visita esta mañana. Hola, hola. La Z, buenos días. ¿Quién habla? ¿Qué pasó, Edith? ¿Cómo estás?
4: ¿Denise?
1: Ajá. Denise, ¿cómo estás? Háblanos fuerte, por favor.
4: Deja poquito el altavoz.
1: Ah, con razón, no te escuchábamos bien, Denise. Pues, ¿qué andas haciendo? Platícanos todo.
4: Voy manejando.
1: Ah, pues, oríllate, por favor.
4: Sí, es lo que ahorita voy a hacer.
1: Ándale, ándale, Denise, aquí te esperamos. ¿Hacia dónde vas o qué onda?
4: Voy a mi trabajo.
1: ¿Hasta dónde vas?
4: Aquí a la Prensa Nacional Plane.
1: Ah, ok. ¿Y desde dónde vas?
4: Voy de Atizapán.
1: Ok, ya más o menos ubicamos tu trayecto, mi querida Denise. Oye, y después de que se terminó el ciclo escolar 2025-2026, ¿has visto más tráfico o menos tráfico ya en estos días?
4: No, bastante relax.
1: Se siente luego, luego, ¿verdad? Las vacaciones.
4: Sí, sí, totalmente.
1: Qué padre, ahora sí nos podemos quedar a dormir 5 minutitos más.
4: Así.
1: Qué padre, Denise. Bueno, que llegues con cuidado. ¿Ya te orillaste?
4: Ya, ya estoy orillándome. Espere, ven, que hay un poquito de tráfico aquí.
1: Ah, ok.
4: Ya, ya me estoy orillando.
1: Muy bien, bueno, primero la seguridad, Denise. Yo aquí te espero, no te preocupes, ¿eh?
4: Ya, ya estoy orillándome.
1: Eso es todo. Mira, nada más ahí te están tocando el claxon. ¡Cuidado, Denise! ¡Por favor! ¡Compórtate!
4: Sí, ya estoy aliviado.
1: Muy bien, hermosa. A ver, venos platicando un poquito más. ¿Para quién va a ser tu serenata?
4: Para mi hija Nadia.
1: ¿Quién, perdón?
4: Mi hija Nadia.
1: Ok, ¿qué es de ti?
4: Ajá. Mi hija.
1: ¿Tu hija, pero cómo se llama?
4: Nadia.
1: Nadia, ok. Ajá. Perfecto. ¿Y por qué le vamos a entregar esta serenata a ella?
4: Ah, es que ya se juntó.
1: ¿Cómo estuvo eso? A ver, platícanos todo. ¿Cuántos años tiene Nadia?
4: Tiene 18 años. Ajá. Hace un año tuve yo una operación.
1: Sí.
4: Y pues que estuve entre la muerte. Y pues ella es la que te ha apoyado mucho.
1: Ok.
4: Y pues es mi razón de ser lo que es ella y mi otra hija.
1: Ok, ¿nada más tienes dos?
4: Sí.
1: Ok, ¿y qué pasa con Nadia? ¿Es la más chiquita?
4: No, es la más grande y acaba de salir de la prepa.
1: Ok. Oye, a ver, vamos por partes. Primero, ¿qué pasó hace un año? ¿Cómo te sientes ahora? ¿Cómo has ido evolucionando en esta situación? ¿Ya te sientes mejor, supongo?
4: Pues ahí la llevo. Me quitaron la matriz. Uh-huh. Y me quitaron un mioma. Pero sí, fue una negligencia, pero ya está, ahí la llevamos.
1: Oye, ¿y al pendiente estuvo nadie ahí presente?
4: Sí, toda mi familia.
1: Qué bueno, nos da mucho gusto que ya vaya superando esta situación, mi querida Denise. Hay que cuidarse mucho, por favor, ¿eh?
4: Gracias.
1: Ahora, Nadia va terminando la prepa y ya también se juntó.
4: Sí, sí, ya.
1: ¿Cómo estuvo eso? A ver, platícanos todo. ¿Con quién se porta bien ese chico o qué onda?
4: Pues ahí la lleva. Ahora sí son cosas de ellos y pues yo lo único que me queda es apoyarla.
1: Sí, pero también hay que ver cómo se comporta, ¿no? Son la verdad muy jóvenes. De repente no tenemos esa madurez como para ya tomar otro tipo de decisiones, ¿no?
4: Eso sí, yo pues no quería, pero prefiero que... Nosotros tenemos una comunicación al 100. Uh-huh. O sea, yo sí respeto sus decisiones y pues espero que esto sea una decisión buena para ella. Y ella quiere seguir estudiando, pues ahora sí que tenga el apoyo de su pareja.
1: Claro. Oye, ¿y qué te dijo un día? Ma, ya me voy.
4: Sí, sí, pues, bueno, más bien ya no llegó.
1: Ajá, de plano, ya faltó a la casa. ¿Y después qué? ¿La localizaste?
4: Ya pasó también con ella. Ya hablamos bien y que si era su decisión, nada más que se cuidara. Ahorita que está muy chiquita.
1: Ajá.
4: Y pues ahí la lleva.
1: ¿Y
4: me ha apoyado mucho, la verdad.
1: ¿Hace cuánto tiempo fue eso que ya decidió hacer su vida sola?
4: Un mes.
1: Muy poquito, Denise.
4: Ajá,
1: y sí. Seguro la extrañas, ¿no?
4: Ay, mucho, mucho. Ajá, que nosotros somos las tres mosqueteras,
1: sí.
4: Hermana, ella y yo.
1: Bueno, también sabemos que pues los hijos dicen por ahí que son prestados, ¿no? Que también tienen que hacer su vida, pero sí está muy chiquita. Pero bueno, pues vamos a felicitarla o vamos a saludarla nada más.
4: Felicitarla.
1: ¿Es su cumpleaños hoy?
4: No, son un detalle más bien.
1: Ok, perfecto. Pues manos a la obra, ¿qué canción te gustaría dedicarle?
4: Ya no crezcan más.
1: De Tercer Cielo, perfecto.
4: Ah, por favor.
1: Muy bien, Denise, pues manos a la obra, no me vayas a colgar. Así que fuera del aire, pásame el teléfono de Nadia, ¿te parece?
4: ¿Sí?
1: Perfecto, ¿cuál es?
4: 55.
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1: Listo, ya estamos por acá, vamos a marcarle a Nadia. Mira nada más, uno de repente tiene que tomar sus decisiones pues a temprana hora, ¿verdad? Y otros ya hasta la tercera edad casi casi. Bueno, el chiste es que sean felices residentes, pero también que se cuiden mucho. Vamos a marcar de nuevo, creo que no está disponible este número. 6:14, ya llegamos al fin de semana, estamos contentos, estamos a gusto de acompañarle. ¿Sí se siente menos tránsito vehicular estas mañanas? Desde ayer y hoy. Hola, hola, buenos días, Nadia. Nadia, mucho gusto, te estamos hablando de la estación de radio La Z, del programa Las Serenatas, y hoy tenemos una serenata para ti, ¿nos ayudas a recibirla?
2: Claro.
1: Qué amable, te despertamos, ¿verdad?
2: Sí.
1: Oye, perdón, Nadia, ahorita vuelves a agarrar el sueño, ¿eh? Pero seguramente te va a alegrar mucho esta llamada porque es de alguien muy importante también para ti. Así que aguántanos tantito aquí en la línea telefónica. Te explico que estamos ya al aire a través de la Z107.3 FM. Y por acá también te quiere saludar Gabriel Escamilla.
3: Hola, guapura.
1: Recibe también un saludo del gato volador. Y yo soy Cristian Rodríguez. Juntos somos los residentes de la Z. Y bueno, pues hoy queremos entregarte este bonito detalle. Fíjate que hay alguien más en la otra línea telefónica que nos da tus datos y que hoy quiere saludarte, decirte cosas hermosas, porque sabemos que ya estás realizando pues prácticamente una nueva vida, ¿no? Desde hace aproximadamente un mes.
2: Sí, sí.
1: ¿Cómo te ha ido, Nadia?
2: Súper bien, gracias.
1: Nos da mucho gusto. Fíjate que platicábamos con esta personita que tenemos aquí en la otra línea y nos decía que pues sí te extraña bastante, que te quiere mucho, que respeta tus decisiones y que quiere que te vaya excelente. Así que te la dejamos con todo el cariño del mundo. Adelante con la serenata.
2: Hola, princesa. Sabes que te amo mucho. Eres todo para mí. Pues gracias por tu apoyo. Y pues quiero que seas mejor que yo. Y siempre vas a contar conmigo, ¿eh? Y te amo, aunque no esté tu papi, pero sabes que te amo. ¿Sabes? Y ese detalle es para que sepas que cuentas con nosotros, con tu hermana y conmigo. Y échale muchas ganas. Tú puedes y tienes capacidades para hacer lo que tú quieras, ¿sale? Te amo. Sé que también es chillona como yo, pero ahí la llevamos.
1: Nadia.
2: Bueno.
1: ¿Qué le dices a tu mami? ¿Qué le puedes decir para que se tranquilice? Decirle que tú estás bien. No sé, lo que tú pienses.
2: No, que pues muchas gracias por su apoyo, que la amo mucho, que también puede confiar conmigo. Para lo que sea, siempre voy a estar para ella y que la amo, la amo, la amo. Yo también te amo mucho. Te amo.
3: Para que no esté con la preocupación, explícale que esas ojeras no son porque te estés mal pasando.
2: No.
1: Ya ves, con una palabra cambia todo. Así que no preocupéis, mi querida Denise.
2: Muchas gracias.
1: Al contrario.
3: Oye, y perdón, y al contrario, hay algo importante, porque esto seguramente no lo van a tocar en esta serenata, pero es importante decirlo. Muchas ocasiones, hermosa, cuando damos un paso de esta importancia y de esta relevancia y de esta magnitud, pues a veces nos da cosita echar marcha atrás, ¿no? ¿A qué me refiero? Que tú tienes una expectativa de vida al lado de esa persona, pero tal vez eso no llegue, ¿eh? Tal vez dentro de una semana o dos semanas o tres semanas o un mes, espero que nunca sea, no te estoy diciendo que pase ni te lo estoy deseando, pero puede ser que descubras que la vida no es como tú te la imaginabas y que el cuento de hadas se puede convertir en un cuento de terror. Entonces, si eso llega a ocurrir, no tengas pena en decirle a tu mami, mamá, me equivoqué, quiero regresar contigo, ella te ama mucho y te ama lo suficiente como para abrirte las puertas. E insisto, no deseamos que pase nunca, ojalá y que vivas tu cuento de príncipes. Desafortunadamente, los números son los números y las gráficas son las gráficas y las estadísticas son las estadísticas y cada 100 personas que toman decisiones como la tuya, el 98% se equivoca. Entonces esperemos que el 2% sea en el rango que tú cabes, pero en el caso de que estés como la gran mayoría tomando una gran decisión equivocada, entonces sabes que cuentas con tu mami, que cuentas con tu familia, que tienen las puertas abiertas. Mientras tanto, disfruta mucho y algo de todo corazón, no tomes esas decisiones tan importantes en la vida tan a la ligera. Siempre hemos dicho que las decisiones más importantes es en qué vas a estudiar, en qué vas a trabajar, con quién te vas a casar y si quieres tener hijos. Son 4 decisiones muy importantes y que las tomes a destiempo o que las tomes sin pensar o que las tomes sin las herramientas suficientes como para saber que lo estás haciendo de la mejor manera puede traerte muchos problemas en la vida. También estate consciente que estás saltando una etapa muy importante, ¿no? En este momento deberías estar pensando en la universidad, en qué vas a hacer cuando seas grande, en qué quieres estudiar, en tu futuro, si a dónde quieres viajar, etcétera. Y de repente todo eso se va a cambiar porque vas a tener llantos a las 3 de la mañana de alguien que te va a pedir leche, etcétera. Entonces, ten cuidado, me imagino que todo eso ya lo pensaste, si no lo has pensado, empiézalo a pensar, pero siempre ten la confianza que tu mami va a estar ahí para ayudarte, ¿ok?
2: Así es, muchas gracias.
3: Y para la otra decisión, ya piénsalo más.
1: ya nos cortó.
3: No, se me hace que fue la mamá, porque sí. Tenía poca recepción.
1: ¿Estás ahí, Nadia?
5: Sí, aquí estoy.
1: Ok. Bueno, pues tu mami nos va escuchando en el radio. No eches en saco roto estas palabras. La verdad es que tu mamita sí está muy preocupada por ti, pero también a la vez contenta porque ya empiezas a tomar tus decisiones. Ojalá que sean muy pensadas, así como lo dice Gabo. Y bueno, nosotros te deseamos lo mejor, ¿eh?
5: Muchas gracias.
1: ¿Algún mensajito para tu mami para que esté tranquila?
3: Aparte de las ojeras.
5: Estoy bien y que confíe.
1: Y que confíe. Perfecto. Pues a nombre de ella te vamos a dedicar esta canción. Te la manda con todo el cariño del mundo, ¿sale?
5: Vale, muchas gracias.
1: Hasta luego, Nadia, cuídate mucho.
5: Igual, bye.
1: Denise, muchas gracias. Les mandamos un fuerte abrazo a las dos y también las despedimos con un...
3: ¡Adiós, amor!
6: ¡Adiós, amor!
1: Son ya las 6 de la mañana con 21 minutos.
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12: Las 6 de la mañana con 29 minutos, 6 con 29. Buenos días, residentes. ¿Ya? ¿Ya están las vacaciones? ¡Sí se pudo!
13: ¡Sí, señor!
12: Felicidades a todos los pequeñitos que ya están de vacaciones. Bueno, ahorita ni los felicitamos porque ni se van a estar escuchando. Esa es la medianoche. Yo creo que desde ayer ya se empezaron a acostar a la 1 de la mañana. Jugando videojuegos y desvelándose, porque las vacaciones para eso son, para romper la rutina, ¿no? Y levantarse tarde y acostarse tarde, pero también para ayudar a mamita, para hacerle caso, para pues estar al pendiente de las necesidades de la gente que más te ama allá en casita. Así que no todo es diversión, también hay que echarle ganas y prepararse también para el regreso a clases, claro. ¿No?
14: Sí, les queda mes y medio de vacaciones, disfrútenlo al máximo. Entran
12: no
14: el próximo 31.
12: No los empecemos a torturar, les queda mes y medio. Miren, y contando.
14: Mini residentes, ¿qué les vamos a decir? El tiempo transcurre muy rápido, así que aprovechen. Pero el 31 de agosto ya de regreso a clases,
12: Muy bien, nos vamos con Frank García, que está en la línea número 4. Frankie, buenos días.

0: Bueno, raspados entonces.
1: ¡Raspados!
0: Ahí está tu raspado, Frankie. ¿Te gustó?
2: Sí.
0: Muy bien. Frankie, ¿quién es Josian Riaño Jiménez? Porque no comparte ningún apellido contigo.
2: No, es una amiga.
0: Ah, uy. ¿Por qué cuando dijiste amiga como que se te iluminaron los ojos?
2: Tengo mucho tiempo conociéndola.
0: Oye, ¿pero es amiga, amiga o a ti te gustaría que pasara y escalara en, pues, no sé, en el protagonismo en tu vida?
2: Sí, en algún momento me gustaría.
0: ¿Y se lo has dicho?
2: No le comentaron nunca nada ni le insinuaron nada.
0: ¿Por qué? ¿Tienes miedo que te rechace tal vez? ¿Tienes miedo de que se acabe la relación de amistad? ¿Tienes más miedo de que sientas que está operada?
2: No, más bien vaya a fracturar la amistad.
0: Híjole. Pues
2: quiero mejor seguir siendo su amigo.
0: ¿Te gustaría que nosotros, como que no sabemos nada, tantemos el terreno y veamos? ¿Qué tal si en una de esas te llevas una sorpresa?
2: Pues sí, pero a ver si no ocurre otra cosa.
0: Yo creo que nos va a ir muy bien. Entonces, ¿qué onda? ¿Le entras?
2: Sí.
0: Perfecto. Entonces vamos a marcarle. ¿Qué canción te gustaría dedicarle?
2: El broche de oro.
0: ¿De la Tracalosa?
2: Sí, de la Tracalosa.
0: Muy bien, pues vamos entonces a marcarle. Tú déjanos y ya después te haces como que no sabías nada tú de por sí, ¿sale?
3: Claro.
0: Sí. Vale, muchas gracias. Nos encanta la confianza que nos tienen. Cuando no saben que les podemos arruinar la vida por completo y arruinar la amistad de tantos años.
4: Pero el que no arriesga...
0: No gana.
4: Eso.
0: Aparte, el que tenga portero no significa que no pueda meter un gol de palomita, de chilenita. Son ya las 6 de la mañana con 32. Ojalá y la encontremos porque esta historia se adivina como que muy, pero muy interesante. 6 con 32. Usted también puede, tú también puedes ponerte en contacto con nosotros a través del 55-52-59-08-29 y 55-52-59-23-91. Así que te esperamos con los brazos abiertos también a través de nuestras redes sociales, arroba la Z107.3 FM, y por supuesto a través de la página de internet la Z.mx. Si estás con tu celular, te invitamos a que nos acompañes también a través de la aplicación de Grupo Radio Centro. Ahí están todas las estaciones de Radio Centro. Se encuentra Alfa, Joya, Universal, Radio Centro, etcétera. Y también está un logotipo de la Z, entonces ahí le puchas y en automático nosotros estaremos saliendo para que nos hagas el favor de escucharnos. Si quieres que escuche esto, mi querido Chris, para ver qué nos dice.
4: Sí, Frank, nos manda directo al buzón. ¿Tienes algún otro número telefónico para buscarla?
2: No, es el único que tengo.
0: No, no me digas.
4: Mira, nos dice que el buzón de voz está lleno, que no hay chance ni siquiera de dejarle un mensaje. Entonces...
0: Que porque hay muchos que andan buscando a su amor.
4: Que porque no se animaron antes.
0: Pero lo que podríamos hacer es dejar pasar tiempo. Igual está dormidita o se le acabó la piel o algo por el estilo. Son las 6:34 y si quieres más adelante le hablamos, como a las 6:35. No, como a las 7:30, yo creo, en una horita.
2: Sí, me parece perfecto.
0: Sí, porque te podríamos decir hay que grabarla, pero esto necesita una respuesta y necesitamos saber qué es lo que pasa por la mente de ella para ver si hay oportunidad de que ustedes tengan tres hijos, perdón.
4: ¿Cómo ves?
2: Sí, está bien.
4: Perfecto, Frank. Entonces te regresamos la llamada en un ratito más, ¿vale?
2: Me parece perfecto.
0: Mientras tanto, ¿te gustaría escuchar alguna canción?
2: ¿Perdón?
0: Mientras tanto, ¿te gustaría escuchar alguna canción?
2: No, yo me gustaría hacerle la serenata al ratito.
0: Perfecto, entonces te esperamos acá al ratito, ¿sale?
2: Gracias.
0: Al contrario a ti, excelente mañana y te despedimos con un... ¡Adiós, amor! Y nos vamos con la información que informa.
5: ¿Qué pasó, cariño?
0: Sigue comiendo alfileres.
4: ¿Qué es lo que tenemos esta mañana, residentes? Bueno, pues, ¿hablarías con un ser querido fallecido?
0: Ah, caray.
4: La inteligencia artificial ya puede crear su fantasma digital.
0: ¡Órale!
4: O la opción número 2, café, galletas y refresco exprimen a todo el sector Godín. Gasto diario.
0: Pensé que era una porra. Café, galletas y refresco. Café, galletas y refresco. Explotan el mundo Godín.
4: El gasto diario ya llega hasta los 150 pesos, ¿eh?
0: 150. Y luego, si eres fumador, ya cada cigarrito pues sueldo te cuesta, ¿qué? 10 pesos, ¿no?
4: 10 pesos, aprox. ¿Cómo ves, Gabo? ¿Por cuál nos vamos? ¿Cuál de las dos?
0: Oh, creo que por ninguna.
4: Hay otra. Jugadores profesionales de fútbol muestran signos de encogimiento cerebral.

0: No, no nos dice si es de americano o de fútbol soccer, pero seguramente...
1: Oye, pues, entonces, el gato jugó toda su vida.
0: Sí, de hecho.
1: esa, me interesa saber cuáles son los problemas del gatito.
0: Fíjate, bueno, pues residentes, tome nota. Fíjense que la fiebre del mundial tiene a Estados Unidos bajo su control mientras el torneo internacional de fútbol se acerca de forma constante a la final. Pues ya nos quedan unos cuantos días, ¿verdad? Pero un nuevo estudio está poniendo de manifiesto un lado más oscuro del deporte, el impacto que el fútbol puede tener en la salud cerebral a sus jugadores profesionales. Los exjugadores profesionales de fútbol de mediana edad parecen sufrir una mayor reducción en regiones clave del cerebro que otros que nunca han practicado deportes de contacto. Esto lo informaron investigadores el domingo pasado en la Conferencia Internacional de la Asociación de Alzheimer en Londres. Estos hallazgos sugieren que podría haber efectos medibles en la salud cerebral en exjugadores de fútbol de élite, incluso en la mediana edad, antes de que normalmente surgieran enfermedades neurodegenerativas clínicamente aparentes. Esto dicen los autores del estudio. Los jugadores retirados también tendían a sufrir más síntomas de depresión y ansiedad y reportaron dificultades para pensar y tomar decisiones, según los investigadores. Bueno, pues los impactos repetitivos en la cabeza ocurren en el fútbol principalmente debido a la práctica de cabecear, es decir, golpear el balón con la propia cabeza para dirigir su movimiento. En otros deportes, los impactos repetitivos se han relacionado con la una situación complicada, una enfermedad cerebral degenerativa vinculada a conmociones cerebrales y traumatismos craneales. Para el nuevo estudio, los investigadores compararon a 142 exjugadores profesionales de fútbol con un grupo de 56 personas que habían servido en el ejército, pero no tenían antecedentes de impactos repetitivos en la cabeza ni de deportes de contacto. Entre los jugadores había 126 hombres que llevaban al menos 3 años con contrato profesional a tiempo completo. ¿Qué? Y 16 mujeres que habían competido en fútbol profesional. Todos tenían entre 30 y 60 años. Bueno, pues los resultados mostraron que casi un tercio, es decir, el 31% de los exjugadores, tenía síntomas clínicamente significativos de depresión, en comparación con el 9% del grupo de control, o sea que no habían tenido ningún problema con ejercicios de impacto. Del mismo modo, el 42% de los futbolistas presentaba síntomas graves de ansiedad frente al 25% de los controles. Las imágenes cerebrales de los jugadores revelaron una reducción de la materia gris en varias regiones del cerebro que desempeñan papeles importantes en la memoria, la atención, la toma de decisiones y la regulación emocional. En general, los jugadores tenían menos volumen cerebral en comparación con el grupo de control. ¡Wow, Gabo! Pues aquí la situación está muy clara, ¿no? Los investigadores planean seguir haciendo un seguimiento de los jugadores de fútbol a lo largo del tiempo para ver si la pérdida cerebral provoca síntomas de demencia o enfermedad de Alzheimer. Bueno, pues los hallazgos presentados en reuniones médicas deben considerarse preliminares hasta que se publiquen en una revista revisada, pues obviamente por otros especialistas. Pues así la situación, Gabo. Está el grupo control, precisamente de personas que nunca han hecho
1: el grupo
0: ejercicio.
1: Control es la que cantaba bailame, bailame la suave, bailame.
0: En esta investigación fueron 56 personas contra más de 1,000 personas que estaban activas en el fútbol y que se descubre esta situación, ¿no?
1: Qué fuerte. Pues es que imagínate un cabezazo con el balón o más allá todavía un choque todavía. En el fútbol americano estás cubierto con el casco y sin embargo hay lesiones muy muy fuertes, y en el fútbol el cabeceo es constante una y otra y otra y otra vez. Pues
0: es puro cabeceo.
1: ¡Ah, medio metro! Es como si a tu cerebro le estuvieras, bueno, a tu cabeza le estuvieras dando trancacitos, ¿no? Una sí. Y otra vez. ¿Quién va a aguantar eso? Imagínate que estés sentado y de repente estén pegue y pegue y pegue. ¿Es lo que pasa en el fútbol?
0: Sí, los impactos son muy fuertes, Gabo. Un centro puede viajar hasta 40, 60 kilómetros por hora. Y así sí. Lo impactan para meter, obviamente, gol. Y definitivamente, pues son constantes, porque no solamente es en el juego, sino en todos los entrenamientos.
1: Ahora, muchas ocasiones, sobre todo cuando hay balones aéreos que se disputan por arriba, cuando van dos jugadores y chocan, ajá, a veces choca el codo, a veces choca el cuerpo, a veces choca la cabeza contra la cabeza. Entonces, imagínate, es estar, insisto, golpeando una y otra vez a tu cabeza, y obviamente eso no puede tener nada bueno.
0: Pues ahí está la investigación, señoras y señores. Vámonos con la siguiente serenata, Gabriel Escamilla.
1: Hasta aquí la información que informe, nos vamos con... Es cierto, te toca a ti. Yo acabo de atender a la persona que vamos a hablarle al ratito.
0: Ah, sí, cierto. Dani Reyes, ¿qué onda, mi querido Dani? ¿Cómo estás? Buen día.
2: Buenos días.
3: ¡Buenos días!
0: ¿Cómo te va, Dani?
2: Bien, bien, ¿ustedes cómo están?
0: Nosotros aquí contentos de compartir.
1: Estábamos
0: contigo.
1: Bien hasta que hablaste.
2: Sí, lo sé, lo sé.
1: Ahora estamos muchísimo mejor.
2: Qué bueno.
0: Bienvenido, gracias. Mi querido Dani. ¿Y tú en dónde estás?
2: Aquí estoy.
0: Eso, punto para ti, mi querido Dani. ¿Por qué parte de la ciudad nos acompañas?
2: Pues mira, ahorita estoy en lo que es Tula de Allende.
0: Ah, ok. ¿Allá vives?
2: No, acá estoy trabajando. Estoy en un tramo de lo que se está haciendo de un tren.
0: Ok. Oye, ¿y en dónde vives entonces?
2: En sí, yo vivo en Tizayuca, Hidalgo.
0: Ah, perfecto. Pero sigue siendo Hidalgo, ¿verdad?
2: Así es.
0: Muy bien, mi querido Dani. ¿Cómo va la obra? ¿Cómo va toda esa situación? ¿Cómo va el trabajo?
2: Pues va muy bien. Todo bien. Hasta el momento todo bien.
0: Qué bueno, eso está muy padre porque pues reducimos las preocupaciones, ¿no?
2: Sí, porque hay muchas cosas que se dicen que son incorrectas sobre lo que es la construcción del tren.
0: Tú ahí ponle ojo, por favor, Dani, te lo encargamos.
2: Sí, aquí estoy al pendiente, soy velador.
0: Eso es todo. Muy bien, platícanos de Lupita Sánchez.
2: Bueno, pues es un pequeño detalle que le quiero hacer a mi esposa, porque pues hoy cumplimos años de casados.
0: ¿Cuántos?
2: Pues si no mal me equivoco, son 17 añotes.
0: Wow, mi querido Dani, ¿qué tal? ¿Cómo te ha ido este tiempo al lado de Guadalupe?
2: Pues ahora sí que, como todos decimos, no altas y bajas.
1: No te puedes quejar.
2: No, pues si me quejo, pues me va peor.
0: Muy bien, Dani. Oye, y a ver, platícanos un poquito, ¿cómo conociste a Lupita? ¿Cómo fue ese primer contacto que tuvieron?
2: Ay, pues yo la conocí en las tortillas.
0: ¿Qué? No. ¿En la zona de las tortillas?
2: Sí, me pidió 10 pesos de tortillas, se los di, ya después pasó tiempo, nos volvimos a ver. Era promotor yo de una telefonía. Ajá. Llegó ella a que yo la capacitara. Y pues ahí.
1: ¿Y qué dijiste? Ah, tú eres la de las tortillas. Sí, es cierto.
2: Fue bien chistoso, fue bien chistoso. Al mes de que fuimos novios, le dije que si quería ser mi esposa, dijo que sí.
0: ¿Qué?
2: A los 8 meses nos casamos.
1: Oye, ¿y por qué ella te pidió tortillas y le diste todo el itacate?
2: Está aprovechando el viaje.
0: Ella nada más quería un taquito con sal y tú ya le diste toda la canasta, ¿no?
2: Sí, toda la canasta básica.
0: Muy bien, Dani. Oye, pues te escuchamos muy emocionado por estos 17 años al lado de Lupita. Ella está en casa, supongo.
2: Sí, se fue con mi suegra, está ahí con su mamá.
0: ¿Se fue a festejar con ella?
2: Después fue ese que de vacaciones.
0: ¡Ay, qué rico! Muy bien, pues vamos a alcanzar hasta allá. ¿Qué canción le quieres dedicar?
2: Pues yo estaba pensando en la de mi linda esposa.
0: Muy bien.
2: ¿Qué piensas? ¿Está buena o no?
0: Pues es la que te guste, sí. Está esa, está la pareja, claro, ideal, con los años que me quedan. Mi promesa de pesado también puede ser. Mi persona favorita, el amor de mi vida. Hay muchas. ¿Cuál te gusta a ti?
2: La de pesado, a ver, la de pesado que me comentaste.
0: ¿La de mi promesa? Perfecto. Muy bien, mi querido Dani, pues manos a la obra. ¿Algo más que tengamos que saber?
2: Pues no, que la amo.
0: Perfecto, pues ahorita se lo expresas, ¿va?
2: Va, que va.
0: Muy bien, no nos cuelgues, aguántanos tantito.
1: Son las 6 de la mañana con 44 minutos, 6:44 ya. 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
0: Ya tenemos aquí en la línea telefónica a Lupita Sánchez. Lupita, hola, hola, buen día.
3: Buenos días.
0: Hola, Lupita, mucho gusto. Te estamos hablando de la estación de radio
4: La Z.
0: Del programa Las Serenatas. Y queremos entregarte una serenata, ¿se puede?
3: Sí.
0: Gracias, Lupita. ¿Cómo estás? ¿Despertando? ¿Ya estabas en tus actividades o qué andas haciendo?
3: No, despertando.
0: Ay, qué rico, Lupita. ¿Hasta dónde te estamos hablando,
3: Hasta Iztapalapa.
0: Ok, bueno, pues recibe un fuerte abrazo por acá. Déjame te presento a Gabriel Escamilla.
1: Hola, guapura.
0: Recibe un saludo del gato volador. Y yo soy Cristian Rodríguez. Buenos días. Juntos hacemos las serenatas de la Z, mi querida Lupita. ¿Cómo te va el día de hoy? ¿Cómo pinta tu fin de semana?
3: Bien, bien, todo bien.
0: ¿Qué andas de vacaciones por acá, verdad?
3: Sí, ya.
0: ¡Qué padre! Pues a disfrutar mucho, a levantarse tarde, a gozar la vida, a descansar un poco. Y entre todas estas actividades, ¿recuerdas qué día es hoy?
3: El 17 de julio.
0: Ajá, ¿hay algo que celebrar o es un día que puede pasar así desapercibido?
3: Ah, sí, es mi aniversario de boda.
0: ¿Qué? ¿En serio, Lupita? Pues muchísimas ¡felicidades!

0: felicidades.
1: Lupita, te mandamos un fuerte abrazo con todo el cariño del mundo. Ya 17 años, ¿verdad?
2: Se está grabando la llamada.
1: Al lado de Dani Reyes. Precisamente él tiene cosas importantes que decirte en este aniversario. Escucha con atención tu serenata. Adelante, por favor.
3: Bien, amor, muy buenos días.
4: Hola, mi amor, buenos días.
3: Espero que te guste este pequeño detalle. Así mismo, te doy las gracias por seguir al lado.
4: Okay.
3: Te amo al infinito y más allá.
4: Igualmente, mi amor, te amo al infinito y más allá.
3: Es una gran mujer, una gran amiga, una gran esposa, una gran mamá. Es increíble. Muchas gracias. Espero que sigamos siendo esa pareja que hasta ahora somos. Sé que ha habido altas y bajas, pero siempre quiero estar contigo.
4: Ay, mi amor, muchas gracias. Igualmente, eres un excelente papá, un excelente esposo. Te amo mucho.
3: Igual te amo, mi corazón. Rusita hermosa. Ay, mi corazón, pues muchas gracias por darme la oportunidad de darle este pequeño detalle a mi esposa.
1: Al contrario, Dani, es para nosotros un placer acompañarles en esta historia de amor, 17 años, ya bien lo dicen los Ángeles Azules, ¿verdad? Oigan, residentes, pues les mandamos un fuerte abrazo. Lupita, no sé si tengas algo que decirle a Dani, él está muy emocionado, ya nos contaba la historia de amor, que se conocieron en las tortillas, luego ahí en lo que es en la telefonía y toda la onda, y ya, 17 años.
4: Ya 17 años, bien rápido. Pues nada, ¿no? Todo tiene sus altas, sus bajas, pero aquí seguimos, ¿no? Lo importante es que cada día nos elegimos, seguimos estando uno con el otro, aprendiendo de uno del otro y echándole ganas para seguir. Pues nos amamos, eso es lo importante.
1: Qué padre, pues sigan así por mucho tiempo. Dani, ¿qué más?
3: Pues mi vida, pues... gracias por seguir a mi lado. Gracias, muchas gracias. Y pues vamos por un siglo más.
4: Vale.
3: Y pues te dedico esta canción que me hicieron favor de, o que me van a hacer el favor de poner para que la puedas escuchar.
4: Mi amor, muchas gracias.
1: Aquí está tu tema, mi querida Lupita. Dani, también te mandamos un fuerte abrazo y les mandamos su serenata, ¿sale?
3: Muchas gracias, que tengan un excelente día.
1: Igualmente, y de los dos nos despedimos con un...
5: adiós, adiós, amor.
6: Y les deseamos que las tortillas se conviertan en tlayudas para toda su vida.
1: No se muevan, residentes, son ya las 6:49.
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16: Las 6 de la mañana con 58 minutos, 6:58. ¿Qué tenemos, Chris Kras?
17: Rápidamente, DJ, línea telefónica número 1, la siguiente serenata con Iván.
16: Antes quiero mandar saludos a una familia muy especial, a la familia Mendoza Elizondo. A mi querido Rubén, que le mando un abrazo muy, muy fuerte. A su hermosa esposa, a Lidia. Y a todos los que forman parte de mi pueblo nuevo. ¿Alguna vez fuiste a comer birria a mi pueblo nuevo?
17: ¿En dónde está?
16: Está en Azcapotzalco.
17: Sí, claro, claro, por supuesto.
16: Deliciosa. La verdad, les mandamos un abrazo muy fuerte. Que sigan haciendo esa rica birria y que sigan curando muchos crudos todos los fines de semana.
17: No, ¿y qué dices del postre? La jericaya, ¿no?
16: Efectivamente, sí, las jericayas. Desde Jalisco les mandamos un abrazo a él y a toda su familia, también a su mami y a sus hermanas, que también están trabajando muy fuerte y que son de esos negocios y de esas familias de los cuales te da orgullo conocer y platicar. Un abrazo para ellos. Iván de la Luna Pérez, ¿cómo estás? Iván de Luna, ¿verdad?
18: Sí.
16: Qué gusto saludarte, bienvenido a las serenatas de la Z. ¿Y tú en dónde estás?
18: Aquí estoy.
16: Punto para ti, raspados para ti.
19: ¡Raspados!
16: Pues espero que te hayan gustado. Y Iván, platícanos un poquito de María Griselda Aguilar.
18: No, pues es mi esposa.
16: ¿Desde hace cuánto que son esposos?
18: Casados 5 años y de estar juntos 11.
16: ¿Cómo es que la encontraste? ¿Cómo es que se cruzaron sus caminos?
18: Trabajando.
16: ¿En dónde?
18: En un club de golf.
16: ¡Órale! ¿Qué hacían?
18: Yo era jardinero y ella era de limpieza.
16: ¿Y luego cómo fue que se cruzaron sus vidas?
18: Porque ella era, yo podaba el pasto y ella iba a lavar los baños de... Bueno, hacer aseo a los baños de los socios.
16: Ajá.
18: Y ahí la encontré y platicábamos y eso, y ahí nos conocimos.
16: Dice, ahí platicábamos, cotorreamos hasta que nos hasta que nos corrieron y nos casamos. Para que veas que soy vidente. Oye, y el día de hoy, esta serenata, ¿por qué es?
18: Nada más agradecimiento por estar conmigo tantos años, aguantarme.
16: Qué bonito.
18: Pues el aniversario y su cumpleaños ya pasó, fue el 21 de junio.
16: Bueno, pero aprovechamos también a felicitarla, ¿no?
18: Sí.
16: Más vale tarde que nunca.
18: Sí, va.
16: Perfecto. Entonces, ¿qué canción le vas a dedicar?
18: La de Eros Ramazzotti, Algo Bonito, ¿cómo se llama?
16: ¿La de Cosa Más Bella?
18: Ándale.
16: Muy bien. ¿Algo más que tengamos que saber, querido Iván?
18: No, nada. A ver si nos contesta.
16: ¿Qué? ¿Por qué? ¿Dónde anda?
18: Bueno, es que vivimos ahorita acá en Santana, Gilotingo.
16: Ok.
18: A ver si nos contesta, porque luego no tiene línea.
17: No.
16: Híjole, ¿la señal no anda muy fuerte por esos rumbos?
18: Ajá.
16: Muy bien, pues vamos de todos modos a intentarlo, ¿sale?
18: Sí.
16: No nos cuelgues, querido Iván, ahorita mismo ya le estamos marcando. Son las 7 de la mañana con un minuto, bienvenidos a la segunda hora de las serenatas de la Z7 con 1. Y pues también saludos para todas las personas que el día de hoy se van a ir a ver al grupo Firme.
17: ¡Sí,
16: que se presenta hoy y mañana.
14: ¡Ay, ay, ay!
16: Seguramente van a ser dos eventos espectaculares. Ojalá y se diviertan muchos y que tengan la oportunidad de cantar, de bailar y todo, pero en sana convivencia, en sana paz. Que vayan y que regresen sin ninguna novedad. Les mandamos un abrazo a todos ustedes. Y no se pierdan los otros eventos porque tenemos muchos más en lo que falta del año. Ya hay muchas presentaciones. Está el R Pepsi Black, el Coca-Cola Flow Fest, la Arrollador en su tour, Cuisillos también con su tour. Tendremos a Juntos Jorge Medina y José Cuero en el auditorio, Conjunto Primavera. Y también el Grupo Firme, pues hoy abriendo ese lapso de conciertos. Y ya tenemos en la línea telefónica María Griselda Aguilar. Mari, buenos días, hola, hola.
19: Buenos días. Hola, buenos días.
16: ¿Cómo estás, María hermosa?
19: Muy bien, gracias.
16: ¿Te agarramos en tu casa o en dónde?
19: Sí, en mi casa.
16: Qué padre, ¿ya tienes hijos o todavía no?
19: Sí, tres.
16: ¿De qué edades?
19: 33, 30 y 22.
16: Pero tú ya es bien chavita.
19: Órale, que se toma.
16: No tienes hijos, tienes hermanos.
19: ¿Verdad?
16: Qué padre, nos da mucho gusto saludarte, hermosa. El día de hoy aquí estamos contigo, Cristian Rodríguez.
17: Hola, hola, que tengas bonito día.
20: ¡Buenos días!
19: ¡Buenos días!
16: El Gato Volador. Mi nombre es Gabriel Escamilla, te saludo con un hola, guapura.
19: Buenos días.
16: Y el día de hoy, hermosa, te queremos presentar a una personita que del otro lado de la línea telefónica se muere por decirte cositas bonitas y por dedicarte una canción. No, no es el vecino, aquí te lo dejamos. Adelante con la serenata.
18: Hola, cielo.
19: Hola,
16: buenos
19: mi
16: días.
19: Amor.
18: Buenos días.
19: ¿Cómo estás?
18: No, pues nada más te quería dedicar esta serenata por el tiempo que has estado conmigo. Aguantarme. Y darte las gracias por todo lo que hemos pasado y que nunca me has dejado. Gracias. Y esperemos que siempre sigamos juntos toda la vida. Te amo.
19: También te amo.
18: Mucho. Gracias.
19: No, ¿por qué? Ya sabes, somos un equipo.
18: Siempre.
19: Toda la vida.
18: Gracias.
19: Aquí, mi amor, te amo.
18: Yo también te amo, muchas gracias. Y pues gracias a los de la serenata por otra vez estar juntos y darnos este regalo.
17: Al contrario, es un placer para nosotros.
16: Hermosa, si estuvieras tú haciendo la serenata, ¿te gustaría decirle algo a tu esposo?
19: Pues que lo amo mucho y que pues gracias por pues igual por estar conmigo y porque pues por todo lo que estamos haciendo. Yo sé que le está costando mucho, pero a final de cuentas ya vio que es algo que vale mucho lo que estamos haciendo él y yo.
16: Lo que me tiene asombrado son las voces de ustedes dos. Parece que estamos hablando con dos adolescentes.
19: No.
16: ¿Cómo le hacen para conservar esa voz tan juvenil?
19: Pues, no sé.
16: Que aquí el gato apenas tiene 60 y parece de 80.
19: ¿Verdad?
16: Les mandamos un abrazo muy fuerte. Dedíquenle la canción, por favor.
18: Dedico a la canción de Eros Ramazzotti. Y no me acuerdo cómo se llama.
16: La de Cosa Más Bella. Aquí está su canción. Que tengan excelente día. Muchas gracias. Gracias. Feliz viernes, feliz fin de semana. Y los despedimos con un adiós, adiós amor.
17: Soy a las 7 de la mañana con 5 minutos.
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0: Qué bonitas historias, 7 de la mañana con 9 minutos, 7 con 9. Y pues mira, no dudo que a lo mejor ellos, no les pregunté la edad, pero igual y desde muy chicos estuvieron juntos. Entonces hay historias de amor, pero hay historias también muy complicadas y comprometidas. Deseamos que la historia de amor que estés viviendo a la edad que tengas y que pues con los años que tengas o los días que tengas, pues sea una historia de amor maravillosa que se sigue escribiendo todos los días. Nos vamos con información que informa... Dime qué nos traes.
1: Gabo, no está por demás recordar 7 alimentos ¿qué? Que te están obstruyendo lentamente tus arterias.
0: ¿Qué?
1: Para que si los consumen, los consuman moderadamente o que los dejen de consumir por un tiempo, ¿no? De repente, pues se van obstruyendo nuestras arterias. Fíjense que las enfermedades cardiovasculares continúan siendo una de las principales causas de muerte en el mundo. Y uno de los factores más relacionados con estos padecimientos es la acumulación de grasa y colesterol en las arterias. Especialistas advierten que ciertos alimentos de consumo diario pueden contribuir silenciosamente al deterioro de la salud cardiovascular si se consumen en exceso y de manera frecuente. Aunque muchos de estos productos forman parte habitual de la dieta moderna, se señala que algunos contienen altas cantidades de grasas saturadas, sodio, azúcares y grasas trans, elementos asociados con el endurecimiento y obstrucción de las arterias. Aquí hay algunos de ellos, estos son 7 alimentos cotidianos que podrían afectar la circulación y aumentar el riesgo de hipertensión, infartos y accidentes cerebrovasculares. ¿Cuáles son? Número 1, los embutidos y las carnes procesadas, es decir, salchichas, el tocino, jamón y chorizo son algunos de los alimentos procesados más consumidos en muchos hogares. Sin embargo, expertos en salud cardiovascular advierten que estos productos contienen elevados niveles de sodio, grasas saturadas y conservadores, para que le pongas ahí atención. Número 2, la comida rápida en general, es decir, pues sí, las hamburguesas, las papas fritas, las pizzas, el pollo frito suelen combinar grandes cantidades de grasas saturadas, sodio y calorías. Aunque son prácticas y accesibles, su consumo constante puede afectar seriamente la salud cardiovascular. Número 3, los refrescos y las bebidas azucaradas. 4, el pan dulce y productos de repostería industrial, es decir, galletas, pastelillos y donas industriales, suelen elaborarse con harinas refinadas, azúcar y grasas trans, ingredientes relacionados con un mayor riesgo cardiovascular. Para que tome nota, ¿eh? Número 5, margarinas y productos con grasas hidrogenadas. 6, las sopas instantáneas y los alimentos ultraprocesados. Fíjense que pues, las comidas congeladas suelen contener cantidades elevadas de sodio y aditivos químicos utilizados para prolongar su vida útil. Expertos en nutrición explican que el proceso y el exceso de sodio puede elevar la presión arterial y aumentar la carga sobre el sistema cardiovascular. Y por último, las frituras comerciales. Sí, las papitas fritas de bolsa, los nachos y otros snacks fritos contienen grasas saturadas, sodio y calorías en exceso, lo que contribuye pues obviamente a que las arterias se vayan tapando poco a poco. Ahora, entonces, ¿qué debemos hacer? ¿Cómo proteger la salud de las arterias? Especialistas recomiendan priorizar una alimentación rica en frutas, verduras, granos integrales, pescados y grasas saludables como el aceite de oliva o el aguacate. También sugieren reducir el consumo de alimentos ultraprocesados y realizar actividad física de forma regular. Pues el ejercicio, Gabo, en combinación de una buena alimentación, va a ir poco a poco reduciendo que estas arterias se vean complicadas.
0: Efectivamente, hay que cuidar nuestra salud. Son cosas que desafortunadamente no vemos, no sentimos, no nos duele, no nos incomoda, no nada, pero que son importantes porque al irse tapando las tuberías, pues obviamente estamos comprometiendo nuestra salud. Hay que estarse checando, hay que hacerse análisis, hay que estar al pendiente de lo que nuestro organismo necesita. Y muchas ocasiones, muchas de estas enfermedades solo pueden verse a través de estudios clínicos, ¿no? De estudios de laboratorio, de estudios minuciosos, de consultas clínicas. Entonces, no vivamos una vida pues normal, común y corriente, esperando a que algo nos duela para ir a visitar al médico. Hay que checarnos desde nuestra salud dental, los ojos, los oídos, absolutamente todo, para que estemos al 100% con nuestro cuerpo. Hasta aquí la información que informa y nos vamos con la siguiente serenata.
1: Nos da tiempo de la siguiente serenata de inmediato con Luis Alberto Escalante. ¿Qué onda, Luis? ¿Cómo estás? Buen día. ¿Luis?
2: ¿Qué pasó, cariño?
1: ¿Qué pasó, Luis? ¿Cómo andas?
3: Bien, bien.
1: Nos da mucho gusto. Bienvenido a las Serenatas de la Z. ¿Y tú en dónde estás?
3: Aquí estoy.
1: Eso, punto para ti, mi querido Luis. ¿Ya emocionado porque llega el fin de semana?
3: Sí.
1: Oye, sí, ¿no? Es como un respiro precisamente ante esta gran marea de trabajo.
3: Sí.
1: ¿Tú a qué te dedicas, Luis?
3: Estamos trabajando, ando uberdiviando.
1: ¿Andas qué, perdón?
3: Uberdiviando.
1: ¿Y eso qué es?
3: Trabajo de servicios de Didi.
1: Ah, didiando. Ah, ok, es que no entendía bien la palabra. Andas en el Didi, mi querido Luis. ¿Por dónde andas en esta ciudad?
3: Aquí por Ecatepec.
1: Ah, en el Estado de México. Oye, ajá. ¿Qué tal va? ¿Cómo va el trabajo hoy?
3: Está un poco movido.
1: Nos da mucho gusto, pues que haya mucho pasaje para ti. También repartes algunos productos, así como de repartir cosas.
3: Sí, luego cae de entrega.
1: Mira nada más, pues hay que se vaya combinando todo el día de hoy, ¿no?
3: Sí.
1: ¿Ya cuánto llevas ahí en el Didi, Luis?
3: Ya más de 2 años.
1: Mira nada más, pues ya tienes gran experiencia. Pues que sea un fin de semana muy productivo. Platícanos todo, Luis.
3: Es una serenata para mi esposa. Nada más para felicitarla por los años que llevamos juntos. Hemos tenido un poco de bajas este año, pero seguimos adelante.
1: ¿Cuánto llevan juntos?
3: 15 años.
1: ¡Oye, es un buen! ¡Felicidades, Luis!
3: Sí.
1: ¿Y este año por qué ha sido complicado?
3: Como tuvimos un percance de salud.
1: Sí.
3: Estuve un tiempo sin trabajar. Y así hubo problemillas.
1: Y de ahí vienen las complicaciones un poquito económicas y repercuten todo, ¿verdad?
3: Exactamente.
1: Pues echarle muchas ganas, mi querido Luis. Son 15 años que no hay que tirar a la basura. Hay que seguir alimentando el cariño y el amor. Bien lo haces con estos detalles. Así que vamos a marcarle a Dayana Chávez. ¿Ustedes dicen que se conocieron en dónde? ¿En la secundaria?
3: En la secundaria. Desde la secundaria estamos juntos.
1: Mira, Gabo, lo que decimos hoy. Nos han tocado parejas que ya llevan bastante tiempo y que se conocen desde la juventud.
0: ¿Desde la secu, que tenías unos 14 años?
3: 15 años, ella tenía 14.
0: Psst, y toda la vida juntos.
3: Ajá, desde ahí toda la vida.
4: Impresionante.
0: Qué padre.
1: Luis, pues felicidades, te mandamos un fuerte abrazo. ¿Qué canción le quieres dedicar a Dayana?
3: La de Cuidaré de ti, de Horacio Pellicero.
1: ¡Uf! Bonito el tema, hace tiempo que no lo escuchábamos. ¿Algo más que tengamos que saber?
3: No. Sería todo.
1: Muy bien, pues entonces manos a la obra, no nos vayas a colgar, ¿eh? Aguántanos tantito aquí en la línea telefónica, por favor, mi querido residente, ya vamos marcando de inmediato.
0: Qué bonitas historias, la verdad es que nos da mucho gusto el poder acompañarlos en estos momentos tan especiales. De repente a lo mejor te encuentras solo y no tienes con quién compartir estas cosas, pues mira, aquí la compartes con millones de personas que son testigos de las emociones que se viven en familia y en casa. Y pues también muy agradecidos porque van pasando esto de generación en generación. Lo comentábamos hace poquito, Cristian, que qué padre es que los papás les digan a los niños, oye, te voy a hacer una serenata, y que después los niños sean los que hagan sus serenatas o anhelen tener una serenata. Entonces eso para nosotros no tiene valor, es un valor incalculable que agradecemos demasiado. Gracias, papás, por hacernos y por tenernos confianza y porque piensen que lo que pueden escuchar en la Z pues es positivo, es bueno y les puede sumar algo importante para sus hijos. De verdad, se los agradecemos de todo corazón.
1: Y ahora en las vacaciones los esperamos a los chiquitines para que también entreguen sus mini serenatas. Hola, hola, buenos días, Dayana Chávez.
5: Hola, buenos días.
1: Dayana, mucho gusto. Hoy, hermosa, estamos ya al aire, te hablamos de la Z107.3 FM, del programa Las Serenatas. Y hoy queremos entregarte un bonito detalle. ¿Se puede? ¿Nos ayudas?
5: Sí.
1: Qué amable, corazón, solo serán 2 o 3 minutos de tu tiempo. Fíjate que aquí en la cabina de la Z te quiere saludar Gabriel Escamilla.
0: Oh, hola, guapura.
1: Recibe un saludo también del gatito volador. Y yo soy Cristian Rodríguez. Somos los residentes de la Z, mi querida Dayana. ¿Cómo te va?
5: Muy bien.
1: ¿Cómo pinta tu fin de semana?
5: Algo cansado, pero bien.
0: ¿Qué?
1: ¿Vas a trabajar?
5: No.
1: ¿Te quedas en casa?
5: Sí.
1: Ok. Sí, ya nos comentaba esta personita que tenemos aquí al lado, que pues estás allá en casa y toda la onda. Hoy queremos entregarte este detalle como muestra de cariño, como muestra de amor de estos 15 o 17 años al lado de Luis Alberto Escalante. Oye, toda una vida, ¿verdad?
5: Sí.
1: ¿Cómo te ha ido? ¿Cómo te sientes tú al lado de Luis?
5: Bien.
1: ¿Contenta?
5: Bien. Sí, con altibajos, pero bien.
1: Pero mira, ojalá que vayan siempre para adelante, progresando, y por eso esta serenata, porque él tiene muchas ganas de recordarte lo importante que eres para él. Así que escucha este detalle. Adelante, por favor.
4: Quiero ser tu héroe.
1: Adelante, mi querido Luis.
4: Serenata.
3: Hola, mi amor. Quería hacer este detalle para que supieras lo mucho que te amo. Una vez me lo dijiste que ya no tenía detalles románticos contigo y quise hacer esto intentando varios días por que llegara la llamada y por fin se dio. Te amo mucho a nuestra hija y quiero que sepas que eres la mejor mamá del mundo, la mejor esposa y amiga.
5: Gracias, amor, te amo.
3: Yo también te amo.
1: Dayana, ¿qué piensas de estas palabras? Son ya 15 años de estar juntos, de conocerse muy bien, de tener una bonita relación. Bien lo dices, con de repente hay alguna piedrita en el camino, pero están juntos ahora y creo que han sabido superar estas situaciones, ¿no? ¿Tú qué piensas de Luis? ¿Qué le quieres decir?
5: Pues también que lo amo mucho y que amo a la persona que se está convirtiendo hoy en día. Que todo ha ido mejorando y que
1: sea
5: el detalle.
1: Qué linda, pues ojalá que te haya encantado. Luis, ¿qué más para ella?
3: No, pues sería todo. Solamente que la amo mucho y que duremos muchísimos años más.
1: Seguramente así va a ser. Y no pierdas los detalles, como bien lo dice Dayana, ¿sale?
3: Ok, sí, está bien.
1: Muy bien, mi querido Luis, pues dedícale su canción.
3: Te dedico esta canción, amor. Es Cuidaré de ti. Ya la conoces. Y sé que es una de nuestras canciones.
1: Aquí escúchala, Dayana. Te mandamos un abrazo.
5: Gracias.
1: Hasta pronto, cuídate mucho. Tú también, Luis. Y de los dos nos despedimos con un...
0: Adiós, amor.
1: Soy a las 7:21.
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10: 7:26.
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3: Las 7 de la mañana con 29 minutos, las 7 con 29. Y nos vamos a la línea telefónica 14, donde ya nos visita alguien, Cristian Misael Rodríguez Barrera.
21: Ya preguntan por ti, Gabo Israel, precisamente.
3: Isra, buenos días, hola, hola.
22: ¿Qué pasó, cariño?
23: Hola, hola, Gabriel.
3: Isra, hola, sí, hola. Se pudo.
23: Sí, se pudo, por fin.
3: ¿Y sí, sí? Qué bueno, Isra, bienvenido a las serenatas de la Z. ¿Y tú, en dónde estás?
23: aquí estoy.
4: ¡Sí, viva señor! Su jefa para Isra y tacos de canasta para Isra. Lo hacemos con mucho cariño, mi querido Isra. Bienvenido. Platíquenos de Mari Jiménez y qué hay que hacer el día de hoy con ella.
23: Ay, pues nada más que me den un empujoncito ya con ella, porque ya le he demostrado que me interesa, le he demostrado muchas cosas. Le he comprobado que soy divorciado, que no tengo hijos, que no soy infiel. O sea, muchas cosas le he comprobado.
4: Se le has comprobado muchas mentiras.
23: No, ¿verdad? y nada más necesitas empujoncito para ver si ya se decide, porque salimos, me agarra de la mano, me abraza, pero como que hace falta algo, algo falta.
4: ¿Ya han chocado sus carritos? ¿Ya han besado sus bocas?
23: No. Mira, yo tengo mucho respeto hacia ella.
4: Pues la, pues debes de besarla con respeto.
23: Sí, no, o sea, no he chocado su carrito.
4: No te pongas nervioso.

0: conocerla y ella me ha cambiado mi vida.
1: No sé por qué, pero sospecho que ella te quiere dedicar la canción, la de Piérdeme el respeto.
0: No creo, David.
1: ¿Qué crees que piensa ella de ti?
0: ¿Qué creo que piensa ella de mí? Que conmigo va a encontrar mucha seguridad. Que con yo soy seguro para ella. Para todos nos vemos ella y yo en la mañana, en la tarde, en la noche, nos hablamos, o sea, todo. Y ahorita está pasando una situación complicada con uno de sus sobrinos, está en un anexo y yo conozco más o menos ese ámbito de drogadicciones y alcoholismo, entonces me está pidiendo ayuda.
1: Claro.
0: ¿Cuánto se siente segura conmigo?
1: ¿Cuánto tiempo estuviste tú internado?
0: No.
1: Es como dices que lo conoces.
0: Yo conozco el programa de AA de Alcohólicos Anónimos.
1: Ah, ok.
0: Y por eso ella se siente segura conmigo.
1: Claro.
0: Le puedo ayudar.
1: Muy bien.
0: Esa es la seguridad que me ha demostrado.
1: Perfecto. Pues vamos a marcarle entonces. ¿Qué canción te gustaría dedicarle?
0: A ver si está despierta porque es medio floja.
1: ¿Qué, ya te quieres casar con una persona tan floja?
0: No voy a vivir con ella. No. Ni ella ni yo queremos vivir juntos. ¿No?
1: ¿Por qué?
0: Gracias a Dios y a la abogada de mi exmujer que me divorciaron. Gracias a Dios.
2: ¿Qué?
1: ¿Pero por qué no quieren vivir juntos?
0: No, queremos tener un noviazgo bonito, vivir así, bonito.
1: O sea, tú lo que estás dando a entender es que un noviazgo bonito es cuando no están juntos.
3: ¡Claro!
0: ¡Claro!
1: ¡Muy bien! ¡Felicidades! ¡No, híjole! ¡Ay, esta juventud de ahora! ¿Cuántos años tienes?
0: Oh, 52 años.
2: ¡Él es muy sabio!
1: Es que, pues, si vas a enamorar a alguien, es para que estés con ella, para que se despierten todas las mañanas y se acaricien, y tú le lleves el desayuno y ella también, y se manden mensajes bonitos y hagan planes juntos. ¿Cómo que no van a vivir juntos?
0: Eso hacemos. Diario hacemos eso. Desayunamos juntos.
1: Pero no viven juntos y no duermen juntos.
0: No, y eso es lo que no queremos. Pero no queremos perjudicar una relación de amor, una relación sana, constructiva, que nos pueda ayudar a una relación sana y amorosa.
1: ¿Pero tú crees que vivir juntos impida eso?
0: No, pero yo ya viví eso y sé cómo es vivir ahí adentro.
1: He vivido ese infierno.
0: ¿Es lo que iba a decir?
4: Es un hombre muy sabio.
0: Por eso ya no prefiero. No, la verdad es una bellísima mujer.
1: Sí.
0: Ha tenido muchísimos detalles conmigo, yo también con ella. Tanto de que estamos comiendo y me hace mi taquito, me acerca la comida, se preocupa por mí, que toma el medicamento. De hecho, con ella me he acercado a la iglesia católica.
1: Claro.
0: Y con ella sí, es lo que le he dicho yo contigo, volví a vivir de nuevo. Después de 16 años vivir un infierno y salir y encontrar un paraíso como el de ella, es algo bonito, Gabriel.
1: Claro. Oye, entonces me queda una duda. O sea, quieres dar el siguiente paso, pero ¿cuál es el siguiente paso si ya se llevan bien, si ya se procuran, si ya se tienen detalles, etcétera, y están en la relación ideal donde no están juntos?
0: Que me diga que sí. Sí, sí quiero. Si me interesas más de lo debido, y si quiero, o sea, yo se lo he dicho, yo no quiero tu cuerpo, yo no quiero nada de eso, nada, y ella tampoco.
1: ¿Estás seguro de lo que me estás diciendo?
0: Sí, seguro.
1: ¿Me lo puedes jurar con la mano sobre la Biblia?
0: Sí, te lo puedo jurar. Sí, yo lo único que quiero es lo que me está gustando de ella, es su esencia, cómo es ella.
1: Permíteme, estamos hablando de la NASA para que vengan aquí a México a verte, porque es un caso extraordinario.
0: Si esto hubiera pasado cuando yo estaba casado con mi mujer, otra cosa hubiera sido con ella. Pero con Mari, no, he encontrado muchas cosas bonitas, he encontrado algo y con el programa que estaba de AA, me han enseñado a vivir relaciones sanas y amorosas, y es lo que yo quiero tener con ella.
1: Estoy impactado, de verdad.
0: Pues aunque estés impactado, es que hay que vivir. Y tengo una palabra que me gustaría que ustedes la escucharan.
1: A ver.
0: Y que les quedara en su casa.
1: Más bien, ¿a oír?
4: ¿Cuál?
0: Bueno, oír. Disfruten la alegría de vivir.
1: Híjole, a nosotros casi no se nos da.

0: sabe, en verdad, con esa palabra y Mari sabe que yo le digo diario, disfruto tu alegría de vivir.
1: Oye, y si Mari te dijera, sí, perdóname, pero sí acepto, pero vente a vivir conmigo, ¿qué harías?
0: Sí acepto. Yo sé que ella es libre, ella tiene su libertad.
1: Por eso, pero si ella te dijera, ya no quiero tener mi libertad, sí acepto, pero vamos a vivir juntos, ¿qué harías?
0: ¿Qué haría?
1: Salgo corriendo, dice. Se acaba la fiesta.
0: No, lo platicaría muy bien con ella.
1: Pero suponte que insisten que sí.
0: Supongo que insisten que sí. Ok. Pues le diría que disfrutemos la alegría de vivir.
1: O sea, tú no das tu brazo a torcer. Muy bien, pues la vamos a malaconsejar, que te diga que sí, sí, solo sí te vas a vivir con ella.
2: Ya salió del infierno, Gabo, ya no quiere regresarse, ¿no? Así de lejitos.
1: Sí, tan mal te fue, ¿en serio? Creo que sí. ¿Sí tuviste una vida medio tormentosa con tu expareja?
0: No. Fueron cosas bonitas, fueron cosas padres que viví con mi mujer, pero pues como todo se acaba una relación y pues quedamos como buenas personas, buenos términos, ¿no? Quedamos
1: como buenos enemigos.
0: No. O sea, yo la he encontrado, la he visto y me saluda, yo también la saludo, o sea.
1: Sí, pero ¿por qué con la Britney señal?
0: No. Créeme, lo que yo tengo respeto a las mujeres, lo que antes qué bueno. No tenía. Lo que antes no tenía. Ahora respeto a todas las mujeres, respeto a mi mamá, tuve una relación muy complicada con mi mamá. Y ahora que estoy viviendo con ella, me ha cambiado mi vida, mi mamá también. Y se lo he dicho a Mari, yo no era así, Mari. Yo no era así. Porque yo era de que conocía a una y ya andaba con ella y esto, y andaba con otra y con aquella. Y ahora, con Mari, estos 3 meses, híjole, ha sido bastante bonito.
2: Claro, porque pues, Mari es tu amor.
1: Pues ha sido un récord, ¿eh? Esperemos que siga el récord un poquito más. No nos cuelgues, vamos a marcarle. Y fíjate, ahorita que estabas platicando lo de tu mami, yo con mi mamá no me llevaba muy bien, que digamos, pero conocí al gato volador y entonces a partir de ese entonces me empecé a llevar peor.
2: ¿Qué?
1: No nos cuelgues, ya le estamos marcando. Son las 7:38, híjole. ¿Cómo te puede marcar una relación, no? A final de cuentas, no todas las relaciones pueden ser tan tortuosas, ni tan tormentosas, ni tampoco todas las relaciones pueden ser tan bonitas. De repente eso lo ves en los trabajos, ¿no? Alguien que de repente, en el trabajo o en las relaciones, por ejemplo, en los grupos, ¿no? Alguien está en un grupo colaborando en alguna parte y lo tratan muy bien y lo procuran y hay un buen ambiente de trabajo, buen clima laboral como el que vimos ayer. Y entonces de repente se enojan y dicen, no, ya me voy porque valgo mucho y me voy a otro trabajo. Y entonces cuando entran a otro trabajo se dan cuenta de todo lo que perdieron, ¿no? Exacto. O las personitas que salen de su casa que dicen, yo no soporto que mi mamá esté encima de mí, que mi papá me esté regañando, mejor me voy a escapar con este chavo que me ama mucho. Y cuando llegan a la casa del chavo se dan cuenta que no es el chavo, es Kiko, ¿no? Que no se dan cuenta que la vida no es así como se la imaginaban. Entonces, para lo bueno y para lo malo a veces no todo resulta como nosotros creemos. Mari Jiménez.
3: ¿Sí?
1: Hola, Mari hermosa, te hablamos de la estación de radio La Z, del programa de las serenatas de La Z. ¿Cómo estás, corazón de melón?
3: Bien.
1: Qué bueno, ¿te despertamos o ya andas despierta? ¿Cómo?
3: Bien, todo bien, gracias.
1: Perfecto, te presentamos a Cristian Rodríguez.
2: Hola, mi querida Mari, bonito día.
4: ¡Buenos días!
3: Hola, buenos días.
1: Raro que no esté, pero aquí te saluda el gato colador desde su maullido. Mi nombre es Gabriel Escamilla y te saludo con un hola, guapura.
3: Hola.
1: Y el día de hoy, hermosa, te tenemos una sorpresa muy especial. Pero antes, porque se nos cortó la comunicación, quiero preguntarte unas cositas, ¿puedo?
3: Sí.
1: ¿Cuál es la raíz cúbica de 81?
4: ¿Qué?
1: Dice, no, ya no puedes. No, Mari, ¿cómo andas del corazón?
3: Bien.
1: ¿Soltera, casada, viuda, divorciada, autoviuda?
3: Felizmente soltera.
1: ¿Con novio, sin novio, con pretendiente, sin pretendiente, con ganas, desganada?
3: Felizmente soltera.
1: ¿Pero tienes a alguien que te mueva los ojitos o no?
3: No.
1: ¿Algún pretendiente, nadie?
3: Pues no.
2: ¿Segura?
1: Te voy a hacer una confesión antes de que entres. Es más, todavía no le marques, Cristian. Te voy a hacer una confesión antes de que entre esta persona. Quien te marca en esta mañana y quiere decirte cosas bonitas y dedicarte una canción es Israel. Israel Ramírez, lo ubicas.
3: Creo que sí.
1: Es el chavo de estas cuentas millonarias en el banco, ¿sí te acuerdas?
3: Ajá.
1: Ah, muy bien. Pues Isra, estuvimos platicando con él largo y tendido porque entró antes de los comerciales. Y pues nosotros notamos como que Isra anda bien perdido por ti, anda súper archifácil, maxi requete contra mega ultra enamorado. ¿Lo has notado eso?
3: No.
1: ¿Y te agrada saberlo o te desagrada, la verdad?
3: No, solo.
1: ¿O te vale?
3: No, pues sí, siempre sí.
1: O sea, no me has dicho nada en un minuto, los dejaste. Sí, no. A ver, ¿qué tienes que decirnos? Pero sí habla.
3: Perdón.
1: Sí, ¿qué significa para ti si tú te enteraras de que él está interesado en tu persona? ¿Qué nos podrías decir aparte de...
3: No sé. Tendríamos que checar ahí como...
1: Voy a ser más directo. ¿Tú sientes algo por él?
3: ¿Ya?
1: Ajá.
3: Sí. Sí. O sea, es como amistad y todo.
1: Pero amor no. O sea, físicamente no te atrae.
3: No, solo somos amigos, así buenos amigos.
1: O sea, como para que te diera la intención de compartir tu vida con él, no es ahorita, está dentro de otros planes y tal vez en otra vida.
3: De momento no está en mis planes.
1: Claro, ¿tu tipo de hombre es diferente?
3: Solterona ¿cómo?
1: Empedernida. No, yo iba a decir soltero empedernida. Oye, pero ¿qué es lo que le falta a él para llenar los requisitos que una mujer como Mari Ramírez buscaría? Digo, como Mari Jiménez buscaría.
3: No, tampoco soy así como que wow. Los príncipes azules ya no existen, entonces.
1: ¿Qué? ¿Nosotros qué?
2: ¿Qué pasó?
1: Pero Isra, ¿qué? ¿No hay mucha química? ¿Tal vez no te gusta demasiado físicamente? ¿Qué es lo que hace que no te llame la atención? Porque ustedes llevan una relación muy buena, ¿no?
3: No, es el punto. Llevamos una relación así muy bonita de amigos. Esa parte, pues sí, está muy bien correspondida.
1: Pero no te atrae.
3: Yo tengo ahí como, lo considero una persona pues, linda, una persona así. Y está correspondido respecto a... En mí tiene una amiga, tiene una amistad y así.
1: Pero como pareja, no, gracias.
3: Pues de momento, no.
1: Perfecto, espérame, aquí sentando, no digas nada. Bueno, ya tenemos en la línea telefónica, Isra. Isra, ¿cómo estás? Buenos días. Isra, ¿ahí estás?
4: Aquí sigo.
1: Ah, muy bien. ¿Cómo que aquí sigo si te acabamos de marcar ahorita? Isra, pues ahí tienes a Mari. Adelante con la serenata. Ay, Isra.
4: Újules.
3: Újules.
4: Olis. Olis. Chaparrita. Dije, la voy a despertar como
3: ¿qué sé show? ¿Qué show?
4: ¿Sabes? ¿Sabes mis intenciones, chaparrita? ¿Sabes qué tú significas para mí? Te lo he dicho, me has cambiado mi vida. Me has hecho volver a creer en el
3: mundo. Me anda escuchando mi hijo y me va a correr de la casa.
4: Te vienes conmigo a vivir, te vas conmigo con mi mamá a mi casa.
1: ¿Qué? ¿Cómo no que no?
5: De veras se pasan.
4: ¿Sabes lo que significas para mí? Tú sabes, el tiempo que tú y yo estamos juntos, lo compartimos los alimentos, disfrutamos la alegría de vivir, disfrutamos...
3: Me haces comer mucho pan y yo no puedo comer pan.
4: Al ratito te llevo tus frijolitos con huevo otra vez y tus bolillitos.
3: No, qué barbaridad.
4: ¿Sabes lo que significas para mí? ¿Tú lo sabes? Tú sabes que me has cambiado mi vida totalmente. Me has cambiado mi forma de pensar, me has cambiado mi millón de mi vida. Y contigo he obtenido algo bonito, que es respeto. Tú sabes que yo te respeto, tú sabes que ha sido difícil para mí estas situaciones, pero te lo he dicho y tú lo sabes que no te estoy mintiendo, no estoy casado, no tengo hijos, no tengo nada. Más que a mi madre, que que siempre la bendigo y tú te preocupas también por mi mamá. Y tengo muchas palabras para agradecerte, como anoche me lo dijiste. Gracias por todo. Y tú sabes lo que significas para mí, María. Tú lo sabes. Tú lo sabes. Y espero y esta amistad que tú y yo tenemos florezca en algo más. Queremos tener también algo bonito, algo que me haga sentir que seguiré siendo una persona que disfruta la alegría de vivir. Gracias, Mari.
3: Okay. Ok, está bien, está bien. Pues, ¿qué te digo? Pues sí, me alegra que hacer de alguna manera hacer y hacer algo por alguien. Y bueno, eso me alegra.
1: Pues, Isra, dedica la canción, por favor.
4: Oye, María, hay una canción que me gusta, que te gusta a ti también.
3: ¿Cuál?
4: ¿O tú quieres una en especial? Necesita tus opinas. A ver, ¿qué canción quieres, María? A ver, porque yo tengo una que te gusta mucho y te gusta cantar. Así como el día que fuimos a cantar el himno nacional allá al Palacio de los Deportes. Me encanta, sabes que me encanta, sabes que me encanta.
3: Ahorita no tengo ninguna en mente, así como...
4: Bueno, wow. La canción es A Mi Manera.
3: Ah, eso sí, así es cierto, sí me gusta, sí, esa sí me gusta mucho.
4: ¿Sale?
1: Muy bien, pues Mari, muchas gracias por recibir la llamada, te mandamos un abrazo muy fuerte.
3: Muchas gracias, gracias, gracias.
1: Isra, después de escucharla a ella ya entendí todo. Ahora sé por qué dijiste lo que dijiste. Te mandamos un abrazo. Oye, Mari, nada más quiero decirte algo. Es complicado encontrarse a una persona que te valore, que te quiera, que te respete, que seas el centro de su universo, que te apoye, que te ayude, que te dé confianza, que te haga sentir como una persona con mucho valor. Y pues si Isra puede llenar algún día esos espacios que tanto necesita un ser humano, pues ojalá y pudieras reconsiderar la intención de poder hacer algo más con él, ¿sale?
3: Sí, gracias.
1: Y si no, también no le des alas y dile, oye, ¿sabes qué? Tú y yo como amigos, por favor, ten en claro que nunca va a pasar algo más, porque si no también, pobre Isra, puede estar volando 3 años detrás de ti y se le puede ir otra oportunidad.
3: Sí, eso sí, eso sí.
1: ¿Sale y vale?
3: Sí, claro que sí.
1: Aquí está su canción, que tengan excelente mañana. Gracias, Mari, gracias, Isra.
4: Gracias, señor. Por favor, Gaby.
1: Claro que sí, con todo gusto, mi niño, con cargo tu recibo Telmex, ¿sale?
4: Gracias
1: a ustedes y los despedimos con un adiós, amor.
2: Son ya las 7:49, Gao. ¡Híjole!
1: Me quedé con las ganas.
2: Sí, definitivamente.
1: Pero ahorita me desquito contigo.
2: Fíjate que hay mucha tela de dónde cortar, Gao. Hay mucha tela de dónde cortar. Hay varias preguntas que van a surgir.
1: De esta historia surgieron 40 preguntas.
2: Sí, definitivamente. Cuando uno se ilusiona.
1: ¿Cuánto tiempo tienes que esperar? Sí. ¿Sabes descifrar las señales de la otra persona cuando no quiere contigo? ¿Has estado detrás de alguien de mucho tiempo y no te hace caso? ¿Tienes miedo al compromiso? ¿Crees que puedes perder a una amiga si te le declaras? O sea, hay muchas cosas que se pueden analizar de esta serenata. Muchas gracias a Isra, Mari, y a todos ustedes por habernos hecho este programa tan especial y tan bonito de las serenatas de la Z.
2: Gracias, residentes. Así cerramos una semana, pero recuerden que el fin de semana, sábado y domingo, también habrá serenatas de la Z todos los días del año. Aquí los estaremos esperando desde las 6:00 a.m. en punto.
1: Oigan, y no me puedo ir sin antes recordarles, no les he dicho, tenemos 5 ubicaciones este fin de semana de Zumba con Z. Por favor, los esperamos con todo el cariño y con todo el gusto del mundo. Primero iniciamos el sábado en la alcaldía Venustiano Carranza, todos con playera verde a las 8:00 a.m. como cada fin de semana. Así que allá nos vemos con los sabrositos Carranza, con mi hermosa Rosa López y con toda la gente que se reúne. Después, el sábado a esa misma hora, estaremos partidos en la cancha de fútbol Star 7 en la calle Ignacio Zaragoza Sur 53 en Lomas de Atizapán. Estaremos ahí con Simón Neme, con regalos, concursos y mucho más. Zumba con Z, repito, en la cancha de Fútbol Star 7, en Ignacio Zaragoza Sur 53, en Lomas de Atizapán. Espero lo ubiquen porque yo no sé ni dónde está, pero allá nos vemos mañana. Ese mismo sábado, pero a las 10 de la mañana, estaremos en el Tour 2026 de Iztapalapa. Circuito Integral de Cuidados Tezonco, en Jardín Hortensias, esquina Cuauhtémoc. En El Molino, en Iztapalapa, Colonia El Molino, Jardín Hortensias, perdón, esquina con Cuauhtémoc. Ahí nos vemos con Beto Zumba, con Ale y con toda la banda. Y el domingo nos vamos a dos ubicaciones.
2: Dos ubicaciones al mismo tiempo para que tomen nota. La primera de ellas será en la Feria del Dulce Cristalizado, que se ubica ahí en la Plaza Lázaro Cárdenas de Xochimilco. Allá nos vemos con la música de Cede Rumba, con regalos, concursos y mucho más a las 8 de la mañana. En ese mismo horario nos trasladamos hasta Nicolás Romero. ¿En dónde exactamente? En el Centro de Desarrollo Comunitario, Avenida Colector Sin Número, en San Juan Tlihuaca. Allá los esperamos, residentes. Recuerden, domingo, dos ubicaciones. La primera de ellas en Xochimilco y la segunda en Nicolás Romero a las 8 de la mañana. Ambas allá los esperamos.
1: Si no alcanzaron a escuchar, están en los posteos en nuestras redes sociales, sí, especialmente en el Facebook, para que sepan bien cuándo quieras, cómo, dónde, por qué, para qué. Muchas gracias. A nombre del Patito en los teléfonos, de Marty en los controles, Cristian Rodríguez y Gabriel Escamilla, les decimos gracias. 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
13: Residentes, buenos días, estamos de regreso, son ya las 7:59, un minuto y serán las 8, como todas las mañanas tenemos nuestra reflexión del día, así que disfrútala al máximo, ¿eh? Antes te quiero recordar que ya lo sabes, este fin de semana tenemos 5 ubicaciones de Zumba con Z, se los vamos a repetir de inmediato.
14: Apúntele bien.
13: Y también están en nuestras redes sociales para que ahí también nos visiten, búsquenos como La Z 107.3 FM, en el Facebook, ahí estamos ya compartiendo todas las ubicaciones de Zumba con Z. También tenemos boletos para los diferentes eventos. 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En lo que es Río Churubusco número 171, se va a poner muy padre. Allá en el preconcierto estaremos cantando un rato, compartiendo con ustedes. Allá estaré presente mañana desde las 5 de la tarde, ¿ok? Viernes y sábado, residentes, estamos listos. Ahora sí, prepárense, disfruten, compartan y apropiense esta reflexión del día en la voz de Gabriel Escamilla.
15: En un bosque inmenso había un viejo árbol que se sentía muy orgulloso de conservar todas sus hojas. Mientras los demás árboles dejaban caer las suyas con la llegada del otoño, él hacía un enorme esfuerzo por retenerlas. «No pienso perder nada de lo que es mío», decía. El viento soplaba con fuerza. Las hojas secas se aferraban a las ramas. Cada día, el árbol hacía más esfuerzo para sostener aquello que ya no tenía vida. Un anciano jardinero que caminaba por el bosque se detuvo frente a él y preguntó: ¿Por qué luchas tanto por conservar hojas que ya terminaron su ciclo? El árbol respondió: Porque si las dejo ir sentiré que he perdido. El jardinero sonrió con ternura. No siempre perder es dejar ir. A veces perder es quedarse aferrado a lo que ya no puede florecer. El árbol permaneció en silencio y se puso a pensar. Pasaron las semanas. Las hojas secas comenzaron a impedir que los nuevos brotes encontraran espacio para crecer. Las ramas se hicieron pesadas y el árbol comprendió que aquello que tanto intentaba conservar estaba impidiendo la llegada de nueva primavera. Con serenidad dejó que el viento entonces hiciera su trabajo. Las hojas empezaron a caer lentamente sobre la tierra. Durante unos días el árbol quedó completamente desnudo. Sintió miedo, sintió vacío, pero cuando llegó la primavera, cientos de nuevos brotes cubrieron sus ramas. Y eran más verdes, más fuertes, más abundantes que antes. Y así el árbol comprendía algo importante. Hay momentos en los que insistir deja de ser fortaleza y comienza a convertirse en una forma de impedir nuestro propio crecimiento. La perseverancia es una gran virtud. Gracias a ella alcanzamos metas, aprendemos y superamos dificultades. Pero también existe otra virtud igual de importante: la sabiduría para reconocer cuando un ciclo se ha terminado. Hay relaciones, hay trabajos, hay amistades o situaciones que después de muchos intentos sinceros dejan de aportar paz, crecimiento o bienestar. Aceptar ese final no significa fracasar, significa abrir espacio para nuevas oportunidades. Pregúntate, ¿estoy luchando por algo que todavía puede florecer o solo me aferro por miedo a soltar? ¿Qué espacio podría abrirse en mi vida si aceptara que algunos ciclos ya han terminado? Piensa que las cosas no pueden ser para toda la vida y que a veces quedarse en ellas nos puede hacer daño. No todo lo que amamos está destinado a permanecer para siempre y la naturaleza nos enseña que las hojas caen, los ríos cambian de curso y las estaciones se despiden para dar paso a otras nuevas. No porque hayan fracasado, sino porque así nace la vida. A veces el acto más valiente no es seguir insistiendo, es agradecer lo vivido, despedirse con amor y permitir que una nueva primavera encuentre espacio para florecer en nuestro corazón.

0: Las 8:07.
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2: ¡Las 8:52!
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5: ¡Hey, hey, hey!
16: Aguascalientes. Gracias por acompañarnos en esta mañana. Saludos especiales para todos los que ya están pues, trabajando en la gran Ciudad de México, en el Valle de México, a los que están en el volante, a los que están en las oficinas, a los que están en los talleres, en los lugares de comida, en las gasolineras, en los lavados de autos, en pues en todas partes, a los viene,
17: en todos los mercados,
16: en los mercados sobre ruedas, en los mercados normales, en los tianguis, en fin, en todas partes les mandamos un abrazo muy especial. Que tengan excelente día y que haya mucho dinerito de por medio.
17: Sí, a todos nuestros amigos que están en las tiendas de conveniencia, también les mandamos un fuerte abrazo a todos los que van ya en su automóvil, en el transporte público. Gracias por acompañarnos, residentes. Oigan, les queremos hacer la más atenta invitación a que nos acompañen a las 5 ubicaciones que tenemos en Zumba con Z.
16: ¿Qué?
17: A partir de mañana, Gabo. Mañana van a ser 3. La primerita a las 8 de la mañana en lo que es la Alcaldía Venustiano Carranza, como cada 8 días. Allá nos vemos con Rosy López, los Sabrositos Carranza, Gabriel Escamilla. También a esa misma hora, a las 8 de la mañana, estaremos por el rumbo de lo que es Atizapán de Zaragoza, en las canchas de fútbol Star 7, en la calle de Ignacio Zaragoza, Sur 53 y Lomas de Atizapán. Allá tendremos como invitado especial a Simón Neme, con regalos, concursos y mucho más. Y después, a las 10 en punto de la mañana, arrancamos el segundo tour 2026 en Iztapalapa. Los esperamos en el Circuito Integral de Cuidados Tezonco, en la calle de Jardín Hortensias, esquina con Cuauhtémoc, en la colonia El Molino. Allí estará Beto Zumba para que no se lo pierdan. Esto es mañana sábado. Y el domingo, Gabo, ¿a dónde nos vamos?
16: Tenemos dos ubicaciones simultáneas de Zumba con Z, 8 de la mañana en punto ambas. Domingo 19 de julio en la Feria del Dulce, ¡sí, cristalizado con el Patito Coná en la Plaza Lázaro Cárdenas en Xochimilco. La participación musical de Set de Rumba. Regalos, concursos y mucho más, no faltes. Y el mismo domingo a la misma hora, 8 de la mañana, nos partimos en dos y nos vamos al Centro de Desarrollo Comunitario en Avenida Colector sin número en San Juan Tlihuaca, en Nicolás Romero. Nicolás Romero, allá nos vemos. Repito, Centro de Desarrollo Comunitario, Avenida Colector sin número, San Juan Tlioca, con Lupita Zumba y con todas las instructoras e instructores de Ciudad Nicolás Romero. Allá nos vemos.
17: Residentes, y ahora nos vamos con algo de la información que informa en la Z. Gabo, tenemos dos opciones esta mañana. ¿Cuántos huevos se pueden comer a la semana? Aquí los expertos nos dicen cuántos. Además, ¿peligra la final del Mundial 2026? Es la pregunta. Bueno, pues, es que el inesperado problema que afecta a Nueva York a días de la España contra Argentina, ¿sabes cuál es?
16: No sé.
17: La contaminación.
16: No.
17: Pero es excesiva, ¿eh? ¿Quieres ver qué es lo que pasa?
16: Por favor, dinos lo de los huevos.
17: Sí, efectivamente.
16: Ah, no es cierto, no. No, lo que quieras. Es que lo de los huevos también está interesante. ¿Por qué no haces un híbrido rapidísimo, un resumen de ambas?
17: Venga, bueno, pues, en la ciudad de Nueva York, precisamente, todo está listo para la gran final. Lo que pasa es que hay mucha contaminación en estos días y está, algunos dicen que peligrando la situación, pero está en riesgo, ¿en verdad? Bueno, pues autoridades estatales, sanitarias y meteorológicas emiten alertas de precaución y advertencias a la población para la disminución de actividades físicas al aire libre, donde se ha solicitado salir a las calles para sus actividades solamente necesarias, ¿eh? Ya que al menos de momento las condiciones nocivas se mantendrían hasta las primeras horas de este sábado 18 de julio. En caso de que la calidad del aire no mejore, esta situación podría causar un problema dentro de la gran final del Mundial. El estadio New Jersey no cuenta con techo retráctil. Bueno, pues este jueves, ayer, la calidad del aire llegó a un nivel insalubre. Por su parte, el Servicio Nacional de Meteorología advirtió a toda la costa que superará de manera constante los 100 puntos de partículas contaminantes, situación que representa directamente un riesgo para la salud. Sin embargo, ni la FIFA ni su presidente Gianni Infantino han lanzado comentarios al respecto sobre la decisión que se tomará en caso de que esta situación empeore o represente un riesgo directo para los jugadores y aficionados. Por lo tanto, de momento se mantiene el próximo 19 de julio en punto de la 1 de la tarde, tiempo del Centro de México, para el arranque de la gran final de la Copa del Mundo, pese a las condiciones de contaminación allá en Nueva York. Bueno, pues no hay ningún cambio hasta el momento, aunque pues vamos a esperar qué es lo que sucede hoy, mañana y el propio domingo en la mañana, ¿verdad? Pues ahí está la situación. Estamos en espera de ver
16: huevos,
17: qué resuelven. ¿Y los huevos? ¿Qué es lo que recomiendan?
18: Mi hijo.
17: Los dietistas o los expertos explicaron que 7 huevos por semana, es decir, 1 al día, es la cantidad razonable.
16: 1 al día, qué alegría.
17: Para la mayoría de los adultos saludables. Bueno, pues los especialistas aclaran que no es necesario llevar un conteo exacto día con día, ¿verdad? Durante décadas se creyó que el colesterol presente en la yema era el responsable de elevar el colesterol en la sangre, pero investigaciones recientes muestran que la situación es más compleja. Otra dietista explicó que el colesterol del huevo tiene un impacto mucho menor del que se pensaba. En cambio, los alimentos ricos en grasas saturadas, como algunas carnes rojas, mantequilla y ciertos quesos, son los que tienen una mayor influencia en el aumento del colesterol malo. Pues así la situación, Gabo. Uno diario, 7 a la semana, es la cantidad ideal que nos dicen los especialistas que hay que consumir precisamente a cualquier hora del día.
16: Nos vamos ahora con esto que se llama, ni más ni menos, ¿qué?
17: ¡Sí, señor!
16: La pregunta, unta.
17: Que ya está usted en el Facebook de la Z y quedó así residente. La pregunta dice así: ¿alguna vez te has aferrado a algo o a alguien y terminaste lastimado? ¿Sí o no?
16: ¿Qué dice el pueblo? Bueno, que en el caso de nosotros te aferraste a alguien demasiado. Yo particularmente, gracias a Dios, nunca. Siempre cuando acabo mis relaciones, que han sido como dos nada más, digo, no, gracias, ahí nos vemos, hasta luego y ya. No sé por qué, pero sí me he dado cuenta que ¿sí? soy poco apegado a las cosas y a las personas.
17: Dices, adiós y bye bye para siempre.
16: Hasta nunca.
17: Ups, ¿qué quieren, residentes? A mí sí, en alguna ocasión, hace muchísimos años, yo creo que fue mi primera relación amorosa, Gabo, que...
16: Con Jorge.
17: Sientes que se te acaba el mundo, que dices, ya no voy a volver a amar de la misma forma. Y ese Jorge, pues ya ahora ya es mi cuatacho. Ah, caray. No, sí, de repente uno se aferra y pues sale lastimado cuando no le corresponde, ¿verdad? Como el caso de varias personas que hemos escuchado aquí en las serenatas de la Z. ¿Pero qué es lo que dice el público hasta el momento? El 99% dice que sí, que se han aferrado a algo, Gabo. ¿Qué? Y el uno restante dice que no ha pasado absolutamente nada de esa situación.
16: ¿Qué dice el público, don Sisiriski?
17: Ramírez Ortega dice que quiere una caguama o una mega. Dice, he aprendido que el desapego trae paz, residentes, así que no he tenido malas experiencias.
16: ¿Qué? Nuria Contreras, que dice que, la verdad, Cristian, en las fotos se te ven recientemente muchas ojeras. Sí, hace algunos años, a un trabajo, estaba yo trabajando con una persona que me trataba muy bien, pero sin embargo, por un malentendido, pensó que yo le había quitado algo de su casa. Entonces, pues fue muy injusta porque sin deberla ni temerla, me corrió. La verdad es que yo me aferré demasiado, le supliqué, le lloré, le dije, le presenté pruebas, etcétera. Pero pues ya me di cuenta posteriormente que cuando ella ya había tomado la decisión, lo único que estaba era haciendo, pisoteando mi dignidad, cosa que no debía de aguantar más y por eso mejor le dije adiós. Después se dio cuenta de su error la persona, quiso que regresara a colaborar con ella, pero yo ya no quise porque tengo dignidad. Aunque no tenía trabajo y le sufrí, mejor busqué otra oportunidad en lugar de regresar a seguir siendo pisoteada.
17: Eso, Alejandro Hernández, que dice, ¿qué onda, manchitas? Aquí estoy para lo que mandes. Dice, buenos días, residentes, y... Fíjense, en una ocasión yo pensaba que ambos estábamos comprometidos en un futuro y resultó que no fue así.
16: Híjole, qué fuerte cuando de repente pues no hay reciprocidad en las relaciones. Como el caso de Luis Belcastre, que dice que, Cristian, tú ya... ya escuchaste. Dice Luisito, sí, me aferré mucho a una novia en la secundaria. Fueron 4 años, desde primero me enamoré de ella y hasta que nos despedimos en el primero de preparatoria, pues seguí detrás de ella, veía cómo desfilaban los novios, cómo se iba de pinta, cómo pues me comentaba todas sus cosas, sus amores y sus desamores. Mira, como en el caso de la canción de Rey, ¿no? Y yo estaba ahí callado esperando la oportunidad, como perro de carnicería, el cacho de carne nunca cayó y me fui solito moviendo mi rabo.
17: Caray. Ale Osorno, que dice, ¿qué onda, manchitas? Fíjate lo que hay en el horno. Dice, sí, al padre de mis hijos, una relación de 5 años, pero en esos 5 años hubo, híjole, maltrato físico, humillaciones y me fue infiel con una persona de mi propia familia, residentes.
16: Ah, caray, es que ya no sé qué te duele más ahí. Si es que te haya sido infiel o que haya sido con una persona de tu propia familia, porque pues son cosas que jamás te imaginas, porque hay doble herida, ¿no? Sí. Tanto de la esta persona y la tu familiar. Armando Serrano, que dice que ¿por qué no hemos llegado tan temprano? Sí, me aferró una relación que ya estaba más parchada que llanta de microbús. Caray. Cada discusión terminaba con un ahora sí cambiamos, pero lo único que cambiaba era yo, de contraseña, de humor y hasta de peinado por el estrés. Un día entendí que si tienes que rogar cariño como si estuvieras pidiendo una tortilla fiada, ahí no es. Me dolió soltar, pero me dolía más quedarme.
17: Híjole. Nan Fuentes dice por acá, ¿qué onda, residentes? Ya fui por mis lentes. Dice, híjole, sí, un par de veces, pero entendí que no es bueno aferrarse porque a últimas el lastimado eres tú. En pocas palabras, no hay que andar migajeando.
16: Beatriz Calderón dice, manchita, estás tan chiquito que tu panza parece un melón. Me aferré a un trabajo donde prometían ascensos, aumentos y hasta el café gratis, lo único que ascendiera mi presión arterial. Duré tanto esperando por oportunidades que ya hasta la silla tenía la forma de mi cuerpo. Cuando renuncié descubrí que fuera así existía el horario de salida. Ah, ¡ay, pobre!
17: Crisantemo Barrera, que dice que esta mañana salió sin su cartera. Sí, residentes, me ha dolido, pues, los amores más bonitos que he tenido en mi vida han sido tres. Pero bueno, yo aquí fieles a ellos, desde aquí les mando un fuerte abrazo, que todo les haya resultado bien.
16: Carlos Pineda dice, gatito, a mí me gusta así tenerte en enamorado. Me aferré a un coche que se descomponía cada quincena, lo que le cambié batería, clutch, llantas, alternador y hasta le hablaba bonito. Gasté tanto dinero que hubiera sido más barato comprar un departamento al mecánico. Al final entendí que hay cosas que solo viven para vaciarte la cartera. Sí, sí, cierto.
17: Escribe por acá, Eloísa Calderón dice que ya no soporta este calorón. Sí,
16: que
17: residentes.
16: Le gusta escuchar la canción de Pimpón.
17: Sí, ¿claro? Residentes, he estado, bueno, pues comprometida en una relación, pero ¿qué creen? Me han traicionado y eso no se vale. Eso hizo que me aferrara porque por mi capricho resulté más dañada.
16: Y ya por último nos platica aquí Daniel Valdés, que dice, Cristian, ¿qué pez? Pues, ¿qué les puedo decir? Me aferré a un coche. No, este es el anterior. Yo insistía con una amistad donde siempre estaba para escuchar problemas, prestar dinero y hacer favores, pero cuando yo necesitaba ayuda, todos parecían estar en modo avión. Aprendí que la amistad no es un servicio de atención al cliente abierto las 24 horas. Pues el comentario más importante es el de ustedes. Por favor, lo necesitamos. Nos urge leerlo a través de nuestras redes sociales.
17: Gracias, residentes. Nosotros sí, continuamos con la música con Gabriel Escamilla, el Gato Volador y Cristian Rodríguez. Y ustedes, residentes, escuchan radio.
16: Hola, Zeta.
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3: Yo le calculo como 620 pesos.
4: No, estás exagerando, mi querido. ¿Qué? No. Ni te he dicho los productos que traigo. Así que vamos con el primero de ellos. Fíjate que me traje las 30 piezas de huevo blanco San Juan. ¿Cuánto crees que cueste?
3: A ver, 30 piezas. Yo le calculo que son como 250 cada uno, como 70 pesos.
4: Ese es un precio muy cercano, pero te elevaste un poquito, ¿eh?
3: ¡Rayos!
4: Pero ese es el producto más caro que de este carrito ganador. Así que ya lo saben, les dimos un buen tip. El segundo producto es el producto lácteo Nutri de 1 litro. ¿Cuánto crees que cueste?
3: Pues el litro de Nutria debe estar como 28, 30 pesos. 28.
4: Te elevaste también, pero un poquito. Está cerca, Gabo.
3: Es que como Bodega Aurrerá no se puede atinarle porque siempre tiene los precios más bajos.
4: Es correcto. El tercer producto es el pan blanco de 620 gramos azul.
3: Ese
4: de
3: sí 600. Ese sí. Ese, 54 pesos.
4: Oye, sí, bien que sabes. Le apuntaste olas. Bien, Gabo. Ahí está, ya le regalamos el primer producto. Y el último es el plátano Chiapas por kilo. ¿Cuánto está el kilo?
3: Ah, ese sí no me lo sé, como 80 pesos.
4: No, estás exagerando. No. Eso es 50, como si fuera de 4 kilos.
3: Imagínate. ¿50?
4: No, menos.
3: ¿40?
4: Menos.
3: ¿30?
4: Menos. Hasta ahí, verá, y hasta ya. Es menos de 30.
3: ¿Menos de 30?
4: Sí, el kilo de
3: plátano Chiapas. Elevado.
4: Ya lo saben, residentes, a hacer la sumatoria de estos 4 productos, a ver cuántos les da
3: a mí
4: ustedes.
3: Me dio 184.
4: Híjole, Gabo. ¿Qué? Ahora sí te pasaste, te volaste la barda, ¿eh? Es menos que eso. Así que vamos a la línea telefónica número 1. Hola, la Z, buenos días. ¿Quién habla?
5: Buenos días.
4: Iván. ¿Qué pasó, Iván? ¿Ya escuchaste los productos del carrito ganador?
5: Ya. El mío va a ser el efectivo.
4: A ver, venga, ¿cuánto te salió la cuenta?
5: 150 pesos.
4: ¿Qué? 150, híjole, esa es una cantidad cercana, pero te quedaste un poquito abajo, ¿eh? Esto quiere decir que es un poquito más. Así que te esperamos la próxima, o mando un mensajito también a través del Facebook de la Z, ¿sale?
3: Está entre 170 y 150, para que la vayan calculando.
4: Es correcto, Gabo. Ustedes residentes a marcar de inmediato aquí, en el carrito ganador de
3: Bodega Aurrerá.
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6: ¿Qué tal, amigos? Les saluda la nutrióloga Alejandra Reyes. Oigan, ¿cuántos de nosotros no nos sentimos cada vez más cansados? Incluso nos vemos al espejo y nos vemos más avejentados. ¿O cuántos de nosotros no nos estamos enfermando a cada rato? ¿Sabían ustedes que esto puede ser debido a una oxidación acelerada de nuestras células? Y esta oxidación se puede prevenir. Para esto tenemos al doctor Jonathan Cornejo. Bienvenido.
7: Así es, Ale. Nuestras células forman todo nuestro cuerpo, desde el sistema inmunológico, los órganos, la piel, el cabello, y diariamente estamos expuestos a diversos factores que podrían estar oxidando y deteriorando nuestro cuerpo y haciendo que se pierdan las funciones de nuestras células, como la contaminación, la radiación del sol o el humo del cigarro, fumar, tomar, estar muy estresados todo el tiempo, consumir muchos alimentos procesados, estos que tienen colorantes, saborizantes y azúcares añadidos, estar alejados también de los alimentos naturales. Y si a esto le sumamos que no tenemos un buen descanso y una buena hidratación, pues pues van a aumentar los radicales libres en nuestro organismo, que son moléculas que van dañando y deteriorando, además de oxidando nuestras células.
6: Doctor, ¿y qué más podríamos sentir además de mucho cansancio y enfermarnos recurrentemente?
7: Podemos sentirnos cansados todo el tiempo, tener un envejecimiento prematuro, literalmente nos vamos a sentir y nos vamos a ver de mayor edad de la que realmente tenemos. También las arterias empiezan a endurecer, provocando enfermedades cardiovasculares o incluso a nivel cerebral se nos empiezan a olvidar las cosas. Tenemos falta de atención, falta de memoria y se ha visto que personas con diabetes o con Alzheimer también tienen una mayor oxidación de sus células. Es por eso que es muy importante prevenir esta oxidación.
6: Doctor, ¿y qué nos recomiendas para prevenir esta oxidación de manera natural?
7: Podemos hacer varias cosas: hidratarnos mejor, tener un buen descanso, alguna actividad que nos relaje, alejarnos de tantos alimentos procesados y sobre todo incrementar el consumo en nuestra dieta de antioxidantes, ya que previenen la oxidación de nuestras células y los antioxidantes están en la naturaleza, en frutas, verduras de colores rojos, morados o azules, como la granada, que se ha demostrado que ayuda a regular nuestros niveles de colesterol. También les recomiendo las moras azules, el cacao, que es un excelente cardioprotector, y algunos superfrutos como el mangostán, que viene de Indonesia, con hasta 5 veces más poder antioxidante que el té verde, o la mora açaí, que viene del Brasil, con hasta 200 veces más poder antioxidante que el té verde, ya que estas han demostrado que ayudan a fortalecer el sistema inmunológico, a prevenir el envejecimiento prematuro, son cardioprotectores y disminuyen la inflamación. También nos van a ayudar a darnos energía de manera natural.
6: Doctor, yo entiendo que lo ideal sería consumirlos todos los días, pero a veces no es tan fácil o tan accesible conseguir este tipo de superfrutos, pero yo sé que nos tienes una solución fácil y muy natural, ¿verdad?
7: Así es, Ale. 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
2: ¡Las 9:50!
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19: Vamos con más información. El Servicio Sismológico Nacional informó que a las 8:48 horas de este viernes se registró un sismo de magnitud 7.4 con epicentro a 135 kilómetros al suroeste de Ciudad Hidalgo, Chiapas. Autoridades activaron los protocolos de revisión y mantienen el monitoreo. Y tras el evento registrado la mañana de este viernes, frente a las costas de Chiapas, el Centro de Alerta de Tsunamis de la Secretaría de Marina emitió un boletín preventivo. La dependencia pidió a las autoridades de Protección Civil mantener vigilancia en el litoral e implementar los protocolos correspondientes. En el mismo tema, el secretario de Marina, Raimundo Pedro Morales, recomendó a la población del sureste mantenerse alejada de las playas y seguir las indicaciones de Protección Civil.
20: No hay afectaciones graves en tema marítimo, solamente se espera que se incrementen algunas playas hasta medio metro el nivel del agua por efecto del ese efecto tsunami por el sismo. Se invita a la población a que se aleje de las playas por lo pronto.
19: Aquí en la Ciudad de México, la Secretaría de Seguridad Ciudadana indicó que desplegó patrullajes y sobrevuelos de vigilancia en distintos puntos de la capital, luego del temblor con epicentro en Chiapas. Hasta el momento no se reportan afectaciones. Para Noticentro informa Melissa Mendoza.
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16: Ya estamos en viernes, gracias a Dios es viernes. Mañana, ¿cuándo es el partido? ¿El domingo?
2: El sábado ahí está el de tercer
16: y cuarto lugar, ¿verdad?
2: Y el domingo ya será la gran final.
16: ¿Quién quedará en tercer lugar? ¿Quién quedará en cuarto? Esperemos que Francia mínimo pues tenga esa oportunidad de quedar en tercer lugar. Y el domingo pues a ver qué pasa con España y Argentina. 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Allá nos vemos. ¿Qué? Y nos vamos con esto que se llama El Conquístame.
2: Ya tenemos a Angie en la línea telefónica número uno.
16: Y ya está Angie junto contra el tercer personaje que va a luchar como una fiera para ganar su corazón.
2: Mejor
16: y
2: que nos diga a quién eligió. Ya
16: hoy es viernes,
2: sí,
16: ¿verdad?
2: Hoy es viernes.
16: Que yo nada más vi ahí dos nombres, algo me está pasando.
2: Nos faltó aquí uno, pero sí. Ya hoy es viernes.
16: No jueguen con mi cerebro, que de por sí está muy jugueteado. Entonces, vamos a ver a quién eligió. Así que, Cristian, ahí está tu trabajo.
2: Mi querida Angie, ¿cómo estás? Buen día.
17: Hola, buenos días.
2: Bienvenida de nueva cuenta aquí al Conquístame. Platícanos un poquito, ¿cómo te sentiste en la semana? ¿Contenta con los pretendientes?
17: Claro.
2: Ok, ojalá que nos puedas hablar un poquito más fuerte, por favor, mi querida Angie. Oye, a ver, vamos descartando uno por uno, porque elegiste a uno, supongo.
17: ¿Sí?
2: Para que lo conozcas y toda la onda, y a partir de ya empiecen a ponerse de acuerdo para la primer visita, para la primer cita. Vámonos con el de lunes, mi querida Angie, así en orden de aparición. El de lunes, el del martes, mejor dicho. ¿Qué te pareció nuestro pretendiente?
17: Muy bien, me cayó bien, me gustó sus palabras que dijo, pero no.
2: ¿Qué le faltó?
16: O sea, sí, pero no.
17: Sí, pero no. No, sí, pues sí, o sea, todo tiene, pero no, me voy con otro.
2: Ok, descartamos el del martes. El del jueves ayer, Francisco García, ¿qué te pareció?
17: ¿El del jueves?
2: Ayer jueves, sí.
17: Pues igual, o sea, me gustó mucho su conversación, sus palabras, que era muy emotivas, pero no.
2: ¿Tampoco Francisco García de Iztapalapa, de 50 años?
17: No.
2: ¿Qué le faltó a él?
17: No, pues nada, pero como que me llamó la atención otro.
2: ¿Quién? Platícanos todo, por favor. ¿A quién pertenece esa parte de tu corazón, mi querida Angélica?
17: ¿Ya lo puedo decir?
2: Sí, ya, por favor, ¿quién?
17: ¿Adrián?
2: Adrián de la Venustiano Carranza, 50 años también.
16: Miren lo que hace por hacer Zumba con nosotros todos los sábados. Es un buen candidato para el Conquístame.
2: ¡Qué padre! Pues Adrián ya está aquí en la línea telefónica. Adrián, ¿cómo te sientes de ser el elegido en esta ocasión para conocer a Angélica?
21: No, me siento muy honrado y muy feliz. Gracias a ustedes, lo acepta también por hacer estos enlaces tan hermosos, ¿eh? Wow. Me siento muy contento.
2: Pues ahí está Angie, ¿cuáles son tus primeras palabras para ella?
21: Pues oye, formalizar una cita, ¿no? Para podernos ver y realmente ahora sí conocernos y poder llevar ahora sí que una buena amistad mientras.
2: Adrián, ¿cómo te imaginas esta primera cita? ¿En dónde sería?
21: Pues yo digo que sería en un parque o en un café.
16: Fue en un café.
2: ¿Qué? Muy bien, Angie, ¿qué tienes que decirle al buen Adrián? Ahí está.
17: Qué gracias por participar. Sí, efectivamente, nos dan la oportunidad de conocer amigos, amistades. Y quizá anoté algo después. Y que me lo llevo a Zumba con fiesta el domingo.
16: Eso, muy bien. Oye, pues a partir de ahora puede cambiar tu vida. Se los digo a ambos, que sea una relación bonita, llena de cosas positivas, que le sumen, que sea una relación que les traiga momentos inolvidables y extraordinarios. Y en la sede nos va a dar mucho gusto saber que están juntos por mucho tiempo.
21: Ok, me parece muy bien.
2: Así que felicidades, Angie. Adrián, gracias. Un fuerte abrazo. Gabo, esperemos que en un año o en 9 meses estemos ya en el bautizo.
16: Oye, felicidades, Adrián. Angie, no sé a ti qué decirte, pero... No, felicidades a ambos. Y sí, se logró. Sí, se pudo. Sí, se pudo. Y aparte bien, porque nada más eligió uno, no como las otras semanas, que de a dos y de a tres.
2: Que andaban volando
16: que
2: ahí.
16: Que andaban con besos de cuatro.
2: Adrián, felicidades. Ya nos ponemos fuera del aire, de acuerdo, para que se vean tú y Angélica. ¿Sale?
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2: Las 10:18.

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16: 10:25.

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4: 10:52.
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23: Ya lo saben, faltan 5 días, residentes. Allá nos vemos y obviamente para que pasen por su pase doble, pues un mensajito a través de las redes sociales. Y recuerden que hoy también tenemos mucho concierto con el grupo Firme. Hoy y mañana son las últimas invitaciones que tenemos a través del Facebook y también en Zumba con Z. Así que pendientes residentes allá en el Estadio GNP Seguros. Y antes de esos conciertos nos vemos allá en la tienda Volcanes, que voy a estar a partir de las 5 de la tarde para convivir un ratito y ya de ahí nos vamos juntos al concierto, ¿sale? Allá en la tienda Volcanes, abajo del Hotel Aristos. En Río Churubusco, número 171, allá nos vemos.
22: Nos vamos rápidamente con esto que es la información que informa.
23: Noticias. Gabriel Isias, ¿qué nos tienes?
22: ¿Yo? Excuse me. Bueno, pues hubo una pancarta que surgió en el Mundial.
24: Claro.
22: En el encuentro entre Inglaterra y Argentina, que pues de repente fue tomado así como con qué es lo que está pasando. Pero el Reino Unido está exigiendo investigación por pancarta argentina. Okay. El ministro británico de Empresas y Comercio, Peter Kyle, afirmó este jueves que la FIFA debe investigar el comportamiento de los futbolistas argentinos que desplegaron una pancarta con la frase "Las Malvinas son argentinas" tras derrotar a Inglaterra en semifinales del Mundial, cosa que pues es bastante extraña, como que tiene que ver ese asunto político con lo deportivo. Bueno, pues Kyle insistió al organismo rector del fútbol mundial a llevar a cabo una investigación exhaustiva sobre el incidente de la pancarta ocurrido después del partido del miércoles en Atlanta, que terminó con victoria argentina por 2-1. La política debe estar separada del fútbol, mira lo que decía. De hecho, uno de los principios fundamentales del mundial es que la política esté separada del fútbol, declaró Kyle a la cadena de televisión BBC. Ahora es un asunto que corresponde a la FIFA, esperemos que lleve a cabo una investigación sobre este asunto, añadió. Las palabras del ministro fueron respaldadas por un portavoz de Keir Starmer, primer ministro británico. Podrá que el mundial no sea nuestro, pero las islas definitivamente serlo, declaró un portavoz de Downing Street. Nuestra posición no ha cambiado, la autodeterminación corresponde a los habitantes de las islas, nuestro compromiso nunca vacilará, añadió. La pancarta, en referencia a la disputa territorial que desembocó en un conflicto armado en 1982, fue desplegada por varios jugadores después del pitido final y colocada sobre el césped del estadio de Atlanta por Giovanni Lo Celso. Y ahí están los jugadores poniendo la manta, sí, enorme. La manta. Que ahí decía precisamente eso. El portavoz del primer ministro británico señaló que cualquier posible medida al respecto es asunto que corresponde a la FIFA. Situado en el Atlántico Sur, el archipiélago de las Malvinas, a 600 kilómetros de las costas argentinas, fue escenario de una guerra entre Argentina y Reino Unido en 1982, que dejó 649 muertos argentinos y 255 británicos en 74 días de conflicto. Desde su derrota en esa guerra, Argentina sigue reivindicando la soberanía sobre las islas. En el Mundial de México 86, 4 años después de la guerra, Argentina eliminó a Inglaterra en los cuartos de final, gracias a un doblete legendario de Diego Maradona, incluido el famoso gol de la mano de Dios y el gol del siglo, considerado entre los más bellos de la historia del torneo. Argentina acabaría ganando en 1986 su segundo título mundial, después de haber ganado un primero en el 78, a lo que se unió un tercero en Qatar 2022. Pues ahí están las cosas que se están viviendo en el Mundial Extrafútbol, que llaman mucho la atención, pero de las cuales hay que tener mucho cuidado, porque entre los comentarios argentinos de los especialistas en deportes, que a veces critican en demasía a los demás países y dicen que Argentina son unos reyes y que son unos dioses y que nadie puede con ellos, entre las cosas que han declarado algunos jugadores, entre las cosas que ha dicho el entrenador, entre las cosas que han pasado como las pancartas, entre las cosas que suceden afuera de los estadios, estadios, sí, de peleas, etcétera, pues híjole, creo que Argentina está ganándose un lugar nada,
23: claro, favorable,
22: nada,
23: ¿no?,
22: favorable, sí, ante los ojos del mundo.
23: Y es que sí, hay que enfocarnos nada más en esa cosa, en esa situación, es deportivo, así, y lo político es dejarlo de fuera, porque son otros temas y otras personas que deben de tomar las decisiones, ¿no? Precisamente. Entonces creo que sí, a mí tampoco me gustó que hicieran como un proselitismo, un acto,
0: claro,
23: político en un evento de fútbol.
22: Ni hablar, pues así está el asunto. Hasta aquí la información que informa y vámonos, sí, con el Chisteando Bando.
23: Entre filósofos le preguntan a Platón: oye, Platón, ¿cómo hizo Sócrates para adelgazar? No sé, yo solo sé que no cenaba.
1: Oye, Pam.
22: Sí, dime, hijo.
1: ¿Quién es más grande, la luna o el sol?
22: Pues obviamente la luna.
1: Ah, ¿y por qué dices eso?
22: Pues porque a la luna sí la dejan salir de noche.
23: En el cine llega el señor y dice: buenas noches, dos entradas, por favor.
3: ¿Para Godzilla?
23: Oiga, más respeto, está enojada, pero pues es mi novia y la amo.
22: Está el libro de español, llorando, ¿no? Y se le acerca el libro de geografía y dice: ¿qué te pasa, libro de español? Estoy triste porque se murió el libro de matemáticas. No me digas, ¿y de qué murió? Es que tenía muchos problemas.
23: Ay. Entre dos chiquitines del kinder, uno le dice al otro:
3: oye, ¿y qué hace un limón en una piscina?
1: No sé,
3: pues limón nada.
22: Guía de bolsillo de la ciencia moderna. Si es verde o repta, es biología. Si huele mal, es química. Si no funciona, es física. Si no se entiende, es matemáticas. Y si no tiene sentido, es economía o psicología.
23: ¡Ay! Entre dos amigos platicando, uno le dice al otro: oye, ¿qué crees? Fíjate que mi mamá no come nada durante todo el día.
3: ¿Y eso por qué?
23: Pues porque madre solo ayuna.
22: Está una señora muy gordita echándose unos tacos con Aldo de birria. Y de repente le dice: oye, Gloria, ¿no me habías dicho que había sido un curso maravilloso de hipnosis donde te quitaban las ganas de comer impulsivamente? ¿Y por qué estás comiendo tantos tacos? Pues sí, me los estoy comiendo, pero sin ganas.
23: Entre dos amiguitos platicando, uno le dice al otro:
3: oye, ¿y tú sabes cuál es el cereal favorito de los surfistas?
1: No, no sé.
3: Pues la gran ola.
22: Están en el manicomio y de repente están muy felices. Hay una fiesta enorme porque acaban de estrenar piscina en el patio del manicomio, ¿no? Y todos, ole, ole, ole, ole. Aunque no era fútbol, pero andaban cante y cante, ¿no? Hasta que de repente se acerca un loquito con el director, pero se acerca todo ensangrentado y le dice: oye, ¿pero qué te pasó? ¿Estabas muy contento en el festejo de la nueva piscina? Dice: sí, pero ¿no sería mejor que ya le pusieran agua?
3: Oiga, usted ha cometido un crimen matemático.
1: Ah, pues lo asumo.
3: Ah, pues lo arresto.
22: Estaban haciendo su cena de despedida del padre Pascual. No Pascual Boni, sino del padre Pascual, hermano. Después de 25 años de trabajo en una parroquia, un político miembro de la comunidad fue invitado para dar un breve discurso y como el político tardaba en llegar, pues el sacerdote decidió decir unas palabras él mismo para llenar el tiempo en lo que llegaba el político a la cita, ¿no? Y dice: bueno, pues mi primera impresión de la parroquia, hijos míos, la tuve con la primera confesión que me tocó escuchar. Pensé que me había enviado el obispo a un lugar terrible, ya que la primera persona que se confesó me dijo que había robado un televisor, que les había robado dinero a sus padres, que había robado también en la empresa donde trabajaba, además de tener aventuras sexuales con la esposa de su jefe. También en ocasiones se dedicaba al tráfico y a la venta de drogas. Y para finalizar confesó que le había transmitido una enfermedad venérea a su cuñada. Me quedé asombrado y asustadísimo. Pero cuando transcurrió el tiempo fui conociendo más a la gente y vi que no eran todos de esa calaña. Vi una parroquia llena de gente responsable, con valores, comprometida con su fe. Y así he vivido los 25 años más maravillosos de mi sacerdocio. Acaba y justo en ese momento llega el político. Entonces dice: ah, bueno, ya llegó nuestro amigo el político, así que por favor tome la palabra.
20: Mil disculpas por llegar tarde. Y yo la verdad, padre, felicidades. Nunca voy a olvidar el primer día que llegó usted a nuestra parroquia. De hecho, tuve el honor de ser el primero que se confesara con usted.
3: Y hasta aquí
22: el chisteando. Nunca llegues tarde.
3: Y hasta aquí el chisteando.
22: Cristian Rodríguez, el gato volador, y Gabriel Escamilla, te acompañamos y te preguntamos, ¿tú escuchas radio
3: o la Z?
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22: Cumbias con Z.
3: 11 con 5.

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16: 11:31.
17: Y esto es el remix con Raimi.

0: suavecito.
1: ¿Así?
0: Así como, pues como bien descaradito, que no me estén viendo en la iglesia.

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2: 11:51.
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0: Échale. 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
1: ¡Sí, señor!
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2: Así es, entonces los esperamos, ya lo saben, sábado, Venustiano Carranza, 8 de la mañana, Atizapán de Zaragoza, 8 de la mañana, 10 de la mañana, Iztapalapa, domingo, 8 de la mañana, ambas partes, nos vemos en la Feria de Dulce Cristalizada en Xochimilco, y por supuesto, también en Ciudad Nicolás Romero, allá nos vemos. Nos vamos con esto que se llama La Reconciliación. Y ya está en la línea 14, Erika. Erika, buenos días, bienvenida. Hola, hola.
3: Hola, buenos días.
2: ¿Cómo
3: buenos
2: está la mujer días. Más hermosa de esa casa?
3: Bien, bien, gracias.
2: Qué bueno, Erika, disfrutando de las vacaciones. ¿Ya tienes bebés o todavía no?
3: Ya tengo uno, pero ya va en la secundaria.
2: Pero de todos modos tocan vacaciones. ¿Qué tal de guerroso es?
3: No, pues es bien tranquilo.
2: Ajá. ¿Sí? ¿No quema nada ni nada por el estilo?
3: No.
2: Ah, muy bien. Felicidades, entonces, Erika. ¿Quién es Cerqueda? Cerqueda, que se me hace más como apellido, más que nombre.
3: Sí, es un apellido.
2: Ah, ok.
3: Lo que pasa es que éramos amigos, luego empezamos a salir, y luego tuvimos que, como hay una discusión, separación, no. Pues ya no me habla.
2: ¿Por qué discutieron? No nos pongas adivinanzas, dinos cuál fue la razón.
3: Ah, lo que pasa es que él tuvo un problema y pues él se alejó un poquito.
2: ¿Qué problema, perdón?
3: Un problema familiar.
2: Sí.
3: Entonces él se alejó, entonces yo sentí como que dije, bueno, pues es que independientemente del problema, pues también yo cuento, ¿no?
2: Claro.
3: Entonces, pues ya empezamos como que a distanciarnos y me contestaba, yo sentía que me contestaba más por contestarme, pero pues yo fui la que le dije que mejor como amigos, pero dijo que sí. Pero de repente ya me dejó de contestarme, ya no, nada. Ya ni siquiera me pela.
2: No. Oye.
3: Pues siento feo, porque la verdad es que tengo un gran cariño, pero pues ya.
2: ¿Pero entre ustedes hubo alguna discusión? ¿Hubo algo que hiciera pensar que no solamente
3: sí,
2: fue por eso?
3: Medio bipolar.
2: ¿Medio?
3: Sí.
2: Rayos, o mucho, efectivamente. Y pues, ¿qué crees que esté pasando por su cabeza? ¿Que está demasiado emproblemado y que no quiere nada con nadie? ¿O qué? Porque está muy extraño, ¿no?
3: Pues sí, de hecho sí, porque yo al principio era muy muy amable, muy tierno, me gustó. Todo el día estábamos platicando, te lo juro, todo el día. Pero de repente, pum, por su problema de su familia, se empezó a alejar y me dijo que no lo entendía, que él tenía pasando por un problema muy muy difícil, que cómo es posible que no lo entendiera. Pero pues yo también necesito un lugarcito, ¿no?
2: ¿No será que él estaba esperando algo de ti que nunca le diste y dijo, no, pues aquí no va a haber futuro y nos vemos?
3: No creo que se haya sido eso.
2: ¿Y nunca pasó o sí pasó?
3: No, pues sí pasó.
2: Entonces a lo mejor no crees que a lo mejor no le gustó y por eso se fue.
3: No creo.
2: Muy bien, me encanta tu confianza. Pues qué raro, la verdad es que cuando estás raro. Más solo y más indefenso es cuando más buscas a las personas que quieres y que pueden ayudarte.
3: Exacto. A mí dije, bueno, yo también tengo por problemas más fuertes que las tuyas y quiero que siempre las haga a un lado. Porque pues no debo de mezclar nunca ni mi trabajo ni en ningún lugar. Eso es algo mío. O sea,
2: yo siento que hay algo que tú ni siquiera conoces y ni sospechas, pero siento que hay un trasfondo en todo esto, ¿eh? Algo hay que está obligando a él. No sé si a lo mejor ya su mamá le está diciendo cosas o a lo mejor se dio cuenta de algo y tú ni siquiera sabes que te revisó el celular.
3: Él es muy sensato, él es muy... es una persona adulta, entonces no creo.
2: Pero es muy raro.
3: No creo. Pero sí está raro.
2: Es muy raro que cuando más te necesites, cuando se aleje.
3: Y lo que más me enoja es que él en algún momento me dijo que yo estaba como que muy inmadura. Y él fue el inmaduro porque no me bloqueó, pero no, ya no tiene su foto y le llega los mensajes, pero no me contesta. Entonces siento que él fue el más inmaduro que yo.
2: ¿Y qué le pones en los mensajes?
3: No, pues que me gustaría que se fuera como antes, que discúlpame o algo así, ¿no? Pero pues, no, ni siquiera me contesta.
2: Pues mira, sí.
3: Le llegan, pero no me contesta.
2: Claro, si es algo que realmente no es tan fuerte, pues ojalá y se le pase, pero pues ojalá y no esté en una depresión o algo por el estilo que haga pensar que su situación es más complicada y que tú estás dentro de esa complicación y en ese entorno. No nos cuelgues,
3: sí,
2: ya le estamos...
3: Es que lo veo, sí. Y no me, ni siquiera me volteé a ver.
2: ¿Y por qué no vas y hablas con él y lo enfrentas y le dices qué pasó? O sea, ¿qué onda? ¿No te, gustó, no te gustó o qué?
1: ¿Qué pasó, cariño?
3: No, eso no creo.
0: Mejor le marcamos entonces.
2: Sí, mejor ya nos quedamos con la duda. No nos cuelgues.
0: Híjole, se nos complica la comunicación, Gabriel Escamilla.
2: No puede ser.
0: El buen Cerqueda se me hace que está ocupadito porque creo que tiene una guardia de fin de semana, entonces a estar preparando todo. Así nos contaba Erika fuera del aire, residentes.
2: Yo honestamente creo que esto no tiene como que mucho futuro.
0: Sí, definitivamente por algo se alejó, pero lo malo que no dice por qué.
2: Y lo mismo que estábamos platicando hace rato en la pregunta unta, o sea, ¿te has quedado con alguna persona o en algún lugar o con algo que no te aporta nada, que ya no te suma, que ya no va a haber nada? Pues es que si él no quiere tener el contacto y si no le responde las llamadas o algo, ¿qué haces insistiendo?
0: Sí, definitivamente. Erika, ¿qué quieres, corazón? Como ya escuchaste, pues no nos contesta y nos queda la última opción de dejarle un mensajito, ¿te parece?
3: Ok, sí, está bien.
2: Antes perfecto. De que grabemos el mensaje, Erika, ¿piensa seguir así de migajera? Porque pues es lo que estás haciendo.
0: O sea, se han visto y rechaza la vista.
2: No te responde, te da la vuelta. Ya no ve tus fotos en las noches.
3: No, ya no.
0: Ya no te imagina. Nada, Erika.
2: Ya no quiere chocar sus carritos contigo.
3: Sí, pues podría ser. Mínimo tener... Hice un último intento, ¿no? No se pudo, pues ni modo.
2: Mínimo tener un grado de dignidad, ¿no?
3: Tengo dignidad.
2: O sea, no quieres conmigo, pues no te preocupes, yo no me voy a morir y sigo mi vida.
3: No, pues no, de hecho no. Así como está, él está otro.
0: Muy bien, Erika. Pues vamos a dejarle de todos modos un mensajito de despedida, aunque sea. Residentes, estamos en la reconciliación de inmediato, nos vamos con Cerqueda. Cerqueda, lástima que no te encontramos, pero te dejamos este mensajito con todo el cariño del mundo. Por acá te acompaña Gabriel Escamilla.
2: Te hablamos de la estación de Radio La Z, de las reconciliaciones, muchas gracias, Cerqueda. Y pues el día de hoy estuvimos buscándote por cielo, mar y tierra, pero desafortunadamente no logramos contactarte. Efectivamente, mi nombre es Gabriel Escamilla, te saludo con un hola guapura.
0: Yo soy Cristian Rodríguez y lo más importante aquí está, hay un mensaje para ti directo, concreto, sobre esta situación con Erika. Así que Erika, adelante, por favor.
3: Bueno, pues solamente espero que estés bien. No quisiste contestar. Ya no me pienso los mensajes y creo que tampoco las llamadas. Pero bueno, si algún día quieres hablar conmigo, sabes cuál es mi número y espero que estés bien. Cuídate mucho.
0: Y que esta situación se resuelva de la mejor manera para ambos. Así que los mejores deseos, Cerqueda. Y también para ti, Erika, ponte a pensar lo que platicamos antes, ¿sale?
1: ¡Claro!
3: Gracias.
0: Fuerte abrazo y de los dos nos despedimos con un...
2: ¡Adiós! ¡Adiós, amor!
0: ¡Híjole, Gabriel Escamilla, no se pudo la reconciliación!
2: Hoy no se pudo, pero no perdamos la esperanza de que lo logremos nuevamente. Aparte, pues, cuando no se puede, pues no. O sea, no hay que insistir. A fuerza ni los zapatos entran y a fuerza ni las avestruces vuelan.
0: Pues ahí está. Ahí quedó la reconciliación con Gabriel Escamilla.
2: Aquí estoy.
0: El Gato Volador y Cristian Rodríguez. Y ustedes, residentes, escuchan radio...
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1: 12-7.

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19: 12:33.
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2: 12:42.
3: ¿Qué tal, amigos? Les saluda el Dr. Jonathan Cornejo. Hoy queremos poner sobre la mesa un tema que nos compete a todos los mexicanos porque las cifras son alarmantes. De acuerdo con la Encuesta Nacional de Salud y Nutrición, más del 75% de la población adulta vive con sobrepeso u obesidad. Este problema está relacionado con una de las enfermedades que afecta a gran parte de la población. La diabetes, amigos, ya es una de las principales causas de muerte en nuestro país. Pero antes de la diabetes hay una señal de alerta que tu cuerpo te envía y se llama resistencia a la insulina. Para entender a fondo qué es, por qué nos está afectando tanto y cómo podemos prevenirla de forma natural, nos acompaña la nutrióloga Alejandra Reyes. Ale, qué gusto tenerte aquí con nosotros.
4: Hola Jonathan, el gusto es mío. Imagínate que la insulina es una llave que produce el páncreas para abrir las puertas de nuestra célula y dejar entrar la glucosa para convertirla en energía. Cuando tenemos resistencia a la insulina, las células se vuelven resistentes y no pueden sintetizar la glucosa. Como el azúcar se queda atrapada en la sangre, el páncreas se ve obligado a trabajar al doble y a producir toneladas de insulina para intentar bajar esos niveles. Con el tiempo, el páncreas se agota y es ahí donde se desencadena la diabetes tipo 2.
3: ¿Y cuáles son las causas de que esto nos pase, Ale?
4: Las causas principales son el sedentarismo, pero sobre todo una alimentación rica en carbohidratos como azúcares y grasas saturadas. El problema en México es que consumimos demasiados refrescos, pan dulce, alimentos procesados que inundan el cuerpo de glucosa y hay otros factores críticos, Jonathan. La falta severa del consumo de fibra dietética en nuestro día a día, y es que la fibra es la clave maestra de la prevención, Jonathan. La fibra dietética forma una especie de gel en el intestino que atrapa los excesos de glucosa, colesterol y triglicéridos de los alimentos y los saca del organismo. Además de que nos ayuda a generar saciedad, esto quiere decir que la fibra, al expandirse en el estómago, provoca que nos sintamos más satisfechos y así evitamos un exceso de alimentos en nuestras comidas, además de que genera un efecto escoba a nivel intestinal que va barriendo con todos los remanentes y el material que va quedando pegado al intestino para que tengamos una mejor motilidad gástrica, Jonathan. Para poder obtener todos estos beneficios, la Organización Mundial de la Salud nos recomienda consumir de 25 a 35 gramos de fibra, que equivale a consumir de 10 a 12 tazas entre frutas, verduras, cereales integrales. Desafortunadamente, el mexicano promedio no consume ni la mitad de la fibra que necesita al día.
3: Sé que nos traes una excelente recomendación.
4: Así es, Jonathan. 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
9: 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Ahí los esperamos. Va a estar con nosotros Simón Neme, con regalos, concursos y mucho más. Recuerda, Atizapán, calle Ignacio Zaragoza, número Sur 53, Lomas de Atizapán de Zaragoza, en la cancha de fútbol Star 7. Y a las 10 de la mañana, viajamos hasta Iztapalapa, corriendo al Circuito Integral de Cuidados Tezonco, en Jardín Hortensias, esquina con Cuauhtémoc, en la colonia El Molino, en Iztapalapa, en la gira, en el tour de Zumba con Z, el segundo. Gracias a Beto Zumba, a Ale y a todos los instructores que nos van a acompañar. Y el domingo también tenemos dos funciones.
10: Dos opciones a las 8 de la mañana.
9: Dos funciones, 5 y 8:30 de la tarde.
10: No, las dos serán a las 8 de la mañana simultáneamente. Recuerden, la primera de ellas nos vemos en la Feria del Dulce Cristalizado. ¿En dónde será? En la Plaza Lázaro Cárdenas, en Xochimilco, con la participación musical de CD Rumba. Habrá regalos, concursos, boletos para los conciertos y mucho más. A esa misma hora nos vamos hasta Nicolás Romero. ¿En dónde exactamente? En el Centro de Desarrollo Comunitario, que se encuentra en la Avenida Colector Sin Número, en San Juan Tlihuaca. Allá nos vemos en Nicolás Romero, residentes, este fin de semana, 5 ubicaciones de Zumba con Z.
9: Se llama El...
11: Qué bonito.
10: Un buscador con inteligencia artificial localiza los regalos más extraños de internet.
11: Qué bonito.
10: Así como lo escucha, la plataforma web Wear.shopping facilita a los internautas la localización de regalos inusuales mediante un rastreador impulsado por inteligencia artificial que examina las tiendas digitales de toda la red. Este motor de búsqueda automatizado recopila miles de productos extravagantes y objetos de broma que están disponibles en los comercios electrónicos de todo el mundo, con el propósito de resolver la búsqueda de obsequios originales y fuera de lo común de manera rápida y directa. El sistema funciona a través de una barra de búsqueda sencilla donde el usuario escribe palabras clave. Entre los objetos que almacena este catálogo digital destacan productos tan diversos como carne seca de caimán, juguetes clásicos clásicos de la década de los 90, como el Tamagotchi. Además, la naturaleza de algunos artículos es tan extraña que los usuarios debaten a menudo si se trata de mercancías reales disponibles o si corresponden a creaciones ficticias generadas por los algoritmos del diseño.
9: Una obra invisible vendida por $18,000 desafía los límites del arte.
0: ¡Qué bonito, qué bonito! ¡Qué bonito, qué bonito!
9: Una escultura invisible fue vendida por más de $18,000 durante una subasta en Italia. La obra titulada Lo Sono, o sea, Yo Soy, fue creada por el escultor Salvatore Garau y adquirida por un comprador anónimo en mayo de 2025 a través de la casa de las subastas Art Reit. La pieza no puede verse ni tocarse, pero su existencia fue respaldada con un certificado de autenticidad y una serie de instrucciones específicas para su exhibición. La escultura fue definida como una obra inmaterial y debía instalarse en un espacio privado de 5 pies por 5 pies. Completamente libre de obstáculos, la obra se convirtió en tema de debate sobre los límites del arte, la subjetividad de su valoración y el papel de imaginación en la creación artística. Según Garau, la escultura existe como vacío lleno de energía. Citando el principio de incertidumbre de Heisenberg, el artista argumentó que el vacío no es un nada en absoluto, sino un espacio cargado de potencial. Incluso si lo vaciamos y no queda nada, ese nada tiene un peso, un pesini, tiene energía condensada que se transforma en partículas, es decir, en nosotros mismos. No es la primera vez que el artista explora ese tipo de expresiones. En una instalación anterior titulada Buda en Contemplation, el concepto fue marcado con una simple cita en una vereda de Milán. No se ve, pero existe, está hecho de aire y espíritu, explicó Grau, quien considera que estas piezas invitan al espectador a activar su imaginación, recurso que todos poseen, aunque no siempre reconozcan, incluyendo al padrino, mamá mía.
10: ¡Hasta aquí es!
9: ¡Y nosotros ya nos vamos! Pero al final de la pregunta montada del día, que dice lo siguiente.
10: ¿Alguna vez te has aferrado a algo o a alguien y terminaste lastimado, sí o no?
7: ¡Mi novia me abandonó!
10: El 90% de los participantes están diciendo que sí, efectivamente, que se han aferrado a algo y que salieron lastimados. El 10 restante dice que no, y vámonos con los comentarios.
9: Migajeros.
10: Exacto, Lulú González, que te pregunta ahí, manchitas, ¿tú a qué hora sales? Dice, sí, hace muchos años, pero ya estoy curada de espanto. Ya fue, pero sí me costó mucho salir adelante. Saludos y bendiciones, residentes, hasta allá.
9: Fernanda Lozano, que dice, Crisito, te quiero picar el oído. Me aferré a querer caer... Hijo, pero no rima. Me aferré a querer caerle bien a todo el mundo. Vivía diciendo que sea todo hasta terminaba haciendo favores que ni entendía. Un día me di cuenta de que mientras intentaba agradar a otros, la única persona que estaba olvidándome era a mí misma. ¡Ups!
10: Ángeles Saucedo, que dice, hey, manchitas, ven para acá, no me tengas miedo. Dice, no suelo aferrarme a lo que sé que quizás no obtendré. Si se da bien, y si no, pues hay que seguir adelante.
9: Gerardo Morales, dice, Gato Volador, acabo de ver una foto tuya, estás bien pasado de tamales. Me aferré a un negocio que llevaba meses dando pérdidas. Yo decía, ya mero despega. ¿Es Fernando Morales o Gabriel Escamilla? Pues sí, despegó por mi dinero de mi cartera. Uy. Aprendí que la perseverancia es buena, pero también hay que saber cuándo cerrar la cortina antes de vender hasta los tamales de la abuela.
10: Ah, caray. Viridiana García Nolasco dice, ¿qué pasó, mi querido gatito? ¿No te pusiste perfume? Hoy me das mucho asco. Dice, pues sí, me aferré a una persona y terminé lastimada y hoy en día ya no le he dirigido la palabra a alguna de estas personas. Ya tiene 8 meses.
9: Hilda Campos, que dice, Crisito, ya no te pongas tanto a dieta que tus patas van a parecer zancos. Me aferré a guardar rencor durante años. Cada vez que veía a esa persona se me revolvía el estómago. Más que después de unos tacos dudosos. Un día entendí que el rencor era como cargar una mochila llena de piedras y el único que acababa cansado era yo.
10: Ah, caray. Muy buena, muy buena. Escribe por acá Martín Mendoza, que dice que esta tarde pues ya fue por su esposa, que parece osa. Dice, sí, residentes, precisamente hablando de mi esposa, yo tengo una situación con ella en este preciso instante, ojalá alguien me pueda ayudar, tengo bastantes complicaciones con ella, pero la sigo queriendo, ¿qué hago?
9: Iván Castañeda, que dice que anda buscando de 1917 una moneda. Me aferré a demostrar que tenía razón en todas las discusiones, ganaba los pleitos, pero perdía la paz. Descubrí que hay batallas que se ganan guardando silencios y dejando que la vida haga su trabajo. Además, discutir con un hecho es como jugar ajedrez con una paloma.
10: Andrés Mondragón dice, oye, Gabo, ya no seas tan tragón.
9: ¿Qué?
10: Sí, residentes, la mayor parte que he peleado es con mi esposa, ya no nos aguantamos, pero bueno, también la quiero, no sé qué hacer, la verdad ahora sí estoy muy, pero muy confundido.
9: Jessica Figueroa dice, corríjanme o siento que al patito se le hace agua a la canoa. Sí, me aferré a una persona.
11: ¡Sí, señor!
9: Me aferré a una persona, ¿claro?, que cada vez que se iba decía, ahora sí, es la última. Regresaba tantas veces que parecía boomerang con sentimientos. Un día me cansé de vivir una telenovela de bajo presupuesto y entendí que quien realmente quiere quedarse no necesita despedirse cada 15 días. ¿Sí, pues señor? Más importante, el comentario que más nos urge leer y conocer es el tuyo, así que viértelo en los residentes de la Z, en las redes sociales y donde quieras.
10: Ahí están los comentarios, residentes. Déjenme mandar un saludo muy especial para el taller mecánico Safari allá en Xochimilco, de parte de Gustavo y de toda la banda de la Z. Que ya se pongan las pilas para trabajar ahí en el taller mecánico Safari en Xochimilco. Un fuerte abrazo. Señoras y señores, nosotros ya nos vamos.
9: En la batería se encuentra camisa número 17. Haciendo de las suyas en la portería de la Z, el patito con A, David Ayú, el Papo García, que el próximo domingo nos espera en la Feria del Dulce Cristalizado. Camisa número 16 con el 13, no, con el 16, perdón, en la defensa central, orquestando todos los avances. Luis Alberto Martín, Martiñón Viveros, alias el famoso Manchito.
12: Es sin miedo al éxito.
9: Un hombre nacido para triunfar. Es proponedor, descarrilante, desafiante ante los enemigos. Carrileo por la izquierda, le pega con las dos piernas. Él es, con su camisa 13, el matador Rodríguez, Cristian Rodríguez.
10: Sí, gracias, residentes. Excelente fin de semana. Habrá serenatas este fin de semana. Acompáñenos hoy el concierto de Grupo Firme. Nos vemos ahí en la tienda Volcanes antes del concierto. El domingo allá en Tetla, allá en lo que es Tlaxcala.
9: Es bien, y bueno, Tetlo cuando dices eso.
10: Pues mucha música, Gabriel Escamilla.
9: Muchas gracias. Nuestro preparador físico se hace llamar Edgar Daniel Flores Morales, viene desde su natal Papantla, Veracruz, el gato volador. Y este que les habla, camisa número 13. Sí, mi nombre, señor, es Gabriel Escamilla, que como siempre te recuerda que una sonrisa dice mucho más que mil palabras. Y sí, así que vamos a echarle ganas a la vida. Sí, no solo es fútbol, hay que echarle pasión, ganas, enjundia a todo lo que hagamos, nuestro trabajo, nuestras relaciones, nuestra familia, nuestros hijos, ¿qué?, nuestra vida, nuestros proyectos, nuestros sueños. Y sí, vamos a lograrlos porque México necesita de nosotros y nosotros necesitamos y se lo debemos a México. Muchas gracias. Se quedan con Alex Aguilar. Mañana hay serenatas en punto de las 6. Los veo en las 5 partes. ¿Qué? De las Zumbas con Z de este fin de semana. Y mientras tanto los dejamos con...
10: ¡La popera más fresa!
13: ¡Oh, my God!
14: ¡Adiós, amor!
15: ¡Adiós, amor!

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0: aterrizado los sobrevivientes de la Z107.3. Es viernesito, viernes sabroso, 17 de julio del año 2026. Gracias por estar aquí acompañándonos, gracias por ser parte de este bello, mágico y cósmico programa. Gracias por estar siempre con la familia de la Z107.3. Oigan, gracias por acompañarnos, gracias por estar por acá de este Laredo. El día de hoy les estaré avisando justamente de las fechas que tenemos mañana, sábado y domingo para Zumba con Z, para que no se lo pierdan por nada del mundo, porque llegamos a todos lados, muchachos, a todos lados. Así que muy atentos, porque sábado y domingo tenemos fechas dobles de Zumba con Z. En un momentito más te estaré platicando al respecto. Pero es viernes, muchachos, el cuerpo lo sabe, vamos a echar la fiesta por la ventana. Así que hoy tenemos programón de viernes, tenemos el ¿Sabías qué?, la frase sobreviviente, las bananeras, por supuesto el cine con Z, recomendaciones para ir a ver este fin de semana. Por supuesto, también tendremos con placetas, tendencias y neta del planeta en la segunda mitad. Pero bueno, tenemos harto, harto que platicar. Comunícate conmigo a través de las vías gratuitas de comunicación y de contacto. En las líneas telefónicas al 55-5259-0829 y 55-5259-2391. Ahí está la baquetoncísima de doña Gertrudis. Y como siempre, agradeciendo a los baquetonazos del pato que se hace pato, el Pato García. Y Dani Lagarto Suárez, la voz de la suerte en las calles. En el máster digital, mi queridísimo esclavo de la radio, el negrito Fabián Miranda. Y este que te habla, te saluda y te da la más cordial de las bienvenidas. Es tu fiel amigo y servidor, Alex Aguilar.
1: Hola.
0: Hola, jefe. Me quedo contigo hasta las 3 de la tarde, momento en que llegará el Gillo de la Calle a la Salsa con Z. Pero tenemos programón, muchachos, así que comunícate conmigo también en el WhatsApp 56-2487-0227. 56-2487-0227. ¿Claro? Y ahora sí, dicho esto, ha llegado el momento de entrarle de lleno con Elsa.
2: ¡Échale!
0: El ¿Sabías qué? ¿Sabías que Elon Musk garantiza que muy pronto podremos vencer a la muerte?
3: ¿Qué?
0: Con una nueva tecnología llamada Neuralink, sería posible salvar tu mente y transferirla a un cuerpo robótico creado, creando una versión inmortal de ti mismo. ¡Qué cosa tan locochona! Es que ya me suena a película de sci-fi, ¿no? De ciencia ficción. O sea, que trasladen tu mente a un cuerpo robótico pues que nunca le van a fallar los órganos, que nunca nada, pero no sé si también perdería sensibilidad, o sea, ¿qué onda? La idea es transferir la mente a un cuerpo robótico para vencer a la muerte. Es una afirmación muy ambiciosa, vinculada a Neuralink, pero hay que distinguir claramente lo que ya existe y lo que todavía es solamente una versión o una visión de futuro. Lo que ya se ha logrado son los implantes de Neuralink, que pueden leer y transmitir señales del cerebro, permitiendo a personas con parálisis controlar dispositivos electrónicos solo con el pensamiento. De hecho, ya se han hecho varias pruebas. Ya algunas personas han logrado mover videojuegos, cambiarla a la televisión, etcétera. Pero todavía sigue como en fase de prueba, ¿eh? O sea, no, ya se lograron ciertas cosas, pero no significa que ya esté una tecnología ya súper comprobadiza. Comprobadísima. Otra que ya se logró, pues, es sus metas oficiales y probadas son curar trastornos neurológicos, recuperar movilidad y ayudar a personas con dificultades de comunicación. Yo ahí sí no he visto que todavía algo, pero según este artículo ya está esto pues, logrado. Lo que todavía no es posible es que no existe ninguna tecnología capaz de guardar, extraer ni trasladar la conciencia, ni recuerdos, ni identidad completa de una persona. Lo que tampoco todavía es posible es la conciencia de que la conciencia depende del funcionamiento biológico y complejo del cerebro vivo. Aún no entendemos del todo cómo funciona para poder replicarla, o sea, ¿cómo extraes un cerebro de un cuerpo pero que siga vivo, ¿no? O sea, esa es la parte que todavía no se puede. Y la promesa de inmortalidad robótica no es un proyecto con fechas definidas ni pruebas científicas confirmadas. Pero seguro que sería algo que utilizaría para él, ¿no? Así como que yo creo que sí, Elon Musk sería así como que su sueño máximo es lograr transferir su mente a un cuerpo robótico para ser inmortal. Yo estoy seguro que ese es su sueño máximo. Pero bueno, obviamente se abren debates éticos muy profundos. ¿Sería una versión realmente tuya o sería una copia? ¿Cómo cambiaría esto nuestra forma de ver la vida o incluso de la muerte? Así que bueno, pues ustedes díganme qué opinan al respecto. Por lo pronto, ustedes ya se la ayuno. Y ya arrancamos, ya principiamos los sobrevivientes de la Z107.3. Soy Alex Aguilar, te acompaño.
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0: Sobrevivientes, seguimos con ustedes a través de la señal de la Z107.3. Gracias eternas y totales a todos los que hacen posible este programa y que nos dejan llegar a sus oídos a través de la señal de la Z107.3 o a través de la aplicación de Grupo Radio Centro que puedes descargar para tu smartphone. No importa si es Android o iOS, o sea, para todas las plataformas estamos. O también para los que nos escuchan a través de www.laz.mx. Muchas, pero muchísimas gracias. Hola Alex, muy buenas tardes. Me escriben en el WhatsApp de Complacetas. ¿Me podrás hacer el favor de mandarle un viva a su jefa, a la hermosa de Isis? Dile que me fascina su sonrisa. Que luego voy por mi helado de beso de ángel.
1: ¡Hola!
0: Aquí sí hay amor, aquí sí hay amor. Pero no entiendo porque me están mandando el teléfono, el mensaje desde el WhatsApp de Isis. Entonces, ¿quién sabe quién es el que está escribiendo? Pero bueno, pues ahí está. Le mandamos un abrazo a Isis, que andas trayendo, cacheteando las banquetas a alguien, ¿eh? Me dicen por acá, hola Alex, buenas, buenas, guapura. Espero que te encuentres bien, saluditos, cuídate mucho. Te escucharé de 1 a 3 y luego hasta las 7 de la noche. Lindo día, muchas, pero muchas gracias, guapura. Ale, tocallita, te mandamos un abrazo y gracias por estar por acá con nosotros. Y ahora sí, muchachos, ha llegado el momento de entrarle de lleno con la frase sobreviviente. Lo único que quiero, lo único que realmente anhelo, es que no nos lastimemos. Que nos quedemos, pero no por obligación, no por costumbre, solo porque elijamos quedarnos todos los días. Porque he aprendido que el amor no se trata de grandes gestos. Tampoco se trata de estar derrochando dinero. Se trata de estar en los momentos más difíciles. Se trata de sostener cuando la otra persona ya no puede. Se trata de acompañar en los días buenos y también en los que parecen interminables. Porque qué hermoso que a pesar de que todo lo que te pueda pasar en un día, llegues a casa y digas, eres lo que elijo cada día, en cada pensamiento, en cada suspiro, y solo, deseando que yo represente lo mismo para ti, sin fecha de caducidad. Porque mi lugar favorito en el mundo es a tu lado. Ahí está la frase sobreviviente, muchachos. Vámonos a la pausa, regresamos. Ya viene la información más bananera. Soy Alex Aguilar, ya vuelvo.
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20: Una 55.
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0: Seguimos con ustedes a través de la señal de la Z107.3 y te sigo dando las ubicaciones de Zumba con Z de este fin de semana. El día de mañana, sábado, en punto de las 8 de la mañana, llegamos a Atizapán de Zaragoza. Así que atentos en la cancha de fútbol Star 7, en la calle Ignacio Zaragoza Sur 53, en Lomas de Atizapán. 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Ya lo sabes, mañana 8 de la mañana, Zumba con Z llega a Atizapán de Zaragoza, donde se baila y se goza. 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Te espera Gabriel Escamilla y Rosy López. Y ahora sí, señoras y señores, ha llegado el momento de adentrarnos en el chisme, en la información más bananera. Oye, qué fuerte. Reportan el fallecimiento del hijo mayor de Aileen Mujica. Se enteró mientras grababa Top Chef, según Javier Seriani. Bueno, el chismoso este nos vale absolutamente gorro, pero la información sí está fuerte. La mañana de este viernes se reportó el fallecimiento de Mauro Méndez, hijo mayor de la actriz cubana Aileen Mujica, quien se desempeñaba como DJ y productor musical. La noticia comenzó a circular mientras la actriz se encuentra en Colombia participando en las grabaciones de Top Chef. Hasta el momento no se ha dado a conocer las causas del fallecimiento. De acuerdo con con Javier Seriani y Mandy Friedman, Mauro Méndez falleció a los 31 años mientras se encontraba en Barbados. Según la información difundida en las Top News, el hijo de Aileen padecía una neumonía y presuntamente la actriz le habría pedido que no realizara el viaje debido a su estado de salud. La noche del jueves 16 de julio, Aileen habría recibido una llamada para informarle sobre el fallecimiento de su hijo, cuya causa preliminar sería un posible infarto. De acuerdo con los reportes, la actriz llegó a Barbados las primeras horas de este viernes para realizar el reconocimiento del cuerpo y llevar a cabo los trámites correspondientes para las exequias. Por el momento, la muerte de Mauro, Aileen Mujica se encontraba en Colombia. Oye, qué fuerte, la verdad, le mandamos un abrazo a toda la familia de Aileen Mujica. Es una noticia tremendamente dura y que pues, obviamente nadie quisiera pasar por eso, pero pues desafortunadamente es el ciclo de la vida. Pero le mandamos un abrazo muy fuerte a Aileen Mujica y a toda su familia. Oye, justo hablando de fallecimientos, falleció también Brenda Freaker, que fue la actriz que hizo a la mujer de las palomas, la señora de las palomas en Mi Pobre Angelito 2, ¿te acuerdas? La de Perdido en Nueva York, esta señora que le daba miedo a Kevin McAllister, que al final termina siendo su amiga, y a donde, justo donde Kevin le hace pues la analogía de los patines y el amor, y que le platica que pues cuando él era niño sus papás le regalaron unos patines que estaban tan bonitos que él no los quería usar. Y ya pasó el tiempo y pasó el tiempo, y cuando por fin quiso animarse a usarlos, ya no le quedaban. Y entonces la señora le dice, yo no creo que el corazón se parezca a los patines, ¿no? Y le dijo, yo creo que si dejas de usarlo, se te olvida cómo usarlo, y cuando lo quieras usar ya no te va a quedar. Entonces ten cuidado. Tenía 81 años y bueno, pues se le recordará con este gran personaje que hizo de la señora de las palomas. En otra información, Nacho Casano opina sobre Eduardo Freiman y su desprecio a México. La controversia que causó Eduardo Freiman, este periodista, reporte, bueno, escandaloso, que empezó a hablar primero de que México habían amenazado a la selección ecuatoriana, los cárteles, para que se dejaran perder, y luego cuando perdió México contra Inglaterra, dijo que qué bueno, que todos los mexicanos éramos nefastos, que les teníamos envidia a los argentinos. Bueno, una sarta de estupidez que dijo este pobre diablo, ¿no? Y bueno, la controversia causada, bueno, pues sigue dando mucho de qué hablar, y como era de esperarse, tanto artistas locales como internacionales pues han dado su postura. Y una de las posturas que más llamó la atención fue justamente la de Nacho Casano, actor argentino, y bueno, pues la situación pues se salió un poquito de control, ¿no? Y bueno, hace algunos meses Nacho Casano se sinceró sobre si llegó a sufrir abuso en el medio artístico y ahora el actor da su opinión sobre Eduardo Freidman en una entrevista con Elisa Beristain. Dijo que el comunicador hizo un trabajo excelente al monetizar el odio. Manifestó que Eduardo simplemente quiso llamar la atención como normalmente hace en su país natal. Le recomendó a la gente que simplemente ignorara sus palabras, ya que esta persona solo busca polarizar. Lo que hizo Eduardo Freidman me parece brillante. Hizo lo que tenía que hacer, lo hizo excelente. Me parece una persona que está dispuesta a hacer cualquier cosa por dinero, por popularidad, por buscar estar ahí en el ojo de la tormenta. Y él tiene una plataforma para polarizar. Tráeme un argentino que haya venido aquí a México y que diga que lo han tratado mal sistemáticamente. No existe. El mexicano es amable por naturaleza. Sería una excepción que pasara. Así que bueno, pues ahí está, muchachos. Hasta aquí la información más bananera. Medio guanga para ser viernes, ¿verdad? O sea, como que muy triste. Pero bueno, vámonos a la pausa. Regresamos. Ya viene el cine con Z. Soy Alex Aguilar. Ya vuelvo.
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0: aguas al coco, no.
1: ¡Sobreviviente! Seguimos con ustedes. Gracias por acompañarnos en este bello, mágico y cósmico programa denominado Los Sobrevivientes de la Z. Oigan, por cierto, quiero recordarles que el día de mañana, sabadaba, tenemos también tour de Zumba con Z en punto de las 10 de la mañana en Iztapalapa, donde la mujer es guapa. Así que atentos, el segundo tour 2026 de Zumba con Z. Sábado 18 de julio, 10 de la mañana, en Circuito Integral de Cuidados Tezonco. Esto en Jardín Hortensias, esquina con Cuauhtémoc, Colonia El Molino. Para los que están sacados de onda, que no, Alex, es que ya habías dicho que el sábado van a Tizapán de Zaragoza, sí, y de ahí a Iztapalapa. O sea, esto va a funcionar de esta manera. O sea, el sábado va a haber Zumba a las 8 y a las 10, y el domingo va a haber Zumba a las 8 de la mañana en dos ubicaciones distintas. ¿Cómo le va a hacer Gabriel Escamilla para estar en los dos lugares? No lo sabemos, se va a volver omnipresente. Pero bueno, así está la cosa, muchachos. Zumba con Z está con todo. Y ahora sí, vámonos de lleno con el cine con Z. Oye, quiero recomendarte en cines. Tuve la oportunidad el fin de semana pasado de ir con mi mamá al cine. Esas cosas les recomiendo que las hagan. Y nos fuimos a ver Moana en live action. Te soy sincero, yo nunca vi la historia de caricatura. Yo nunca la vi. He escuchado cosas buenas, pero nunca vi la historia de caricatura. Este es el live action protagonizado ni más ni menos que por Catherine Legaya y también Dwayne Johnson, La Roca, y la verdad me pareció una película bonita, una película con mensaje, una película divertida, una película con mucha acción. Esta adaptación en acción real, por supuesto, de esta película de Disney, que además fue nominada al Oscar, Moana, responde a la llamada del océano y por primera vez viaja más allá del arrecife. O sea, la protagonista de esta historia vive en una isla, pero al parecer hay una leyenda que cuenta que en algún momento la madre naturaleza empezó a formar unas islas, pero de repente llegó un hechicero, un brujo, un Maui, ¿no? Y le arrebató el corazón a la isla, y entonces se enojó tanto la madre naturaleza que pues surgió un demonio de fuego, y entonces empezó a poco a poco a perderse la vida en la naturaleza. Entonces la protagonista de esta historia vive en una isla que no puede, está prohibidísimo pasar del arrecife, pero ella decide emprender una huida para poder salvar a su isla y salvar al mundo en general, y enfrentar a este demonio y regresar el corazón a la isla. Así que Maui y nuestra protagonista, al principio, Samoana, al principio no tendrán una buena relación, pero poco a poco irán estrechando lazos hasta formar un gran equipo. Así que si a ti te gustó la película de animación, yo te digo que yo nunca la vi, pero me dijeron que era idéntica. Entonces, si a ti te gustó la de animación, esta también te va a gustar. Si tú nunca viste la de animación, no te preocupes, la historia se cuenta sola, no necesitas haber visto la de caricatura. Así que pues es una opción ahí en lo que el próximo fin de semana, o hasta el siguiente fin de semana, dentro de dos fines de semana, llega Spider-Man a las salas. Y bueno, yo te quiero hacer una recomendación que me aventé el otro día en HBO, que la verdad me pareció una película curiosa. O sea, no te voy a decir que sea buena, que sea mala, curiosa, porque tiene un formato más teatral, la verdad. Se llama La Boda de Mi Ex, protagonizada ni más ni menos que por Keanu Reeves, o sea, John Wick, y Winona Ryder, que a Winona la vimos recientemente en Stranger Things. Y bueno, pues es la historia de dos personas que van a una boda en el extranjero, que se conocen en un aeropuerto y desde entrada no hacen clic para nada, se caen súper mal, y después resulta que una es la exnovia del que se va a casar y el otro es el hermano del novio. Entonces, se vuelve una especie de monólogo porque nunca hay más participación ni interacción con otros personajes durante toda la película. O sea, solamente te los ves a ellos interactuando en diferentes escenarios, pasando por diferentes etapas. Son unos Grinch, son unos ogros, están traumados, están enfermitos, están loquitos, pero al mismo tiempo hay un punto en el que logran vulnerarse, en el que logran sacar un montón de cosas y bueno, descubren que comparten un mutuo desprecio por, no solamente por la novia, sino por todo lo que está sucediendo, la novia, el novio, la boda en el extranjero, la familia, etcétera. Entonces, a medida que avanzan los eventos, se ven obligados a pasar tiempo juntos, a pesar de que ellos tampoco se llevaban, y pasando de una antipatía brutal a un resurgimiento curioso. Así que ahí está en HBO, si la quieres ver. La verdad, a mí me pareció interesante la película. Es una propuesta diferente. No, esta es del 2018, o sea, no es algo nuevo. Pero me pareció una propuesta que podría ser perfectamente incluida en el teatro hasta por las escenografías. Pero bueno, hasta aquí la información del cine con Z. Vámonos a la pausa. Soy Alex Aguilar. Ah, no, te quedas en compañía del Gillo de la Calle en La Salsa con Z. Y amenazo con volver en punto de las 5 de la tarde con las complacetas y al segundo tiempo. En el máster, el negrito Fabián Miranda, líneas telefónicas, doña Gertrudis. Yo soy Alex Aguilar, te espero en redes sociales. Por cierto, me habían estado pidiendo unas frases sobrevivientes. Ya están en mi Facebook y en mi TikTok para que las cheques. Por lo pronto, que tengas buena tarde, buen provecho, feliz viernes. Y tú escuchas Radio Hola Z. Bye bye.
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2: 2.53.
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0: Señoras y señores, muy buenas tardes, bienvenidos. Es viernes, fin de semana, ya, fin de semana sabroso, ¿verdad? Damas y caballeros, como siempre, y ya lo saben, despedimos al buen Alex Aguilar, va a comer. Regresa en punto de las 5 de la tarde para llevarnos el segundo tiempo de los sobrevivientes de la Z. El hermano maestro, ahí está mi canal famoso, ahí estás negro. El negro Fabián Miranda.
1: Soy negro.
0: Ahí está negro, sí señor, damas y caballeros. El que les saluda es el niño de la calle que les dice, ¿qué quieren? Aquí decíamos Salsa con Z.

estamos en Nicolás Romero y en Atizapán de Zaragoza con mi canal famoso Woodymix Candela y mi canal famoso Alex V. Y allá nos vemos en Nicolás Romero y luego en Atizapán. Toda la banda que pues, a él le guste caer, sí, señor. Vamos y caballeros, muy buenas tardes y vamos a estar concentrados.

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famoso Woody Mix, que por cierto nos vemos al rato de Nicolás Romero, ahorita que nos platique todo el show. Nos vamos de Nicolás Romero al rato y en la noche y en Atizapán de Zaragoza. Sí, señor, famoso Woody Mix, Candela. Seguimos, Salsa con Z.

0: en serio, ya llegó mi canal. Bueno, ya lo tenemos en la línea telefónica, mi canal famoso Gudimix Candela, que hoy nos acompaña. Que por cierto, hoy nos vemos en Nicolás Romero y en Altizapán de Zaragoza. Va, mi Gudi, el Gudimix Candela. Buenas tardes, mi Gudi.
1: Buenas tardes, mi Yuyo. Pues es un gusto y un placer estar nuevamente con toda la audiencia de Salsa con Z. Hoy tu amigo el Gudimix Candela.
0: Hoy viernes,
1: pues sí, mira. Yo, ándale. Guillo, hoy vamos a estar con grandes personalidades. Mi gran amigo de Alex B Production y mi amigo Mac y Leonel Mix los invitan a toda la gente de allá de Nicolás Romero, mi Guillo. Ahí vamos a estar, pues en el salón El Coyote Cojo, no es algún Guillo. Ahí. Así se llama, desde algún millo. Vamos a ver El Coyote Cojo, con la presencia de mis grandes amigos de Sonido Soviético, Super Tabo, y por supuesto el Guillo de la Calle con todo su cotorreo, Sonido Estelar, y tu amigo el Godimix número uno. Vamos a estar primerito ahí, hoy viernes 17 de julio, y luego nos trasladamos, Guillo, para toda la gente, para que nos alcance a escuchar. Vamos a estar en los dos lugares, pero vamos a estar con muy buen tiempo para que la gente nos escuche a los dos. Y vamos a estar también en el salón, nada menos y nada más que Salón Tropicú, la gente de Sonido de la Fava, Tropicombo, Sonido Estelar del Guillo de la Calle, y tu amigo el Goody Mix. Ahí vamos a estar haciendo un chingo de cotorreo, buena música, ya se la saben, como en esos buenos tiempos de pandemia, mi Guillo.
0: Efectivamente, mi Goody. Pues vamos a arrancar con los saludos, mi querido Goody. Mándale saludos a la banda de la Romero Rubio.
1: Bueno, pues mira, queremos saludar a mi gran amigo Andrés Molina y a las flautas de la Romero Rubio, que nos están escuchando a todo volumen, como siempre. Para mi canalito Brian, el Pipo Forever y la niña Candy. También quiero mandar un saludo muy especial, Millillo, para nada menos y nada más que el Enano Mix y su sonido Machelli, que le mando un abrazote. Por allá lo veo el día sábado 25 de julio, ya vamos a estar en San Pablo, San Pedro, Tlaltizapán. Para el Edén de la Michuca, Millillo, que te manda saludos.
0: Vamos, Edén de la Marrana.
1: El Edén de la Marrana y toda la banda. Ah, también vamos a estar con el Edén el sábado allá en la colonia de Palcates. Un abrazo, miren, por allá nos vemos. Y pues también queremos tener un saludo muy especial para Alejandro Carranza de la Romeo Rubio y toda su familia. Para mi canal El Flaco y El Pele, El Chirris, El Pato, El Spanky, toda la gente de la Quinta Avenida, sucursal.

0: Rubio, ahí estamos todos los días viernes. Ah, ya me metí un gol, ¿verdad? Bueno, saludo muy especial, ya te lo decía, al ratito los esperamos, por favor, no nos vayan a faltar ahí al Coyote Cojo y al Salón Tropicú. Ahí vamos a estar agradeciendo a mi amigo Alex B y a Producciones Mac, a Leonel Mix, que nos hicieron la cordial invitación para estar ahí en su salón.
1: Perfecto, primero vamos a ir a Nicolás Romero y luego nos vamos a Tizapán de Zaragoza, ¿verdad? Así vamos a estar trabajando.
0: Afirmativo, Millillo, ahí vamos a estar los dos. Para la gente que nos quiere ir a ver, pues lleguen tempranito. Vamos a estar en los dos lugares para toda la gente que nos está preguntando. Vamos a estar en los dos lugares a buena hora para que nos alcancen a ver, vayan a escuchar buena música y, como se lo saben, ya muy buen cotorreo, Millillo.
1: Efectivamente, señores, el Woody Mick nos acompaña, se llama Salsa con Zeta.

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2: 3:47.
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Y se... Oigan, esta tarde le mandamos saluditos a la famosa, primero, no se les olvide, nos vemos en Nicolás Romero al rato, después en Atizapán de Zaragoza. Le mandamos un saludo para la guapa Valeria, que ya va de del trabajo a su casa. Le mandamos un besote a la famosa Valeria, sí señor, de parte de un servidor de la calle. Budimix Candela, que ahorita ya seguiremos platicando con él. Nos vemos en el Coyote Cojo y luego nos vemos al Tropicú. En Atizapán de Zaragoza, el famoso Alex V y toda la banda. Señores, se llama Salsa Concentrada.

0: Saludos, Woodymix. Por cierto, ya se acerca el aniversario del Candela, ¿va? Ya no se habló del Rubencito, del manito, pero bueno. Mi querido Woody, saludos para la banda. Nos vemos al rato en Nicolás Romero y luego en Atizapán.
1: Así es, mi Gillo. Bueno, pues seguimos saludando a mi canalito Alex B y a Producciones Mac y al amigo Leonel Miss, que a ratito por allá los vamos a ver, todo confirmado. El Gillo de la calle, el Budimix número uno, en el famosísimo Coyote Cojo. No es albur, mi Gillo, no es albur.
0: La pata ringa.
1: Así es, mi Gillo. Ya se la sabe la gente de Nicolás Romero, mucha gente bonita, muchos amigos de antaño, mi Gillo, que siento que van a estar por allá, la verdad. Híjole, pues me siento bien contento de que nos hayan invitado. Ahí vamos a estar en la colonia Vista Hermosa, con la gente de Sonido Soviético, la gente de Super Tavo, el Guillo de la Calle, Sonido Estelar, y por supuesto el Budimix Candela. Ahí vamos a estar echando mucho cotorreo. Viernes 17, hoy vamos a estar con la gente también en Atizapán de Zaragoza, amigo. Vamos a estar en los dos lugares, Nicolás Romero, Atizapán Zaragoza, en Salón Topicú, Sonido La Fava, Tropicombo, y el Guillo de la Calle, el Budimix. Vamos a estar echando de madre, Guillo.
0: Bueno, lo que echando desastre. Oigan, para el famoso Américo, el Dominico.
1: Ah, sí, por ahí anda, para el buen Eric y también para el ingeniero David Boston, que también espero ya nos estén escuchando.
0: Se deja ver.
1: Pues mire que ahora anda muy cotizado el Inge, pero bueno, sí, esperemos que por ahí se dé chance de darle una vueltecita, ¿verdad? Salud para toda la gente de los taxis del Peñón de los Baños, allá para el sitio del barrio del Carmen, un abrazo para todos. Para mi carnal y mi compadre Piscis, la gente de San Pedro Mártir, para la niña Corey, para la niña Zaira, para Selene Rojas, que nos está escuchando a todo volumen. Para el Jaibito y toda la gente de Prados de Aragón, les mando un abrazo allá a toda la gente de Prados de Aragón. Para también la gente de la cabina Transmisiones, allí en el Peñoncito.
0: Efectivamente, mi querido Woody. Oiga, saludos para mi querido famoso Dani, que anoche estuvimos trabajando allá en Valle de Chalco. Se puso sabroso el baile. Ayer estuvimos ahí en Valle de Chalco en el famoso Candy Rodeo. Que por cierto, para toda la banda que está escuchando, vamos a festejar nuestro aniversario en Valle de Chalco. Ya les iremos platicando. Señores, se llama Salsa con Zeta.

0: Primero que nada, un saludo para la, para Trinidad Martínez. Híjole, échale ganas, Trinidad. Todo en esta vida se puede. Le mandamos un besote a Trinidad Martínez, échale ganitas. Está pasando una situación difícil, pero le mandamos un besote. Sí, señor, Trinidad Martínez. ¡Mi querido Woody! Nos vemos al rato entonces en Nicolás Romero y en Atizapán de Zaragoza.
1: Todo confirmado, mi Guillermo, presencia, participación del sonido estelar del Yo de la Calle, el Gurimis Candela, todo confirmado. Allá nos vemos en el famosísimo Coyote Cojo, sin albur. Allá vamos a estar, mi Guillermo, con la gente de Nicolás Romero, Colonia Vista Hermosa, con la gente de Sonido Soviético, la gente de Sonido Supertavo, el Yo de la Calle, el Gurimis, todo confirmado. Y también estamos ahí con toda mi gente, de ahí nos trasladamos vía JetSet. Nos vamos a Tizapán, al Salón Tropicumi. Allá vamos a estar con Sonido La Fava y el Tropicombo, perdón a mi gente de Sonido Tropicombo. Allá vamos a estar agradeciendo al famosísimo Alex B y a Producciones Mac y al amigo Leonel Mix, toda la vida, al Godimis número uno, Candela. Le mandamos un abrazo, así por siempre, con el Guillo de la Calle.
2: ¿Cómo ves, mi Guillo? ¿Va a estar pidiendo a mi Guillo? ¿Va a estar de superagazón?
1: No se puede perder.
2: Así es, mi Guillo, pues también queremos mandar un saludo especial al Inge Rubén, que pues la verdad le mando y agradezco la confianza, porque el viernes 24 vamos a estar con el permiso de migar caraditales, 24 de julio todo confirmado, centro cívico de Catepec, el oso sonido Candela, es 40 aniversario, sonido sonorámico, super dengue, la gente de sonido fascinación, Montargo Sting, la clave, por supuesto el Gillo de la Calle, el Luis Candela, ahí vamos a estar haciendo la música del aniversario del oso Candela, 40 aniversario, centro cívico de Catepec, Cusidad Producciones Quecus y el ingeniero Rubén Navarro, presenta.
0: Famoso Quecus, sí señor. Nos vemos en el Centro Cívico de Catepec, aniversario de Sonido Candela, mi canal famoso Woody, al manito, el Rubén Balisti para el su carnal.
1: Viernes 24, mi Guillo. Viernes 24. Cívico de Catepec.
0: Y toda la banda, para el famoso Gonzo y el Perico, ¿eh? Toda la banda.
1: Toda la bandota de Inge Rubén. También por ahí va a estar el Alex B, también va a ser parte de él, nos va a estar acompañando el Alex B, Producciones Mac. Leonel Mix también fue finalmente invitado, pues a que después de que hoy hacemos las maletas y nos vamos al Cívico de Catepec. Después de estar allá en Villa Nicolás Romero y en Atizapán, pues nos vamos el viernesito allá al Cívico de Catepec.
0: Vámonos, Ricky. Mi querido Woody, vamos a música. Regresamos para mandar más saludos. Se llama Salsa Conceta.
1: Va que va.
3: Una historia.

0: ya estamos en pláticas con el famoso Rubén para previo al aniversario, que ya falta una semanita, pero bueno, nos vemos en el Centro Cívico de Catepec, y hoy Nicolás Romero y Atizapán de Zaragoza.
1: Todo confirmado, Gillo, seguimos invitando a toda mi gente bonita, a Nicolás Romero, a todos nuestros amigos de antaño, pues por ahí los esperamos, a los de antaño y a los nuevos, los esperamos un ratito para que vayan a bailar, a cotorrear, a tomarse un drink, a pasársela bonito hoy en viernes, ahí en el Puerto Picojo, todo confirmado, la colonia Vista Hermosa, Sonido Soviético, Super Tavo, por supuesto agradeciendo a Leonel Mix, ahí vamos a estar con ellos echando cotorreo, Gillo. Y en el Salón Tropicú, allá con Sonido La Fava, el Tropicombo, en Atizapán de Zaragoza, Salón Tropicú.
0: Efectivamente, amigo, y nos vemos la próxima semana.
1: Todo confirmado, ya también la próxima semanita, ya Centro Cívico de Catepec, aniversario de El Oso Candela, ahí vamos a estar, Sonorámico, Super Dengue, Fascinación, Montargo, Espín, La Clave, Candela, El Sonido Estelar, va a estar súper chingón ese evento, Guillo.

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2: 4:54.
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14: Bien llegados y bien aterrizados los sobrevivientes de la Z107.3. ¡Ay! Llegué barriendo para arrancar este segundo tiempo de los sobrevivientes. Tendremos complacetas, tendremos tendencias, tendremos neta del planeta y muchas sorpresas más. Te recuerdo que en el Facebook tenemos muchas promociones para ti. Así que vamos a arrancar de una vez por todas en esta bonita tarde de viernes. Saludos a todos los que ya están saliendo de la chamba, los que ya se están enfrentando al asqueroso, miserable y repugnante tránsito de la Ciudad de México. Así es esto del abarrote. Aguanten, aquí los vamos a acompañar. En el máster, el esclavo de la radio, el negrito, Fabián Miranda.
15: Aquí estoy.
14: Líneas telefónicas, esmísticas, paquetones, suculentes, exquisita. Ella es doña Gertrudis. Y por supuesto también a través del 55-5259-0829 y 55-5259-2391. Yo soy Alex Aguilar y te acompaño hasta las 7 de la noche, momento en que llegará el Tiger a las clásicas gruperas. Así que bueno, muchachos, vamos a arrancar, vamos a principiar este segundo tiempo. Te dejo el WhatsApp de Complacetas, que es el 56-24-87-02-27, 56-24-87-02-27. Ahí puedes dejar tus saludos, tus solicitudes de Complaceta, lo que tú quieras y gustes. Alex, ay, un gusto, ay, saludarte, ay, como siempre, tus reflexiones erslantes. Una vez viste una reflexión que tuviste tú muy personal, tu papá antes de irse al cielo, quería ir al cine. Eso no fue una reflexión, fue algo que platicamos en La Venganza. Y tú te pusiste triste porque no lo llevaste por la pandemia. Quédate con todo lo vivido, con tu padre. Se ve que eres un gran hijo, claro, por supuesto, un gran ser humano. Saludos a la familia Evangelista Sánchez. Gracias, Eva. Pues mira, pues digo, saludos a la familia Evangelista Sánchez. Pues mira, obviamente son cosas que uno se queda así como, híjole, me faltó, ¿no? Pero no, hombre, yo al contrario estoy muy, muy contento, muy feliz de todo lo que viví con mi papá. Y siempre, siempre, siempre, siempre lo guardo en el corazón, lo llevo conmigo a todos lados. Y no siento que le deba nada. O sea, como que esa es una plática que tuvimos así como justo de cosas que te arrepientes, que dices, chin, si hubiera, pero pues... Ya sé que el hubiera no existe. Así que vámonos a las líneas telefónicas, pero gracias por tus palabritas. Yo pregunto que tengo llamada. Hola, la Z, buenas tardes.
0: Buenas, buenas.
15: Hola, buenas tardes, Melex.
14: Buenas, buenas. ¿Quién anda por acá?
15: Te habla Esteban Martínez, el Moño.
14: El Moñoñong. ¿Cómo te va, mi querido Esteban?
15: Muy bien, bien, por acá andamos, Melex.
14: ¿En dónde andas, Esteban?
15: Perdóname, ¿cómo?
14: ¿En dónde andas?
15: Andamos acá en Cuautitlán Izcalli.
14: Saludos a Cuauti, les mandamos beso, abrazo a Papacho y triple pellizco de Pompi con mucho cariño este bello de viernes. Y platícamelo todo, ¿para quién va a ser la complaceta?
15: Fíjate que queremos regresársela a una persona a la cual quiero mucho, amo mucho y quiero festejarla porque es su cumpleaños, que es mi madre.
14: Anda, ¿y cómo se llama tu jefecita chula?
15: María Patricia, Marina Patricia, ya María, Marina Patricia.
14: No, hombre, te va a colgar por andarle cambiando el nombre a tu jefecita, hombre. Bueno, para la Jechu, Marina Patricia, que el día de hoy anda de cumpleaños, estas son sus mini, mini, mini, mini mañanitas.
16: Happy birthday to you.
14: ¡Muchas felicidades! Oye, ¿qué canción le quieres dedicar a tu jefecita?
15: La de Roberto Carlos, la de Laura.
14: Lady Laura, órala pues, me late cacahuate, yo te digo adelante con tu complaceta. Dedícale unas palabritas a tu mamita, preséntale su canción, es tu momento, adelante, con tu complaceta.
15: Bien, Pati, pues muchas felicidades. Te marco que te hablo por aquí, por este radio. Quiero decirte que te quiero mucho, espero que te la estés pasando bonito. Y pues muchas felicidades, aprovechando el viaje, tengo aquí a Yayo y a Pa, que los puedes también darte una felicitación. Te va primero el Yayo.
14: Órale.
17: Abuela, pásatela bien en tu cumpleaños. Cumple muchos más años. Y te mando un abrazo. Basta aquí. Abuela, feliz cumpleaños. Pásatela bien. Y que sigas siempre cumpliendo años más. Y cuando invitas al pastel.
14: Eso es, chulada, los nietos ahí poniendo la vara alta. Muy bien, ¿algo más que agregar?
15: Nada más, Alex, muchísimas gracias y Pato, felicidades.
14: No, hombre, gracias a ti, tú me la pides, yo te la pongo, esta es tu complaceta.
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0: Sobrevivientes, seguimos con ustedes a través de la señal de la Z107.3, esta bella, mágica y cósmica tarde de Debe Viernes. Oigan, gracias a todos los que nos han estado dejando sus mensajillos aquí a través de la señal de la Z107.3 en el WhatsApp de Complacetas, que es el 56-24-87-02-27, 56-24-87-02-27. Así que bueno, gracias a todos los que están dejando sus mensajitos acá a través del WhatsApp de Complacetas. Oye, Alex, gracias por la complaceta del día de ayer, mi hermano. Muchas, pero muchas gracias. Que tengas un excelente fin de semana. Aquí sigo escuchándote. Muchas gracias, mi hermano. Te mandamos un abrazo. Alex quiere una complaceta con mucho gusto. Nada más necesitas dejarme tu nombre, tu teléfono y qué canción quieres. Nayeli me pidió una complaceta para hoy, pero no contestó. Bueno, sí contestó, pero me colgó. Después le dejé un mensaje y tampoco me contestó. Entonces ya no puedo hacer mucho. Alex, buenas tardes. ¿Le puedes mandar un viva a su jefa para mi hija Allison Makeli Ambriz Blas? Porque sacó 9.7 de promedio en segundo de secundaria. A esa niña no le podemos preguntar dónde está su hermana o dónde están las llaves porque nunca sabe. Pero no fue una pregunta de matemáticas o español, porque para eso sí está buena la niña. Soy Luis Octavio Ambriz Martínez, te saludamos desde Tultepec. Saludos hasta Tultepec y felicidades a la pequeñita por haber sacado este increíble promedio. Muchas, pero muchas felicidades, Allison Makeli Ambriz. Y bueno, pues a todos los que echaron todo su esfuerzo para poder salir en este ciclo escolar. Oye, Alex, mi locutor preferido, un saludo a mi nieto yo creo que era Dylan, de parte de su abu mago. ¿Cómo no? Para Dylan, de parte de su abu mago, que lo felicito también por haber terminado la escuela, le mandamos un abrazote. Oye, Alex, bonito de viernes. Fíjate que el lunes fue el cumple de mi papá. Él se llama Jaime Godínez. ¿Crees que puedas felicitarlo, por favor, y ponerle la canción de Luis Ángel el Flaco con la canción de Te Volvería a Elegir? Te escuchamos desde la comunidad tolteca, municipio de Tepetlaxtoc. Gracias, bendiciones. Con mucho gusto, pues mira, ya que nos colgaron el teléfono, la complaceta que ya teníamos en este momento, pues para el señor Jaime Godínez, que cumplió años el lunes. Estas son sus mini mañanitas.
1: Happy birthday to you.
0: Muchas felicidades. Y bueno, de parte de su hijo, esta es su canción. Es a cargo de Luis Ángel el Flaco. Se llama Te Volvería a Elegir. Y lo escuchas a través de la señal de la Z107.3.
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